0: Cuestión de lluvias, pero por lo pronto, bienvenida, bienvenido a esta segunda emisión de Informativo NTR. Quiero mandar un fuerte saludo a toda la gran cadena nacional de Radio Cañón que nos escucha desde el norte hasta el sur de la República Mexicana, en especial a quienes nos están escuchando aquí en la capital de la República Mexicana a través de Radio Cañón 760 AM. Estamos transmitiendo en vivo y en directo desde esta capital del país, en su centro histórico, donde todavía no se van los maestros de la CENTE. Ese asunto no se ha terminado y le voy a estar informando de lo que se ha dicho la presidenta y los líderes del magisterio, y ya verá usted si ese asunto ya se terminó, aunque haya pasado la inauguración del Mundial de Fútbol. También quiero mandar un saludo a quienes nos escuchan a través de nuestro sitio de internet, Radio Cañón. Ahí nos encuentra en grupo-medio-rc.mx. Ahí nos puede escuchar en toda la República Mexicana. Y ya está Juan Carlos ahí en la cabina y todo el equipo para llevarle los tres temas de reflexión en esta segunda emisión de Informativo NTR. La presidenta Claudia Sheinbaum informó que su gobierno ya no retomará el diálogo con los líderes de la CENTE que se manifiestan en la capital del país desde el pasado 1 de junio. La mandataria dijo que se optó por dialogar en los estados de la República con los propios maestros, junto con los gobiernos estatales, y resolver así las demandas de los propios maestros. ¿Qué es lo que está haciendo la presidenta después de todo ese operativo del jueves pasado en las inmediaciones del Estadio Azteca? Más de 11,000 policías resguardando el Estadio Ciudad de México y el Fan Fest del Zócalo capitalino. Ahora la presidenta ha desconocido los liderazgos de los maestros de la CENTE y ahora quiere ir directamente a los estados de la República para dialogar con los maestros en sus escuelas, en sus comunidades, con presencia de los diferentes estados del país. Escuchemos a la presidenta.
1: Ya lo informarán Educación y Gobernación.
2: ¿Está previsto alguna nueva reunión con Gobernación?
1: No. No, por lo pronto no.
2: ¿No se buscará de parte del gobierno?
1: Por lo pronto no. Lo que está planteado son reuniones tripartitas en los estados para la problemática de los estados. Pero ya el secretario de Educación y la secretaria de Gobernación pueden dar más información.
0: La presidenta afirmó que su gobierno ha tenido paciencia con las manifestaciones, ya que no desea que regrese la represión, donde se contestaba con violencia a las manifestaciones. Desde su conferencia de prensa matutina, Claudia Sheinbaum advirtió que el diálogo será directo con los maestros en cada uno de sus comunidades, y aclaró que no habrá una respuesta represiva en contra de la CENTE que aún se manifiesta en la capital del país. Escuchemos nuevamente a la presidenta.
1: Hay que tener paciencia siempre. No, las manifestaciones sociales no deben traducirse en represión por parte de la autoridad. Hay que buscar siempre el diálogo y cuando hay otros intereses, pues también la contención. Muy distinto contener a reprimir. La verdad es que ahí la policía de la Ciudad de México particularmente pues tiene mucha experiencia en la contención, que es muy distinto resistir, digamos, a golpear, a reprimir, a violar los derechos humanos. Y esa es la manera en que pensamos en México. Y además por nuestra historia, por lo que ha sido nuestra historia, una historia de gobiernos autoritarios que utilizaron la represión, incluso la desaparición o el asesinato, para callar a los opositores o a los que no estaban de acuerdo. Entonces, no estamos de acuerdo en eso. Pero, por otro lado, qué bueno que se den estos debates. No estamos de acuerdo con lo que se dice, pero también qué bueno que haya debate sobre esto, que se abra, que se discuta.
0: Sin embargo, ya ha habido afectaciones hasta para el accionar de la presidenta, para las actividades presidenciales. La mandataria dijo que está consciente, pues, que los empresarios del centro histórico de la capital del país han registrado pérdidas por el plantón de maestros. Según los empresarios capitalinos, se pierde al día por el plantón en el Zócalo casi 100 millones de pesos entre todos los comercios que se han visto afectados. La presidenta Claudia Sheinbaum informó que la Secretaría de Gobernación a cargo de Rosa Isela Rodríguez se reunirá con ellos para dialogar en torno a sus preocupaciones. Escuchemos nuevamente a la presidenta.
1: Ahí pueden dialogar con la Secretaría de Gobernación. El FanFest está abierto, ha estado abierto todos estos días y pues hay varias calles que también ya se abrieron. Entonces la Secretaría de Gobernación puede estar ahí hablando con los comerciantes. Los conoce bien porque ella fue secretaria de Gobierno de la Ciudad de México, entonces conoce muy bien a los comerciantes del Centro Histórico y junto con la jefa de gobierno pueden dialogar con ellos.
0: Bien. El segundo tema de reflexión de esta tarde. Si bien algunos maestros de la CENTE han dejado las calles del centro de la Ciudad de México este lunes, tomaron diferentes casetas alrededor de la capital. Desde muy temprano, los maestros disidentes tomaron la caseta Cuernavaca y permitieron el libre paso de automóviles. Filiberto Frausto, integrante del Comité Nacional de la Coordinadora Nacional de Trabajadores de la Educación, pidió a la presidenta dejar de hablarle a los maestros desde la conferencia de prensa matutina y sentarse con ellos a dialogar. El líder magisterial solicitó a la presidenta que se siente con ellos, aunque sea para decirles que ya no habrá diálogo con los maestros. Escuchemos al líder magisterial Filiberto Frausto.
3: La presidenta en su conferencia fijó una posición y la ha ido mencionando. Le hemos pedido y lo pedimos aquí abiertamente que no sea a través de las conferencias, sino en una mesa formal que nos lleguen a decir que se va a cancelar la interlocución. Si es así, así lo va a tomar el magisterio a nivel nacional y entonces hay un antes y después, y por supuesto que la gente se va a organizar mucho más y con más coraje. Es un gran error cerrar, pero que no lo digan allá afuera, que lo digan de frente. Nosotros no tenemos ningún detalle que se dé una reunión solo para decirnos eso, pero de frente, formal, como debe ser, así, tal cual y con todo respeto.
0: Este fin de semana la Coordinadora Nacional de Trabajadores de la Educación, ya ve que le decía que se han visto afectadas ya las actividades presidenciales. Pues este fin de semana, la CENTE impidió que la presidenta realizara una gira de trabajo por el estado de Zacatecas. La mandataria confirmó que decidió posponer su visita a ese estado debido a que se había amenazado con boicotear sus eventos. Y por eso, dijo, se decidió realizar la visita en otro estado. Escuchemos a la presidenta.
1: Planteaban ahí que iba a haber alguna interrupción en los eventos, entonces dije, ¿para qué? Si estamos en espíritu mundialista, pues mejor vamos a San Luis y reprogramamos para Zacatecas.
4: ¿Eran eventos eran manifestaciones de la CENTE y de
1: productores? Sí, entre otros. Entonces dije, ¿para qué? Pues hay diálogo. Con gobernación, con educación, para que generamos ahí un mal momento. Entonces mejor decidimos ir a San Luis y la verdad estuvo muy bonito lo de San Luis porque estuvimos con jóvenes con síndrome de Down que ganaron el torneo. Muy, muy divertido estuvo la convivencia, nos divertimos mucho ellos y bueno, yo también me divertí mucho. Ahí haciendo penales con ellos y jóvenes que ganaron el segundo lugar también de San Luis en el futsal y después fuimos a ver una de las canchas que hizo Edna.
0: Y el tercer tema de reflexión de esta tarde, este fin de semana Sarah Carter, la directora de la Oficina de Política Nacional de Control de Drogas, confirmó que el gobierno de los Estados Unidos tiene en la mira a funcionarios mexicanos relacionados con el crimen organizado. La SAR Antidrogas dijo en una entrevista televisiva que se ha atacado a gente en Sinaloa, todos los funcionarios que son parte del clan de Culiacán, que han protegido al cártel de Sinaloa, a los chapitos y a los mayitos,

0: Tener paciencia siempre. No, las manifestaciones sociales no deben traducirse en represión por parte de la autoridad. Hay que buscar siempre el diálogo y cuando hay otros intereses, pues también la contención. Muy distinto contener a reprimir. La verdad es que ahí la policía de la Ciudad de México particularmente pues tiene mucha experiencia en la contención, que es muy distinto resistir, digamos, a golpear, a reprimir, a violar los derechos humanos. Y esa es la manera en que pensamos en México. Y además por nuestra historia, por lo que ha sido nuestra historia, una historia de gobiernos autoritarios que utilizaron la represión, incluso la desaparición o el asesinato, para callar a los opositores o a los que no estaban de acuerdo. Entonces no estamos de acuerdo en eso. Pero por otro lado, qué bueno que se den estos debates. No estamos de acuerdo con lo que se dice, pero también qué bueno que haya debate sobre esto, que se abra, que se discuta.
1: Que se abra y que se discuta, dice la presidenta, quien también informó que canceló sus actividades públicas que tenía programado este domingo en Zacatecas, donde iba a encabezar la presentación y evaluación de programas federales de infraestructura. La cancelación se conoció después de que integrantes de la sección 34 del Sindicato Nacional de Trabajadores de la Educación, el que se conoce como el CENTE, quienes han actuado, por eso usted lo hizo la presidenta, quienes han actuado de forma conjunta con la gente en aquella entidad. Acordaron ellos movilizarse para un encuentro con la presidenta durante su visita a Zacatecas. Hoy la presidenta informó que se reprogramó su visita a Zacatecas porque se anunció las marchas de la gente y de otros.
0: Planteaban ahí que iba a haber alguna interrupción en los eventos, entonces dije, ¿para qué? Si estamos en espíritu mundialista, pues mejor vamos a San Luis y reprogramamos para Zacatecas.
2: ¿Eran eventos eran manifestaciones de la CENTE y de productores?
0: Sí, entre otros. Entonces dije, ¿para qué? Pues hay diálogo con gobernación, con educación. ¿Para qué generamos ahí un mal momento? Entonces mejor decidimos ir a San Luis. Y la verdad estuvo muy bonito lo de San Luis porque estuvimos con jóvenes con síndrome de Down que ganaron el torneo. Muy, muy divertido estuvo la convivencia. Nos divertimos mucho ellos y, bueno, yo también me divertí mucho ahí haciendo penales con ellos. Y jóvenes que ganaron el segundo lugar también de San Luis en el futsal. Y después fuimos a ver una de las canchas que hizo Edna.
1: La presidenta aseguró que la gente está contenta ya para finalizar este punto con el desarrollo de la Copa 2026, cuya sede se lleva a cabo entre ciudades de México. Ya con otro tema, Sheinbaum aseguró que la revisión del Tratado México-Estados Unidos y Canadá no se contempla su desaparición, ya que en los tres países es una ley y solo se analizan los aranteles que ha impuesto Donald Trump.
0: El tratado es ley, o sea, el tratado ya está escrito, no es que ahora se acabe. Lo que estaba planteado es una revisión. ¿Por qué es ley? Porque lo aprobó el Congreso de los Estados Unidos, el Congreso o el Senado mexicano y en Canadá también. Entonces, en el propio tratado, no es que estemos renegociando el tratado y que podamos decir, bueno, pues ahora es tanto tiempo o no. Eso ya está definido en el tratado que se firmó en su momento. Entonces, más bien son las nuevas condiciones que ha establecido el gobierno de los Estados Unidos en esta visión, como tú bien dices, más proteccionista. Entonces, no es que a ver qué se nos ocurre, sino en el marco de lo que existe, qué es lo que viene hacia adelante. Y vamos a estar informando de manera permanente. A los tres países nos conviene el tratado. No es cierto. El primer tratado tenía sus problemas para Estados Unidos. Este segundo tratado fue firmado por el propio presidente Trump. Se logró en el primer periodo del presidente Trump y hay una serie de condicionantes muy distintas al primer tratado. Y ahora, nosotros tenemos una buena posición respecto al mundo entero, pero en particular hay dos tipos de aranceles que están en un acuerdo que firmó el presidente Trump, que es el 232, que tiene que ver con aranceles a acero, aluminio y a vehículos. Entonces ahí es donde nosotros estamos trabajando para para que por lo menos estos

0: aranceles disminuyan de manera importante.
1: La presidenta Claudia Sheinbaum dijo que no va a entrar en confrontaciones esto con la directora Sara Carter, la directora de la Oficina de Política Nacional de Control de Drogas de Estados Unidos, y es que esta funcionaria advirtió que habrá y continuarán las acciones contra funcionarios mexicanos que colaboren con el crimen organizado y también contra quienes no cooperen para detenerlo.
0: Es muy difícil estar contestando cada declaración de cualquier funcionario del gobierno de Estados Unidos. Pues nosotros tenemos reuniones. Entonces el viernes hubo una reunión, se avanza. Pero si estamos contestando cada declaración, pues imagínense. Entonces, pues saben ustedes que hay cosas en las que no estamos de acuerdo. Pero no queremos entrar en un debate sobre ello. Entonces, pues es su opinión, nosotros pensamos algo distinto.
1: Por último, la presidenta informó que la senadora Laura Ischel Castillo será la nueva secretaria de las mujeres una vez que termine su labor como presidenta del Senado, que esto es hasta el 31 de agosto.
0: Pero... Les puedo dar el adelanto de una vez. Una vez que termine sus labores como presidenta del Senado, Laura Ischel Castillo se va a incorporar como secretaria de las mujeres al gobierno. Ella está definiendo las fechas y mientras tanto se sigue desarrollando. Todas las actividades de la Secretaría no están interrumpidas, es decir, siguen avanzando las compañeras que están en la Secretaría, en los centros libres, la cartilla, en fin, todas las actividades relacionadas con las mujeres. Y Laura Ischel, en el momento en que se pueda incorporar, pues ya se incorpora como secretaria de las mujeres.
1: Beto, así la mañanera de este lunes.
2: Pues sigue estando la Coordinadora Nacional de Trabajadores de la Educación como una verdadera espina, ya no una piedra, una espina en los zapatos del gobierno federal. Aquí la pregunta, Gus, es ¿cuánto va a durar, no? Porque esta paciencia, aunque diga la presidenta, pues se agota, no puede ser un problema eterno el que se tenga, y ahora que se ha optado por ir a los estados de la República, pues hay que recordar también que quienes financian este movimiento son los propios estados de la República, principalmente aquellos que son de Morena, ¿no?
1: Así es, Beto. Hay que recordar que la CENTE renació gracias a esos gobiernos de Morena, porque ya estaba en la lona. Después de la reforma educativa que les quitó el control de las plazas, les quitó muchas de sus canonjías que tenían y que se habían ganado a golpe de extorsionar a la ciudadanía y a los gobiernos en turno. El gobierno de Peña Nieto los puso en la lona y cuando llegó López Obrador lo que hizo fue revivirlos. Ahora lo que estamos viviendo es este monstruo de la gente, y ahora sí podemos decir con todas las palabras amplias, disfruten de los revividos. Estos son los que hicieron, los rehicieron y ahora ahí están y no los pueden controlar en esta embestida que han tenido desde hace 15 días la coordinadora. Bueno, desde hace mucho, pero actualmente desde hace 15 días. Podrán controlarlos, híjole, se ve muy difícil. Aquí es donde debería entrar la secretaria de Gobernación, y en lugar de estar investigando quién trajo a las madres buscadoras, deberían de buscar quién está financiando a la gente, porque es obvio que no todos salen de las tropas sindicales.
2: Exacto, ahí es donde le tendrían que dar, y ahí se va a acabar rápidamente el conflicto, cuando les retiren el financiamiento, ahí se acaba el conflicto, porque realmente no es un movimiento que busque la excelencia de la educación en el país. Lo único que buscan son intereses particulares de sus grupos, y quitándole ese financiamiento, pues adiós, adiós conflicto. ¿Te imaginas, Gus, que alguno de estos movimientos sociales financiaran realmente, pues ya casi 15 días en la capital del país, a tantas personas que pues hay que darles de desayunar, de comer, de cenar, hay que entretenerlos, bueno, y seguramente pagarles, ¿no? Y otro de los puntos importantes es, les siguen pagando su salario como si realmente estuvieran dando clases, y los únicos afectados pues son los alumnos en este país, ¿no?
1: Así es, Beto, eso también sería digno estar investigando, porque ellos siguen cobrando, eso es evidente, pero para sostener un movimiento de esta magnitud, 15 días en la capital, por mucho que no paguen un cuarto de hotel, Beto, creo que hay que pagar alimentación y transporte, y ya con eso estamos hablando de mucho, mucho, mucho dinero. Sí habría que ver quién nos está financiando, y hay que también recordar que la educación para la gente es lo que menos importa en este país. Primero están sus canonías, primero están poder estar negociando y estar lucrando con las plazas, y después ya viene la educación. La educación en México, Beto, eso es lo de menos.
2: Sí, claro que sí. Bueno, Gus, pues te agradezco mucho tu información desde la redacción de El Financiero Televisión. Muchísimas gracias, Gus.
1: Beto, un placer como siempre, que tengan todos una excelente tarde.
2: Muchísimas gracias, Gus. Vamos a un corte y regresamos con más.
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10: Y le agradezco muchísimo a Enrique Pavón, el secretario ejecutivo de la Comisión Reguladora de Telecomunicaciones. Y es que se está venciendo ya el plazo. Hay una instrucción, una ley, que obliga a todos los usuarios de la telefonía en nuestro país a registrar nuestras líneas telefónicas. Esto con el objetivo de tener mayor seguridad ante casos de extorsiones, de fraudes que se están dando. Y sobre todo para algo que tendría que ser normal, saber a quién pertenecen las líneas telefónicas. Y esto creo que es muy importante. Enrique, te saludo con muchísimo gusto. ¿Y cómo va este proceso para el registro de las líneas telefónicas?
11: Gracias, Alberto. Gracias por el espacio y un saludo a toda la audiencia. Pues el registro va bastante bien. La Comisión Reguladora de Telecomunicaciones, a partir de abril, inició una campaña masiva de difusión y desde ahí hemos observado una tendencia creciente en el registro. Hoy tenemos 55.7 millones de líneas registradas, lo cual evidencia que la población está adoptando la medida de forma positiva. Hemos visto en fechas recientes que el volumen de líneas que se registran día con día va aumentando y la verdad es que algo creo que ha permeado el mensaje. Como tú bien lo decías al inicio, esto va enfocado a prevenir y combatir los delitos como la extorsión, el fraude, la suplantación, y esto en el marco de la Estrategia Nacional contra la Extorsión. Entonces, te doy un par de datos. En particular, existen 144 millones de líneas telefónicas móviles activas en México, y hasta antes del registro, el 85% se encontraban en un estatus de anonimato. Entonces, esta tendencia pues ya está cambiando, y cuando exista la necesidad de, por alguna investigación, que se denuncie un delito, pues las autoridades podrán recabar la información solicitándolas a las empresas directamente, y ellas ya contarán con estos datos para cuando se requieran alguna investigación.
10: Enrique, primero, ¿cómo registramos nuestras líneas? Porque muchos pensamos que al tener una línea ya con una telefónica, pues ellos tienen nuestros datos, los mismos datos. Entonces, ¿por qué tenemos que registrarlo nosotros y dónde tenemos que registrarlo?
11: Correcto. Existen, la regla se aplica para todas las líneas, entonces no hay distinción si es pospago o prepago, pero como bien decías, los que tienen hoy un plan de renta, que esto qué quiere decir, que ya fueron y entregaron esta información a la compañía telefónica, ya están vinculados, ellos ya no requieren hacer un trámite adicional. Los que sí tenemos la necesidad de acudir ya sea al centro de atención a clientes o hacerlo a través de las plataformas que han habilitado las empresas, somos los que realizamos recargas, la parte de prepago. Entonces, el mecanismo para la vinculación es muy sencilla, podemos acudir presencialmente directamente a los centros de atención a clientes con una identificación oficial. El personal de la telefónica nos va a ayudar en el procedimiento. Nos van a tomar solamente nombre, CURP y número telefónico. Y si lo queremos hacer de vía remota, nos va a pedir la aplicación que escaneemos nuestra identificación. Nos va a pedir una prueba de vida, que es esto, que volteamos izquierda, derecha, arriba, abajo, sonreamos, cerremos los ojos para comprobar que realmente es una persona que está realizando el proceso, y es algo que no tarda más de 5 minutos.
10: Entonces, todos los que ya tenemos un plan mensual de pago, nosotros no tenemos que hacer nada, automáticamente esos datos de la telefonía ya van directamente a este banco de datos del gobierno.
11: Correcto, y ahí preciso, no es un banco de datos del gobierno, el registro está a cargo de las empresas telefónicas, cada una resguarda la información de sus clientes, los datos no están a cargo del gobierno, no hay una base de datos centralizada, sino son simplemente los registros que tienen de sus clientes las compañías telefónicas. Y eso es un poco para continuar y ampliar una política que se viene haciendo de años. Tú recordarás cuando contrataste tu servicio de internet, tu telefonía fija, tu televisión de paga, entregaste los datos para contratar el servicio. Entonces, básicamente se replica ahora también para las líneas telefónicas móviles.
10: Bien, pues esto creo que es muy importante. Entonces, quienes ya tenemos nuestro plan, entonces pues ya no hay ningún trámite que hacer, ahí hay que a seguir adelantarlo. Ahora, ¿qué universo de teléfonos son los que se utilizan sin plan? Porque podemos ver que en las tiendas de conveniencia es muy fácil sacar un chip. Y este chip, ponerlo a un número telefónico y pues poderlo usar. Y creo que uno de los casos más alarmantes pues son lo que pasa en las cárceles y reclusorios. Nos han dicho las policías que la mayor cantidad de números de extorsiones, de violencia telefónica, pues es a través de estos teléfonos. ¿Qué universo es el que tenemos de teléfonos no registrados de esta manera, comprados en un chip sin ningún problema?
11: Te decía, existen 144 millones de líneas, de eso el 82%, que equivale a 121 millones, son las que están en la modalidad de prepago, que hasta antes de que se iniciara el registro no estaban identificadas sea una persona. Y como bien decías, el fenómeno es multidimensional, esto está enmarcado dentro de la Estrategia Nacional contra la Extorsión, y un poco explicando qué va a pasar pasado el 30 de junio. A partir del 1 de julio, las líneas que no se hayan vinculado van a perder servicio y únicamente se podrán utilizar para realizar llamadas de emergencia o recibir llamadas de emergencia. Entonces, este fenómeno que bien dices que sucede desde las prisiones, pues en realidad tendría que disminuir, si no es que acabarse de forma definitiva, porque las personas que están dentro de la prisión y que puedan tener acceso a un dispositivo, pues no tienen una identificación y no podrán hacer el procedimiento de vinculación.
10: Entonces, a partir del 1 de julio, aquellos que tengan un sistema prepago que no lo hayan registrado van a perder su saldo, ya no podrán utilizarlo. ¿Al primer minuto del 1 de julio?
11: Correcto. Las líneas se van a suspender y si la persona titular realiza la vinculación, de forma inmediata reactiva sus servicios con todo el saldo que había tenido disponible y todos los paquetes que hubiera contratado previamente.
10: ¿Cuánto tiempo de permiso le dan o de prórroga le dan a la gente que después del 1 de junio no haya registrado su línea o tienen algún periodo en el que desaparezca esa línea?
11: Va a durar todavía habilitada la línea hasta que concluya su ciclo de vida. Esto depende de cada compañía telefónica. Pueden ir desde 60, 90, 180 días. Esa es una política interna que define cada telefónica.
10: Ahora, Enrique, ¿por qué no se le exige a las telefónicas que para entregar un chip de esta manera de prepago se tenga que hacer un registro? Creo que es más fácil porque mucha gente de la que utiliza también los chips, pues es gente que no está en contacto con medios de comunicación, que no está en contacto a lo mejor con redes sociales porque los datos son muy caros y a lo mejor no se va a enterar, no es que no quiera, no se entere. ¿Por qué no se le exige mejor a las telefónicas que para comprar un chip se tengan que identificar de esa manera?
11: De hecho, justo así está diseñado el lineamiento. Existen dos grandes universos. Los que ya teníamos una línea contratada antes del 9 de enero, que fue cuando entró en vigor los lineamientos, que somos todos los que nos estamos registrando. Pero todas las líneas nuevas que se vendieron y todos los chips nuevos que se vendieron a partir del 9 de enero ya requieren realizar este proceso para poder tener servicio. Entonces, hoy tú no puedes comprar una línea nueva o adquirir un SIM sin tener que hacer la vinculación. Entonces, es justo como lo describes. Ya no puede alguien, desde que la telefónica le entrega, ya sea por cualquier canal de distribución, el chip, utilizarlo sin que exista la vinculación.
10: Ahora, también hay mucha gente que se queja que uno cumple como usuario pero las telefónicas no cumplen como telefónicas, ¿no? Entonces, de pronto son muchos requisitos y el servicio es muy ineficiente. Esto también exigirá tener una calidad del servicio, porque ya es muy común que si voy en una calle, que si estoy en un centro comercial, que si estoy en una reunión, ya no hay señal. ¿Qué está haciendo también ahí la Comisión Reguladora de Telecomunicaciones para exigir mayor calidad a las telefónicas para que el servicio que se pague, pues sea el servicio que se obtenga?
11: Ahí, en materia de calidad, la Comisión Reguladora tiene un programa de supervisión y continuamente están realizando mediciones en diferentes partes de la República para justo identificar, conforme a los parámetros que están previamente definidos en los lineamientos, que se cumplan con los parámetros de calidad. No necesariamente va asociado a la vinculación de las líneas, pero pues obviamente esto ya también va a permitir que los que ya contamos con la acreditación de que somos titulares de una línea, podamos ya sea exigir nuestros derechos o presentar una denuncia o una queja si es que no tenemos un servicio de calidad. No va estrechamente vinculado, pero sí la comisión trabaja todos los días para asegurar y garantizar que los servicios se presten conforme a la calidad en los términos establecidos en la normativa.
10: Oye, Enrique, ¿y habrá prórroga? Ya sabes que los mexicanos siempre lo dejamos al último, y esto pudiera a lo mejor saturar el sistema, tanto de las telefónicas como el sistema que se está instaurando a través de esta ley. ¿Habrá prórroga? ¿Habrá posibilidad de que se amplíe a lo mejor un mes más para que la gente se pueda informar y que haya una campaña quizá más intensiva de comunicación? Ahora, en estos momentos, tenemos tantas cosas en los medios, tantos eventos que a lo mejor perdemos de vista esto. Viene el mundial, será un mes de mundial en el que la gente pues va a estar más interesada en cuánto queda la selección mexicana que estar viendo en estos requisitos. ¿No sería posible tener una prórroga, a lo mejor terminando el mundial algunos días más, para que esto se pueda intensificar? Porque finalmente es un asunto que nos va a beneficiar a todos tener líneas registradas para tener mayor seguridad.
11: No, de momento no hay la posibilidad de una prórroga. Los lineamientos ya preveían que el 30 de junio era la fecha límite y realmente pues con las empresas se ha trabajado desde el año pasado para que los sistemas sean robustos, puedan soportar una carga masiva, digo, previendo justamente que al final del registro podía existir esta posibilidad de que hubiera una mayor número de vinculaciones diarias. Entonces, eso ya está, las empresas han confirmado que tienen la capacidad de vincular a todos los usuarios que tienen disponibles. Entonces, no prevemos la saturación o que se puedan caer el sistema, como se dice coloquialmente. Entonces, esa parte ya tenemos la certeza de parte de las empresas que lo van a lograr.
10: Bien. Y claro, también está esa medida de que el 2, 3, 4 de junio o 20 de junio que se den cuenta que su línea no sirve, la pueden vincular en internet o acudiendo a una línea y se les reactiva la línea. ¿Será
11: Correcto.
10: casi de inmediato o tendrán que esperar algún momento?
11: Sería de inmediato, es lo que se ha estado trabajando con las empresas, o sea que una vez que se haga el proceso de vinculación, se reactiva la línea con todos sus servicios.
10: Muy bien, Enrique Pavón, secretario ejecutivo de la Comisión Reguladora de Telecomunicaciones. Nada más reitéranos, por favor, la invitación y cómo podemos hacer esta vinculación.
11: Invitarlos a que registren su línea antes del 30 de junio. La vinculación la pueden hacer ya sea de manera presencial, directamente en el centro de atención a clientes o a través de la plataforma de su empresa telefónica. Y ahí ampliaría la invitación a que visiten registratulinea.crt.gob.mx, donde hay una sección de preguntas frecuentes y ahí están todos los links a todas las plataformas. Y en dado caso que requieran alguna asesoría personalizada, pueden marcar al 079, que es el centro de atención telefónico del Gobierno de México, donde ya hay una línea especializada para el apoyo a la vinculación de línea.
10: Muy bien, pues Enrique Pavón, secretario ejecutivo de la Comisión Reguladora de Telecomunicaciones, te agradecemos muchísimo y te vamos a estar molestando para ver cómo va este asunto y sobre todo reiterar a la gente que esto, aunque es obligatorio, también es un beneficio para toda la sociedad. Muchísimas
11: Claro que
10: gracias,
11: sí.
10: Enrique.
11: Buenas tardes, hasta luego.
10: Gracias. Nosotros vamos a un corte y regresamos con más información.
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23: Desde el mes de abril pasado se han conocido investigaciones en contra de gobernadores, principalmente de Extracción de Morena, que estarían siendo investigados por la justicia de los Estados Unidos en torno a presuntos lazos con el crimen organizado, contra el narcotráfico y también con el huachicol fiscal. Hay que recordar que la primera investigada fue la gobernadora de Baja California, María del Pilar, quien fue retirada su visa debido a que ella y su exesposo estaban siendo investigados por lavado de dinero y por actividades de empresas factureras. La gobernadora de Baja California no tiene visa. Ella dijo que para gobernar un estado no se necesitaba de visa. El asunto es que es un estado fronterizo. Y hoy ya nadie habla de la gobernadora de Baja California. Después vino la investigación en contra del gobernador de Sinaloa, Rubén Rocha Moya. Ahí un juzgado del Distrito Sur de Nueva York acusó directamente a Rubén Rocha Moya de tener lazos con el cártel de Sinaloa. De hecho, solicitó al gobierno mexicano su detención y extradición hacia la Unión Americana para que responda precisamente estas acusaciones de tener vínculos directos con el cártel de Sinaloa. Y recientemente, en los últimos días, el diario estadounidense Los Angeles Times informó que los gobernadores de Sonora, Alfonso Durazo, y de Tamaulipas, Américo Villarreal, estaban siendo investigados, uno, por su relación con el crimen organizado, con el narcotráfico, y el otro, el de Tamaulipas, con el huachicol fiscal. Alfonso Durazo, recuérdelo usted, fue secretario de Seguridad Pública en el gobierno de Andrés Manuel López Obrador y fue el primero que dio la cara junto con los mandos militares cuando se decidió liberar a Ovidio Guzmán. Entonces, en aquel operativo denominado el Culiacanazo, en donde se liberó al líder del narcotráfico de los llamados Chapitos, debido a la violencia que estaba ejerciendo el grupo criminal y que, según el propio expresidente López Obrador, podrían provocar una tragedia en contra de civiles. Alfonso Durazo está siendo acusado de tener vínculos también con los Chapitos y con otros narcotraficantes. Alfonso Durazo desestimó luego la información y es más, ante medios de comunicación mexicanos, dijo que él es tan inocente que suda agua bendita. Al gobernador de Tamaulipas, Américo Villarreal, se le acusa de estar relacionado con el huachicol fiscal. Este gobernador sí de alguna manera se apanicó y en dos posicionamientos públicos rechazó esta información. En el último, de plano de su cartera, sacó su visa y la mostró ante los medios de comunicación, que eso obviamente no indica absolutamente nada, porque si realmente no tiene nada que temer, debería de cruzar la frontera. Total, está muy cerca, se va por Reynosa y pues cruza del otro lado. Pero eso no lo va a hacer el gobernador de Tamaulipas. A los dos gobernadores pues finalmente se les acusa en los Estados Unidos, según el diario Los Angeles Times, de delitos muy graves que están atacando a nuestro país y a la relación bilateral, como es el huachicol fiscal y el narcotráfico. Pues este día el gobernador de Tamaulipas, Américo Villarreal, informó que está analizando demandar a los periódicos de Estados Unidos que están levantando calumnias en su contra. Américo Villarreal dijo que esto se trata solamente de propaganda en su contra y que estaría analizando, pues, la demanda en contra de estos periódicos. Escuchemos al gobernador de Tamaulipas, Américo Villarreal.
0: Creo que estamos analizando eso con gente que nos asesora en el campo jurídico, legal, para ver las condiciones también de estos medios de comunicación a las leyes norteamericanas, pero sí estamos exigiéndole también una reparación, ¿verdad? Y una condición de que también nos dé los mismos espacios de divulgación y la condición mediática que armaron, ¿verdad? Porque como decíamos, a veces que comienza a haber propaganda disfrazada de noticia y también notas ya con una ruta y pagadas en una relación, aún a pesar de darles información en contra de lo que quieren publicar a los medios o a una persona que se precia de estar haciendo actividad periodística. Entonces se analiza y se piensa que pues, es una nota prepagada, que de todos modos, pase lo que pase, de todos modos ya va a salir, pero que tengan que tener una consecuencia de alguna reparación, cuando menos de disculpa y de publicación en sus medios, de lo que ya todos fuimos, tuvimos oportunidad de información, tanto de autoridades directamente de la Embajada de Estados Unidos como de sus instituciones de seguridad interior, y que también el propio canciller en México también desmintieron esas noticias.
23: Por lo pronto, este fin de semana, la zar antidrogas de los Estados Unidos, Sarah Carter, informó que el gobierno estadounidense seguirá acusando a políticos mexicanos de su relación con el cártel de Sinaloa y otros narcotraficantes, y aseguró que si no se entregan ellos, entonces la justicia estadounidense irá por ellos. Así es que este tema parece que todavía no se va a terminar. Y todavía seguiremos hablando de gobernadores en sospecha de relación con el crimen organizado. Hay que reconocer, eso sí, que se acercan las elecciones de 2027, en donde se van a renovar 17 gubernaturas. La mayoría están en manos de Morena y podría haber mucha más información en torno a supuestas investigaciones desde los Estados Unidos. Veremos hasta dónde llega, pero los funcionarios de los Estados Unidos no se están callando y están dando a conocer todas estas informaciones. Oiga, ya se están cumpliendo varios días del Mundial de Fútbol y de hecho ya viene otro partido de México. Será esta vez en la ciudad de Guadalajara, allá en el Estadio Ciudad de Guadalajara, o nosotros lo conocemos como el Akron. Ahí la selección mexicana jugará el próximo jueves en contra de Corea del Sur. Y aunque no se han llevado a cabo manifestaciones por parte de la Coordinadora Nacional de Trabajadores de la Educación como se realizaron aquí en la capital del país, lo cierto es que sí pudiera haber algún tipo de alarma, y es que ahí hay colectivos de padres y madres de personas desaparecidas que se han manifestado desde el primer minuto en torno a una inacción del gobierno para apoyarlos en esta labor que es trágica en México, que es la de estar buscando a personas desaparecidas. Pues todavía no hay una alerta de manifestaciones en el Akron, o hoy Estadio Ciudad de Guadalajara. Pero ya el gobernador de Jalisco, Pablo Lemus, informó que el próximo jueves no va a haber actividades escolares, no habrá clases en ninguno de los niveles escolares, aunque dijo el gobernador de Jalisco, sí habrá actividades gubernamentales y también actividades de la iniciativa privada. Así lo dio a conocer el gobernador de Jalisco, Pablo Lemus.
1: Como ustedes saben, el próximo jueves 18 de junio, por primera vez en la historia, la selección mexicana de fútbol jugará un partido en Guadalajara durante un mundial. Esto será frente a Corea en el Estadio Guadalajara el jueves por la noche. Por lo tanto, he decidido decretar el asueto de clases para este próximo jueves 18 de junio en todo el estado de Jalisco. Quiero dejar muy claro que todo el sector gubernamental trabajará con absoluta normalidad durante el próximo jueves. Por lo tanto, las familias de Jalisco, nuestras niñas, niños, maestras y maestros van a poder disfrutar de esta gran fiesta mundialista y, por supuesto, apoyando a la selección mexicana de fútbol.
2: Ya después de este partido, la selección mexicana regresará a la capital del país para terminar con esta fase de grupos, en donde pues estará nuevamente en la capital del país, en el Estadio Ciudad de México, para el tercer partido que va a jugar en este mundial organizado por México, Estados Unidos y Canadá. Y precisamente para conocer los últimos acontecimientos del Mundial y todo lo relacionado con el deporte, nos vamos con Eduardo García Ramírez, quien todos los lunes nos presenta su cápsula de efemérides deportivas. Vamos pues contigo, Eduardo, te escuchamos. Muy buenas tardes.
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17: ¿Qué tal, Alberto? Muchísimas gracias, buenas tardes, un saludo ahí en cabina y a todos los que nos están escuchando. Estas son las noticias más importantes del deporte y lo más destacado en el fin de semana. El debut de Países Bajos y Japón en el Mundial 2026 nos regaló un partido lleno de emociones desde el estadio de Dallas, que terminó con un vibrante empate 2-2. El de la naranja mecánica llegaba como favorita y controló el balón desde el pitazo inicial. Se topó con un equipo disciplinado que nunca bajó los brazos y demostró que será un rival muy incómodo en el grupo F. Alemania logró una contundente goleada 7-1 ante Curazao, que mostró garra y corazón a lo largo de los 90 minutos e incluso sorprendió a los propios alemanes cuando les metió el gol, pero no pudo competir a nivel de Copa del Mundo. Los teutones comenzaron con dominio de balón y conforme avanzó el juego demostraron su contundencia y su fútbol vertical, aunque para lograr este despertar tuvieron que recibir un gol que caló hondo en el equipo. El debut triste para Ecuador cayó ante Costa de Marfil por 1-0 con el tanto que anotó Amad Diallo en la última jugada, cuando se cumplían los 45 minutos de la segunda etapa. Brasil y Marruecos empataron 1-1 en un atractivo partido del grupo C en el Mundial. El pentacampeón empezó abajo en el resultado, pero reaccionó a tiempo de la mano de Vinicius Jr. y se llevó un punto que puede ser valioso en la definición de la zona. La selección de Suiza vio frustrado su arranque en la Copa del Mundo, luego de que Qatar le sacó el empate de último minuto, 1-1 el marcador, en la ciudad de San Francisco, en los Estados Unidos. Suizos y cataríes repartieron puntos del grupo B en un duelo que deja sabor amargo para los europeos, mientras que para los asiáticos fue oro puro, ya que fue su primer punto en la historia de los mundiales. Una eficaz Australia liquida a Turquía 2-0 en el debut de ambos. Australia aprovechó las que tuvo y derrotó a Turquía, que intentó por todos los medios, pero no pudo. La selección de Suiza debutó con el pie derecho y con feria de goles en el Estadio Monterrey. Golearon 5-1 a su similar Túnez, un resultado con el que se pone de líder solitario en el grupo F. Estos son los partidos que veremos el día de mañana. Francia contra Senegal a la 1 de la tarde, Irak contra Noruega a las 4 de la tarde, Argentina contra Argelia a las 7 de la noche y cerramos con Austria contra Jordania a las 10 de la noche. El día miércoles, Portugal y Cristiano Ronaldo debutan a las 11 de la mañana, mientras que de ese día el partido más emocionante es Inglaterra contra Croacia a las 2 de la tarde. Para finalizar, Uzbekistán contra Colombia a las 8 de la noche. El día jueves, Chequia y Sudáfrica se verán las caras a las 10 de la mañana, Suiza y Bosnia a la 1 de la tarde, Canadá contra Qatar a las 4 de la tarde y cerramos con nuestra selección. México enfrentará a Corea del Sur a las 7 de la noche. Ya en el mundo de la NBA, Medio siglo de frustraciones y miserias acabaron la noche del sábado para que los New York Knicks se consagraran campeones de la NBA y devolvieran la felicidad a una ciudad harta de fracasos deportivos. Tuvieron que pasar 53 años para que fueran campeones. Como siempre, muchísimas gracias por sintonizarnos. Nos vemos el próximo lunes para Informativo NTR, Eduardo García Ramírez.
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2: Cae la noche ya casi en toda la República Mexicana, noche ya de lunes. Se termina este lunes, primer día de la semana, ya de esta semana, la mitad del mes de junio, y continúa el Mundial de Fútbol. Vaya sorpresa la que dio España al haber pues empatado su partido. Así es que, híjole, con Cabo Verde ha habido varias sorpresas en este Mundial, principalmente con países africanos. También Bélgica se la vio durísima en contra de Egipto. Y bueno, ya vendrán selecciones como Argentina y Portugal, que estarán jugando nuevamente en esta semana. Y también México regresará a jugar en el Mundial, ahora en la ciudad de Guadalajara. Para eso ya el gobernador de Jalisco, Pablo Lemus, ha informado que se ha decretado día inhábil en Guadalajara para este partido de fútbol que va a protagonizar nuestra selección en esta misma semana. Ya pasamos las 7 de la noche, las 19 horas, tiempo del centro de México, de este lunes que ya se termina, lunes 15 de junio del año 2026. Tenemos en la capital de la República Mexicana 21 grados centígrados, ya ha llovido de manera ligera, pero ha llovido aquí en la capital del país. Estamos en plena temporada de lluvias y vaya que nos ha pegado bastante fuerte la lluvia. Ya me escucha, lamentablemente mi garganta está sucumbiendo ante estos cambios de temperatura. Así es que le ofrezco una disculpa por la voz. Voy a tratar de que dure durante todo el noticiero y por lo pronto yo le informo. El Servicio Meteorológico Nacional pronostica para la semana que ya comenzó lluvias por las tardes, noches en la capital del país y su valle metropolitano. La temperatura máxima en el día será de 24 grados y por las noches de 14. Las autoridades de Protección Civil exhortan a los habitantes y visitantes a andar con precaución ante las lluvias, que pueden ser intensas por las tardes. Gracias a las lluvias que han caído en los últimos días en el centro de la República, el sistema Cutzamala tiene el 68% de almacenamiento total, que son 782.521.000 metros cúbicos de agua. De acuerdo con el reporte oficial del organismo de Cuencas Aguas del Valle de México, la Dirección de Agua Potable, Drenaje y Saneamiento y la Subgerencia de Abastecimiento de Agua Potable, este es el nivel más alto que hemos tenido para un mes de junio en este sistema Cutzamala. Las tres presas que integran este sistema tienen también un llenado favorable. Villa Victoria tiene una capacidad de 63.14% de su capacidad, la de Valle de Bravo con 77.28% y la del Bosque con 54.37% de su capacidad. La Secretaría de Gestión Integral de Riesgos y Protección Civil informó que 56 árboles se han caído en la Ciudad de México producto de las intensas lluvias que han azotado a la capital del país. Las autoridades capitalinas tienen vigente el programa Tlaloque, que busca ayudar a la ciudadanía ante caída de objetos e inundaciones en la ciudad. El gobierno local informó que se han logrado atender el 88% de los reportes que ha hecho la ciudadanía durante las lluvias. La alcaldía Cuauhtémoc retiró en una semana 10.844 toneladas de residuos sólidos, o sea, de basura, que se encontraron en las 33 colonias de la demarcación mediante distintos servicios de recolección que funcionan diariamente con la finalidad de garantizar el bienestar de áreas limpias y la recuperación de espacios públicos. Según la Dirección General de Servicios Urbanos, alrededor de 8.971 toneladas quedaron recolectadas por medio del servicio regular, mientras que 1.873 toneladas corresponden a residuos retirados de al menos 200 tiraderos a cielo abierto detectados en distintos puntos de la vía pública. La Coordinadora Nacional de Trabajadores de la Educación continúa con su plantón en las calles aledañas al Zócalo Capitalino, pero con menos integrantes de las diferentes secciones que la semana pasada. Los maestros disidentes que se mantienen en la lucha se han apostado en la calle 5 de febrero y han dejado la de 20 de noviembre. En tanto, comerciantes del centro histórico acusaron al gobierno de ser muy tolerante con los maestros disidentes, sin importarles la afectación que están provocando en las actividades productivas de la capital. Los comerciantes informaron que por cada día de plantón de la CENTE se tiene una afectación de 100 millones de pesos, y pese a las protestas, ni el gobierno federal ni el capitalino están haciendo algo para protegerlos. La presidenta Claudia Sheinbaum dijo esta mañana que ante la decisión de los maestros disidentes de mantenerse en plantón en el Zócalo Capitalino, la Secretaría de Gobernación a cargo de Rosa Isela Rodríguez podría hablar con los comerciantes del centro de la Ciudad de México. Escuchemos a la presidenta.
3: Ahí pueden dialogar con la Secretaría de Gobernación. El FanFest está abierto, ha estado abierto todos estos días. Y pues hay varias calles que también ya se abrieron. Entonces la Secretaría de Gobernación puede estar ahí hablando con los comerciantes. Los conoce bien porque ella fue Secretaria de Gobierno de la Ciudad de México, entonces conoce muy bien a los comerciantes del Centro Histórico y junto con la Jefa de Gobierno pueden dialogar con ellos.
2: Bien, y la presidenta destacó que su gobierno se ha mantenido con paciencia ante el plantón y las protestas de la CENTE en el centro de la ciudad. La mandataria dijo que en México no regresará la represión y la violencia contra los movimientos de protesta en el país. Escuchemos nuevamente a la presidenta.
3: Hay que tener paciencia siempre. No, las manifestaciones sociales no deben traducirse en represión por parte de la autoridad. Hay que buscar siempre el diálogo y cuando hay otros intereses, pues también la contención. Muy distinto contener a reprimir. La verdad es que ahí la policía de la Ciudad de México particularmente pues tiene mucha experiencia en la contención, que es muy distinto resistir, digamos, a golpear, a reprimir, a violar los derechos humanos. Y esa es la manera en que pensamos en México. Y además por nuestra historia, por lo que ha sido nuestra historia, una historia de gobiernos autoritarios que utilizaron la represión, incluso la desaparición o el asesinato, para callar a los opositores o a los que no estaban de acuerdo. Entonces no estamos de acuerdo en eso. Pero, por otro lado, qué bueno que se den estos debates. No estamos de acuerdo con lo que se dice, pero también qué bueno que haya debate sobre esto, que se abra, que se discuta.
2: La Confederación Patronal de la República Mexicana, aquí en la Ciudad de México, informó que la ocupación hotelera para el partido inaugural de la Copa del Mundo la semana pasada se situó en 65%, una cifra que queda significativamente por debajo de las proyecciones iniciales que estimaban un lleno de entre 80 y 100%. El organismo empresarial subrayó que estos resultados actuales aún no coinciden con el escenario extraordinario que se había promocionado anteriormente para la capital. De acuerdo con la Confederación, las expectativas originales de atraer a 5.5 millones de visitantes adicionales y generar una derrama económica de más de 660 mil millones de pesos siguen siendo hasta ahora simples objetivos y no datos comprobados. La Coparmex denunció la falta de información oficial consolidada que precise el número de real de turistas internacionales que han arribado al país y cuál ha sido su gasto promedio durante la justa deportiva. El gobierno de la Ciudad de México publicó el programa de manejo del Parque Ecológico Loreto y Peña Pobre, con el que se busca garantizar la conservación, restauración y aprovechamiento sustentable de este espacio natural ubicado en la alcaldía Tlalpan, considerado uno de los pulmones verdes más importantes del sur de la capital. El documento identifica diversos desafíos para la conservación del área, entre ellos la compactación del suelo por actividades inadecuadas, la presencia de especies exóticas e invasoras, la generación de residuos, la contaminación acústica y prácticas que afectan a la fauna silvestre, como el alimentarlas o intervenir los árboles con objetos ajenos al entorno natural. La jefa de gobierno, Clara Brugada, encabezó la entrega de la renovación integral del área de urgencias del Hospital General Xoco, una de las unidades médicas más importantes para la atención de personas sin seguridad social en la capital, donde cada año se brindan atención a más de 44 mil pacientes. Destacó la jefa de gobierno que la modernización incluye un quirófano inteligente totalmente digitalizado, equipo con tecnología de última generación para la atención de padecimientos de alta complejidad, lo que permitirá realizar procedimientos más precisos, reducir riesgos y mejorar los procesos de recuperación de los propios pacientes. Escuchemos a la jefa de gobierno.
4: Invertir en urgencias es defender que ninguna vida es desechable, que ninguna persona debe ser abandonada a su suerte y que la salud es un derecho y no es un privilegio. En muchos lugares del mundo domina la barbarie de salvar solo las vidas que pueden pagar la cuenta. Por eso es tan importante reconocer el fortalecimiento del sistema de salud público impulsado por los gobiernos de la transformación. Todo nuestro respaldo desde la Ciudad de México al IMSS Bienestar y a la política pública de salud emprendida por la presidenta Claudia Sheinbaum.
2: Morena en Coahuila solicitó la nulidad de las elecciones de 16 diputados locales del estado al promover un juicio electoral en el que acusa una serie de irregularidades que aseguró afectaron la legalidad y autenticidad de los comicios. Entre los argumentos expuestos en la impugnación se encuentran presuntos casos de compra y coacción del voto mediante códigos QR, participación indebida de servidores públicos, uso electoral de programas sociales, propaganda calumniosa, violencia e intimidación, violencia política de género y rebase de topes de campaña. Morena sostuvo además que las irregularidades fueron detectadas en 962 casillas, equivalentes al 22.6% del total instalado en la entidad. En tanto, el Instituto Electoral de Coahuila entregó en sesión extraordinaria los nombramientos de 9 diputados por la vía plurinominal, con lo cual quedó conformada de manera oficial la próxima legislatura, la 63, que inicia el primer día de 2027 con un amplio dominio para el PRI. Y a 15 días de que concluya el periodo para vincular las líneas de telefonía celular con la clave única de registro de población, solo 59 millones de un total de 144 millones han pasado por este proceso de acuerdo con la Comisión Reguladora de Telecomunicaciones. Ricardo Castañeda, director de política regulatoria del organismo, recordó que las líneas quedarán deshabilitadas si el próximo día 30 no han hecho esa vinculación vía los proveedores de internet que usted pueda adquirir. Y en información internacional, el número de casos confirmados de ébola en República Democrática del Congo aumentó a 808, incluyendo 192 fallecimientos, informó el Ministerio de Salud del país este lunes. Ayer se reportaron 26 nuevos casos confirmados y 11 decesos, con lo que la tasa de mortalidad llegó a 23.8%. Así se indicó en el informe de situación número 31 sobre el brote de ébola. Un total de 363 pacientes se encuentran aislados desde ayer y 48 pacientes se han recuperado desde el inicio del brote. Así las reflexiones en esta segunda emisión de Informativo NTR.
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16: Abriendo la reflexión con Bruno Ferrari. Bruno Ferrari.
25: Siete de la noche con 18 minutos, tiempo del centro de México. Vamos con Bruno Ferrari para iniciar la reflexión en esta semana. Bruno Ferrari, exsecretario de Economía y exdirector y fundador de ProMéxico, esa agencia de promoción de inversiones que hoy en el Mundial, híjole, cómo hace falta, Bruno, tener una agencia como esta para aprovechar pues, el Mundial y no solamente pues estar pintando la ciudad de morado, sino que esto pues pueda ser un detonante de las inversiones que tanto requiere nuestro país y sobre todo el sector productivo que hoy pues está viviéndolas muy complicadas debido a todas las políticas públicas. Bruno, te saludo con muchísimo gusto.
26: Muy buenas tardes, mi querido Alberto. Muy buenas tardes a quienes escuchan esta segunda emisión de NTR y que agradeciéndoles la amabilidad de escucharnos. Pues efectivamente, en lo que se refiere a la promoción, aquí me preocupa mucho nuevamente la oposición o la indiferencia de la oposición. Creo que el Congreso de la Ciudad de México sí debería de llamar a comparecer a la jefa de gobierno para que explique cuáles son las jerarquías que está teniendo. Y creo que el mismo gobierno federal debería explicar por qué se están poniendo pantallas en todos lados y se está gastando tanto en esto y no se aprovecha podría aprovecharse este momento en el que tantos países y tantas gentes vienen a nuestro país, y que podríamos exhibir, poner kioscos afuera de los estadios, en las diferentes sedes, en los cuales se haga evidente

0: cuanto a barda existe. Creo que incluso hay una norma oficial para que los barandales, los postes, etcétera, se pintaran con el color amarillo, que es el que se puede ver para cualquier emergencia o posibles accidentes, en lugar de estar poniendo el ridículo color violeta que está mandando a poner la jefa de gobierno en cuanto a superficies, en cuanto a banquetas, bardas. Lo mismo es una cosa que la otra. Pero, ¿por qué no se le pregunta para qué son estas inversiones? ¿Qué se va a obtener con esto? En lugar de verdaderamente hacer algo que ayudar a la Ciudad de México a evitar esas inundaciones y a prevenir tantos otros problemas que existen, a los que ella no hace desde luego absolutamente nada. Esas son mis reflexiones y mis preocupaciones por esta semana. Esperando que tengan una muy, muy, muy buena y productiva semana. Muchas gracias.
1: Muchísimas gracias, Bruno. Y fíjate que he estado viendo en la televisión y leyendo, por ejemplo, en el partido de Alemania contra Curazao de el domingo pasado, de ayer domingo, a un lado del mismo estadio había una zona de Alemania en la que se estaba dando una recepción. Había bailes tradicionales, pero también había encuentros empresariales en el propio estadio de Houston, que es uno de los estadios pues más importantes de los Estados Unidos. Y en México, ¿qué tenemos? A la Coordinadora Nacional de Trabajadores de la Educación. Te tocó como director entonces de ProMéxico el Mundial, me parece que en Brasil, y se hizo a la par de la participación mexicana semanas de encuentros empresariales. ¿Esas semanas tuvieron éxito, Bruno? ¿Hubo resultados para México más allá de un partido de fútbol?
0: Siempre hay resultados. Y en algún momento tú hiciste un comentario de la presencia que tuvo México incluso en el estadio en Sudáfrica. También eso atrajo inversiones y sobre todo atrajo la curiosidad para saber por qué México se define como un país de oportunidades. Y la gente lo investiga. La gente se quiere interesar. Es importantísimo. Es como cualquier producto. Si no se pone en el aquel, a nadie le va a interesar comprarlo.
1: Sí, por supuesto. Bien decías tú en muchos discursos que diste como secretario de Economía, pues nadie ama lo que no conoce, ¿no? Y si no conocen el potencial que tiene este país, pues difícilmente lo van a amar.
0: Así es. Y si lo recuerdas, tenemos un video de todo aquello para lo que México era bueno y en los principales lugares en los que México estaba, en diferentes sectores de industrias como la de automotriz, la aeroespacial, la de los implementos médicos y muchas otras.
1: Sí, también recuerdo muy bien esa frase que tú le repetías a los empresarios, que nunca hay una segunda oportunidad para una primera impresión, y creo que eso lo desaprovechamos muchísimo en México. Estaba yo hablando con personas en Estados Unidos y lo que me decían era, es que tuvieron muchas manifestaciones allá en México, estaban muy calientes las cosas en México, y creo que lamentablemente las marchas, los bloqueos del Mundial en la inauguración, pues fue la imagen que se quedó de México, y lamentablemente no se va a poder quitar esa imagen, no obstante que la mayoría de los mexicanos pues nos despertamos todos los días para hacer de este país mucho mejor, ¿no?
0: Tienes razón, y yo mismo estaba checando las primeras planas de los diferentes diarios europeos, y lo que se está logrando, es que, por ejemplo, la primera plana en la estampa, el mensajero en Italia, fue, y así se definía, a 8 columnas, el Mundial de los Desaparecidos.
1: Sí, es una pena, una verdadera pena, porque no tiene solución. Ojalá nada más fuera esto para que todos tuviéramos conciencia. El problema es que fue una protesta más de cientos de protestas que de todos los días en todo el país se hacen de las personas desaparecidas, que lamentablemente se incrementan. Pues se desaprovechó mucho esto, ojalá que más adelante con los partidos que tengamos pues se puedan aprovechar, aunque se ve bastante difícil que pueda hacer esto, pero finalmente está el Mundial y pues hay que echarle un ojo a todas las enseñanzas que nos hizo como funcionario público Bruno Ferrari en sus diversas carteras. Bruno, te agradezco muchísimo tu participación

0: esta segunda emisión de Informativo NTEAC.
1: Al contrario, muchas gracias por escucharme. Buenas noches.
0: Muchísimas gracias, Bruno. Fue Bruno Ferrari, exsecretario de Economía, quien todos los lunes abre la reflexión en esta segunda emisión de Informativo NTEAC. Y para lo que bueno están los políticos, es para pensar en las próximas elecciones. Ahí sí, no fallan, no hay problema. Pues resulta que el Partido Verde Ecologista de México ha ya dado su compromiso para tener alianzas con Morena y el Partido del Trabajo en 16 de 17 gubernaturas que se van a poner en juego el próximo año. Ya sabe usted, son 17 gubernaturas, pero la de San Luis Potosí, pues ahí está asegurada para la esposa del actual gobernador, la senadora Ruth González. En las demás gubernaturas que se van a poner en disputa en el próximo mes de junio de 2027, ahí sí el Partido Verde Ecologista de México ha expresado su voluntad para ir con la alianza de la Cuarta Transformación. Así lo dio a conocer la senadora Jazmín Bugarin, quien va a competir por el gobierno de Nayarit. La senadora dijo que se tiene una carta en la figura de, pues, de su dirigencia, con la que se estaría firmando próximamente una alianza de 16 gubernaturas en las que irían juntos el Partido del Trabajo y el Partido Verde Ecologista de México, junto con el Partido Morena. Así es que para lo que sí son buenos nuestros políticos es para pensar en el próximo periodo de elecciones, que en este caso será en 2027, para renovar la Cámara de Diputados, la totalidad, ¿eh? Ahí se juega pues una mayoría que se agandalló Morena en esta legislatura, y también la mitad del poder político del país en los estados de la República. Por lo pronto parece que ya encontró el senador Saúl Monreal una solución. Ya sabe usted que Morena ha prohibido lo que le llaman el nepotismo, que finalmente no es nepotismo, ¿no? Porque no es una contratación del actual gobernador a su hermano o a un familiar. Pero le llaman nepotismo porque no se van a aceptar candidaturas de familiares de los gobernantes actuales. Saúl Monreal, pues como si fuera eso ya un feudo, pues le tocaba la candidatura de Morena para ser gobernador en Zacatecas. Ya sabe que usted, actualmente David Monreal es el gobernador, y en algún momento, hace algunos años, Ricardo Monreal fue también gobernador de Zacatecas. Pues ya le dijeron que no a Saúl Monreal y él dijo que se queda con Morena, y ahora anda ocultando que pueda participar por una alcaldía, a lo mejor la de Fresnillo, en la que le permitiría seguir activo en la política de Zacatecas y así, pues así, seguir aspirando para que dentro de 7 años ahora sí juegue por la gubernatura de Zacatecas. Eso es lo que ha dicho y es lo que ha comentado Saúl Monreal de pues con sus aspiraciones a pues no dejar la política zacatecana y convertirse en algún momento en gobernador de esa entidad. Oiga, tanta inversión en el FanFest de la Ciudad de México que hoy les cayó una tromba ahí en el Zócalo capitalino. Pero vaya tromba la que cayó aquí en el centro de la Ciudad de México, y lamentablemente la transmisión del partido entre Uruguay y Arabia Saudita tuvo que ser suspendido por una falla técnica. En la pantalla, en una mega pantalla que tienen en el Zócalo capitalino, pues ahí se puso un letrero en el que había una revisión técnica y que debido a las situaciones climatológicas el personal se encuentra revisando el escenario para garantizar su seguridad y la del artista, y le pidan guardar la calma y esperar indicaciones, esperando reanudar pronto el espectáculo, cosa que no se hizo, y debido a esa lluvia tan fuerte que cayó aquí en la capital del país, en el centro de la ciudad, al filo de las 4:20 de la tarde, pues se decidió mejor suspender la transmisión del partido entre Uruguay y Arabia Saudita, que por cierto quedó 1-1, los últimos minutos Uruguay trató de ganar el partido, pero no lo logró, y terminó 1-1. Así es que el FanFest sucumbió ante estas lluvias torrenciales que están pasando en la capital de la República Mexicana. Vamos a un corte y regresamos con más información.
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17: Y ahora nos vamos hasta NTR Guadalajara con mi compañera Nidia Cervantes. Adelante, Nidia, te escuchamos. Muy buenas noches.
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19: Alberto, muy buenas noches desde Jalisco. Compartirte información, decirte que las primeras lluvias fuertes que se registraron como parte de este temporal 2026 en la zona metropolitana de Guadalajara, pues han evidenciado ya la vulnerabilidad, las dificultades que hay en nuestra ciudad para hacer frente a pues el desagüe, el desfogue de toda esta agua que se genera en el temporal 2026. Y es que, mira, déjame decirte que ya desde la noche de este viernes, que cayeron las primeras lluvias, las primeras tormentas fuertes, vimos correr el agua a los ríos prácticamente en las diferentes avenidas que cotidianamente ocurre esto. La avenida López Mateos, por ejemplo, toda la zona de Plaza del Sol, pero también la zona de la Avenida México, donde vimos correr los ríos de agua y, bueno, donde también vimos cómo algunos de los propios, pero también de los extranjeros que están aquí con motivo de la Copa Mundial de la FIFA 2026, pues trataban de resguardarse para evitar ser arrastrados por el agua que se generó por la lluvia. También decirte que se registran ya la caída de al menos 53 árboles en esta primera jornada de lluvia intensa en el área metropolitana de Guadalajara, y que este domingo la intensa lluvia que se reportó, pues también Alberto registró u ocasionó la apertura de un mega socavón, esto en la zona de López Mateos, en la avenida López Mateos, a la altura de la calle Pléyades. Un socavón de alrededor de 10 metros de profundidad es lo que se está reportando por parte de las autoridades, 10 metros de longitud, mejor dicho, y como te decía, sobre los carriles laterales de la avenida López Mateos Sur, en su cruce con esta calle Pléyades, a la altura de la colonia La Calma. Luego del colapso de la superficie, decirte que tanto el CIAPA como las autoridades de protección civil hicieron lo propio, hacer acciones de reparación, comenzar con estas acciones de reparación, y también pues la Unidad Estatal de Protección Civil y Bomberos del Estado de Jalisco, que acordonó la zona, y los agentes de vialidad que cerraron la circulación de los carriles laterales en el sentido norte a sur. Decirte que este hundimiento que se registró en el perímetro de una amplia construcción vertical, Alberto, ocurre en el inicio del temporal, y bueno, de esta manera se reaviva la preocupación sobre las condiciones de la infraestructura hidráulica y la resistencia del suelo en uno de los corredores viales más transitados de la ciudad, donde en los últimos años se han abierto enormes socavones como este que recientemente se registró. Y decirte, Alberto, que el CIAPA dio a conocer que la infraestructura dañada en este nuevo socavón que se abrió en la avenida López Mateos afecta directamente ya a los vecinos, a los habitantes de 18 colonias, con la baja presión o con el corte del suministro de agua potable. El CIAPA prevé que podrían ser 5 días de afectación, 5 días de este corte al suministro de agua o de la disminución del servicio. Decirte también, Alberto, que este lunes amanecimos con un problema en la zona de la calle de Batallón de San Patricio, en la colonia Santa Isabel, en Guadalajara. Esto es prácticamente en la esquina con la calzada Independencia, muy cerca del Estadio Jalisco, donde, bueno, este fuerte viento hizo que colapsaran otros árboles, entre ellos uno de 15 metros de altura y algo así como 2 metros de lo que sería la raíz, y que con el reblandecimiento que generó la lluvia, bueno, pues se vino abajo este árbol, así como otros, y como algunos postes de la energía eléctrica que habrían caído en tres vehículos compactos que quedaron aplastados completamente, precisamente por el colapso tanto de árboles como de los postes de la energía eléctrica. Afortunadamente no hay personas dañadas, no hay personas lesionadas, y ya las autoridades están haciendo las tareas propias para hacer el retiro de estos árboles, de estos postes de la energía eléctrica, y bueno, que comiencen a hacer sus labores también las agencias de seguros de autos para ver cómo van a proceder con esta situación. Decirte también, Alberto, que ante el inicio del temporal 2026, el gobierno de Guadalajara lanzó una campaña de prevención con la que pretende reducir inundaciones y exhortar a la población a no tirar basura en la vía pública. Con el lema "Menos lluvia, menos inundaciones", el Ayuntamiento de Guadalajara difundió un spot en el que recomienda a los ciudadanos, Alberto, esperar el paso del camión recolector para depositar sus residuos, evitar cruzar calles inundadas y pasos a desnivel durante las tormentas intensas, así como permanecer en sitios seguros. La Administración Municipal de Guadalajara advirtió que la basura arrojada en calles y canales provoca, Alberto, taponamientos en el sistema hídrico de la ciudad, lo que incrementa el riesgo de inundaciones. Como ejemplo, citó que durante la semana pasada fueron retiradas 80 toneladas de residuos acumuladas en el vaso regulador, el DEAN, y en el paso a desnivel de Washington y 8 de julio. También la alcaldesa de Guadalajara, Verónica Delgadillo García, señaló que en el canal de Hacienda Ciénega de Mata se han recolectado 120 toneladas de basura, pese a que previamente se habían realizado 7 jornadas de limpieza en ese punto. La campaña, Alberto, también llama a la población a no cruzar arroyos durante las lluvias, evitar refugiarse debajo de los árboles y permanecer en lugares seguros mientras se registran tormentas. Para conocer la ubicación del camión recolector, el gobierno municipal recordó que los usuarios pueden consultar la aplicación Guadalajara APP, la cual envía alertas sobre el recorrido de las unidades de limpieza en diferentes zonas de la ciudad. Hay que decir, Alberto, que el spot de la campaña fue difundido a través de plataformas digitales como parte de una de las acciones preventivas para la temporada de lluvias de este 2026. Decirte, Alberto, que los primeros días mundialistas acá en la zona metropolitana de Guadalajara, del FIFA Fan Fest y de las diferentes áreas donde hay actividades como el Paseo Chapultepec y la Minerva, bueno, pues se recogieron 36.8 toneladas de residuos en un solo día. Esto con motivo, reitero, de las actividades, de las festividades, con motivo de la inauguración del Mundial, de la Copa Mundialista 2026. Y respecto a este asunto, decirte que, de acuerdo con Óscar Villalobos Gómez, el coordinador de servicios municipales de Guadalajara, dijo que la mayor parte de la basura que se genera en la ciudad durante estas celebraciones mundialistas, bueno, que la gran mayoría es producto no reciclable, tiene que ser alrededor de un 90%, y dice que para eso están utilizando unas islas de residuos, 50 islas de residuos, en coordinación con la Mesa de Sustentabilidad de la FIFA. Escuchemos a Óscar Villalobos Gámez.
7: En su gran mayoría es producto no reciclable, tiene que ser alrededor de un 90%. Para esto estamos utilizando unas islas de residuos, instalamos 50 islas de residuos en coordinación con la Mesa de Sustentabilidad de FIFA, en donde cada isla de residuos tiene una capacidad para recibir 960 litros.
19: Alberto, también comentarte que este día, este lunes, el gobernador del estado, Pablo Lemus Navarro, ya hizo oficial que el próximo jueves 18 de junio, fecha en que estará jugando la selección mexicana contra la de Corea en el Estadio Guadalajara, el primer partido de la selección mexicana acá en la ciudad, no habrá clases en ninguna de las escuelas del estado de Jalisco. Única y exclusivamente se anuncia la oficialización de la suspensión de clases. Escuchamos al gobernador del estado, Pablo Lemus Navarro.
12: Me da mucho gusto saludarles. Como ustedes saben, el próximo jueves 18 de junio, por primera vez en la historia, la selección mexicana de fútbol jugará un partido en Guadalajara durante un mundial. Esto será frente a Corea en el Estadio Guadalajara el jueves por la noche. Por lo tanto, he decidido decretar el asueto de clases para este próximo jueves 18 de junio en todo el estado de Jalisco. Quiero dejar muy claro que todo el sector gubernamental trabajará con absoluta normalidad durante el próximo jueves. Por lo tanto, las familias de Jalisco, nuestras niñas, niños, maestras y maestros van a poder disfrutar de esta gran fiesta mundialista y, por supuesto, apoyando a la selección mexicana de fútbol. Que tengan una excelente semana.
19: Alberto, la información desde Jalisco. Muy buenas noches.
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28: Y ahora vamos con Óscar Orozco y todos los deportes. Adelante, Óscar, te escuchamos. Muy buenas noches.
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30: Buenas noches, Beto, ¿cómo estás? Un gusto saludarte a ti y a todo el auditorio de Informativo NTR. Vamos con la información más importante de este lunes. Arrancamos la semana con el quinto día de actividad en la Copa Mundial de la FIFA 2026, la Copa del Mundo de Fútbol, en este lunes. Y bien, pues se están dando algunos resultados lógicos, normales, pero otros no tanto. Y hoy le correspondió a España dar el batacazo del Mundial hasta ahora. Sin duda alguna, si bien es cierto que Australia derrotó a Turquía en un partido por ahí en el que los turcos no fueron contundentes, aunque fueron muy superiores a los australianos, sin embargo, estos de goles no de merecer. El día de hoy, España dio el batacazo porque no pudo. Una de las selecciones favoritas para llevarse el título, España, no pudo contra una selección debutante, así es, contra Cabo Verde. El equipo africano le plantó cara a un partido interesante, pero hay que reconocer que España no tuvo ideas, no tuvo lucidez al frente y no metió ni un solo gol, pese a dominar la mayor parte del partido. Y así el equipo de Cabo Verde obtiene su primer punto en su primer juego, algo histórico. Aunque insisto, España dominó, llegó, pero con muy poca eficacia, con muy poca profundidad e higiene hacia en el marco africano, que así hasta el último minuto, último suspiro, festeja un empate a cero goles como si hubiera sido un triunfo. Cabo Verde está de fiesta porque le empata a una de las selecciones más importantes del mundo y así este debut pues queda triste, empañado para el equipo español. Se habla ya críticas obviamente sobre el trabajo de algunos elementos, sobre Luis de la Fuente, que bueno, pues hizo ingresar a un diezmado físicamente en Lamine Yamal, que poco pudo hacer, las marcas férreas, muy férreas del equipo de Cabo Verde impidieron esa lucidez hacia el frente por parte del cuadro español, que pues así se va el cuadro español con esta situación, con un empate a cero goles, el primer empate a cero goles del Mundial, de la Copa Mundial, se dio esta mañana allá en Atlanta, en este escenario, en donde, bueno, pues ahí está 0-0. Luis de la Fuente no pudo hacer que su equipo brillara, un Rodrigo Fernández, Rodrigo Hernández, Rodri, capitán, que pues no tuvo lucidez, el ataque de España muy chato, Yarzábal peleando frente a unas torres de Cabo Verde que se portaron y se comportaron con lucidez, y así Cabo Verde, conforme fue avanzando el juego, se hizo fuerte. Macu Cureya, que por cierto está ya, fue anunciado esta mañana como refuerzo del Real Madrid, así, Marco Cureya, pues está, fue uno de los más importantes y sonados en esta ocasión, pues no pudo en su debut o en el anuncio de su fichaje con el Madrid aparecer, ¿no? Y bueno, pues ahí está este resultado sorpresivo de los caboverdianos, que realmente hicieron un partido casi perfecto. Todavía al final tuvieron la chance de marcar un gol que hubiera sido ya una pesadilla para España, si de por sí el partido es bastante criticado para ellos, pues todavía con este resultado hubiera sido peor todavía, ¿no? Así que bueno, pues el portero el portero de Cabo Verde también se convirtió, Bocinha, en uno de los elementos más importantes al detener todo lo que le enviaron los españoles. Y bueno, pues ahí está, allí en Atlanta, un resultado histórico. Cabo Verde festeja y España sufre esto. Y bueno, la alegría de Cabo Verde ante la decepción de España, un empate que no contaba en ninguna previsión de esta gira, de este mundial, y que aviva los fantasmas mundialistas de España más recientes, ¿no? Desde Sudáfrica 2010, España solo ha ganado 3 partidos, 1 por torneo, y no ha superado ninguna eliminatoria, pese a tener buenos jugadores. Realmente, España, podríamos decirlo, que sí, siempre es favorita, tiene a Lamine Yamal, pero también es una versión de España muy sobrevalorada, Beto. Hoy, la verdad, sin ideas, sin elementos importantes, Pedri muy debajo de su nivel, y así, España deambuló en la medianía 0-0, que da este batacazo el cuadro caboverdiano africano, su primer mundial, y ya celebra su primer punto. Hay selecciones que tienen más mundiales disputados, Beto, y no obtienen ni siquiera un puntito, ¿no? Ahí está el caso de Canadá, que también obtuvo su primer punto en esta competencia apenas el viernes pasado, y así las situaciones con estos equipos debutantes, que en el caso de Cabo Verde igual puede perder el resto de los 2 partidos que restan, pero por lo pronto hoy le da un batacazo al cuadro español, y así pues las críticas llueven la selección de España, ¿no? Bien, la actividad continúa este viernes, Bélgica contra Egipto, este partido también importante, relevante, es un partido que llama la atención, Mohamed Salah contra Kevin De Bruyne, contra Courtois, que apareció de titular, y así el Mundial llega ya a su quinto día, y también recordar que bueno, ya hay partidos cada día hay 4 partidos por la situación del calendario, hay 48 selecciones, entonces pues diario, en esta fase de grupos va a haber 4 partidos a disputarse en este mundial, ¿no? Y bueno, pues ahí están ya los partidos también de este lunes, que igual no llaman algunos poderosamente la atención. Bueno, hoy hizo su debut Uruguay frente a Arabia Saudita, del grupo H, y del grupo G. Por ahí también más tarde está, en ese momento se está disputando ya el Irán contra Nueva Zelanda, allá los iraníes en Los Ángeles, que tuvieron que irse por tierra, están en Tijuana, y para trasladarse no volaron, sino que se fueron vía terrestre, está muy cerca, ahí a Los Ángeles. Irán enfrenta a Nueva Zelanda en un partido también de Asia contra Oceanía, pues que muy, muy, muy pobre, ¿no? Muy pobre. Vamos a ver qué entrada es en el en este escenario, ¿no? Qué entrada se da para este partido, ¿no? Yo no lo vería como una entrada bastante atractiva, ¿no? Y bueno, pues el día de mañana, el sexto día, continúa la actividad temprano. Bueno, mañana habrá 4 partidos a la 1 de la tarde. Francia-Senegal, mañana debuta el cuadro francés, uno de los favoritos también de esta competencia. Debuta ahí en el estadio de Nueva York, donde Brasil y Marruecos empataron el sábado a 1 gol. Y bueno, va ahí Francia contra Senegal, un buen partido. Ahí los franceses que son favoritos para llevarse el título. También mañana Irak-Noruega, Argentina-Argelia. Mañana debuta la albiceleste, las actuales campeones del mundo, contra los argelinos allá en Kansas. Un buen partido este, vamos a ver si Lionel Messi aparece como titular, todo indica que así será. Y Austria contra Jordania en un partido que realmente pues ni fu ni fa, ¿no? En esta competencia. Bueno, pues ahí está la situación de la actividad en la Copa Mundial de Fútbol. Hoy regresaron para realizar la pretemporada del equipo de las Chivas. Aparecieron ahí algunos jugadores, los refuerzos no. Obviamente todavía no es de manera oficial que llegue Jordan Carrillo, aunque ya lo aseguró Grupo Orlegui, y también Kevin Castañeda, aunque ya es un hecho que estarán reforzando al equipo. Aún no se reportaron este lunes a las pruebas médicas ahí en el laboratorio donde normalmente Chivas acude al inicio de actividad de cada torneo. Y bueno, pues ahí ya Chivas preparará lo que será el Apertura 2026 a partir del día de ayer. Poco a poco los jugadores se irán incorporando y también pues ya algunos equipos ya están realizando pretemporada. El América se fue a Europa para iniciar este proceso con Guillermo Almada, aún sin refuerzos importantes. Se habla de que el Chicote Calderón no estará, no cuenta en los planes del América el Chicote, así que tendrán que buscar equipo. Y bueno, pues ahí está la situación. Bien, por otra parte se anunció el desfile. ¿Cuándo será el desfile del esperado campeonato de los Knicks de Nueva York en la NBA? Será el próximo jueves, así es, después de unas caóticas celebraciones ahí en la Gran Manzana tras el título de los Knicks después de 53 años de no lograrlo. El equipo anunció ya el desfile que será el próximo jueves en la Gran Manzana. Así que ahí está la situación con los Knicks, campeones, y ahí está la situación. El próximo jueves será el desfile ante sus aficionados que están ávidos de seguir celebrando. Ya vimos que hubo un caos ahí en la Gran Manzana con la celebración. Bien, y la final de la Cibacopa, del circuito de básquetbol de la Copa del Pacífico, se va a llevar a cabo el día de mañana. Inicia con el primer juego en los Astros de Jalisco contra los Frailes de Guasave. Los Ángeles de la Ciudad de México quedaron eliminados en 5 juegos por los Astros. Campeones actuales van por el bicampeonato los Astros de Jalisco en esta Cibacopa, circuito de básquetbol de la Copa del Pacífico. Hasta aquí la información deportiva más importante de este lunes. Le deseo a la gente que tenga un excelente inicio de semana, excelente noche. Regreso los micrófonos a cabina.
0: Y ya nos vamos, a nombre de todas y todos los que hacemos posible esta segunda emisión de Informativo NTR, le agradecemos muchísimo su compañía ya esta noche de lunes. Yo lo invito a que al filo de las 10 de la noche pueda ver a Guillermo Ortega Ruiz en su noticiero de El Financiero Televisión con Ortega a las 10, o lo puede escuchar en esta cadena nacional de radio, Radio Cañón, a las 22 horas con Ortega a las 10. Y el día de mañana, ya mañana de marzo, lo pueda sintonizar a partir de las 7 de la mañana en la primera emisión de Informativo NTR. Yo lo dejo aquí en la Ciudad de México en compañía de don Miguel Reyes Razo y sus crónicas 760. Muchísimas gracias por su atención y nos escuchamos el día de mañana.
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Señores y señores, muy buenas noches. Sean todos ustedes muy bienvenidos a Crónicas 760 a través de XABC Radio Cañón. Desde Estudios Tepeyac, localizados estos en la confluencia de las avenidas Paseo de la Reforma e Hidalgo, a unos cuantos pasos de la Alameda Central, vale decir, en pleno corazón de esta, un noble muy leal, hoy muy alborotada, muy festiva, muy contenta, muy alegre, muy inmersa, muy sumergida, muy en el tema del fútbol. En 11 pares de botas, hubo una película que se llamó así, 11 pares de botas. Y había otra que hizo un cómico, que era un muy buen actor cinematográfico, ingeniosísimo y lleno de recursos, que fue Luis Sandrini, un argentino. Vino a México, hizo alguna película, que por cierto filmó en la Normal de Maestros, aquí en Calzámico, Tacuba, sobre el señor embajador, era un embajador. Pero es una película que se llamaba Pelota de Trapo. Y hablaba de los barrios bajos, pobres, de la Argentina, de Buenos Aires, donde se jugaba con una pelota de trapo, como también aquí en México. Yo recuerdo que ahí en Lago Chapala, en las inmediaciones donde vivíamos, ahí cerca del viejo colegio militar, bueno, ahora viejo, pero como lo describe alguien, leí el hermosísimo Palacio de Gobierno, de Palacio del Colegio Militar de Popotla. Bueno, pues aquí los niños, que cuando no teníamos un balón, pues a alguien se le ocurría armar una pelota con papeles y en fin, el caso era chutar un poco, salir ahí en el a driblar, jugar a media calle, poner un suéter o poner un libro de los de la escuela, regresando de la escuela, se ponía un cuaderno. Alguien ponía, y así se hacía una portería, usando a lo mejor la propia coladera, el registro a media calle, y se lanzaba uno y se jugaba con furor, con gusto, con contento, y a veces con cierta rudeza. Había cuates muy rudos, había Rafael González Maldonado, el Tito, que era bastante, y un muy hábil que era Rafael Manso Valenzuela, vivían ahí en Laguna del Carmen 99, esos Manso Valenzuela. Su hermano José Luis era un muy buen portero y Rafael era impresionantemente bien dotado para haber jugado fútbol, pero nunca quiso disciplinarse y lo habían llamado del Cuautla y del Marte, los equipos de los años 50, 40, 50, y nunca quiso. En cambio, otro muchacho, Armando Garrido, el Pichicuás Garrido, jugó en la primera de Chapala, pegada a Carrillo Puerto, en la barda casi del Colegio Militar. Ese sí llegó a jugar en el América, fíjese usted, llegó el Pichicuás Garrido a jugar en el América. Hoy todo es fútbol, y se asombran de una goleada que le pusieron a Curazao, ¿verdad? Le fue muy mal, 7-1 los alemanes. Como decían, pues fue una goliza. Lo llenaron de cuero, así se decía también en las crónicas deportivas. Lo sepultaron, le metieron 7 pepinos, un gol es un pepino, según también otras crónicas deportivas. Pero alguna vez a nosotros, no en un campeonato mundial, no. Pero sí fuimos al viejo Wembley en 1961 y jugamos la selección nacional contra la selección de Bobby Charlton, de Banks, el año 61, y estuvo de portero el Piolín Mota. Bueno, 8-0 a la selección. No era la Copa del Mundo, reitero, la Copa del Mundo se jugó en el año 66 en Londres, y la dirigió Alf Ramsey. Alf Ramsey ganó en esa ocasión la Copa del Mundo. Y cuando vino en 70 a México, trajeron hasta su agua, pipas enormes, cisternas de los ingleses, de los súbditos de la reina Isabel, porque no, y un tejido especial, son los padres de lo textil en la Revolución Industrial, pues estos tienen una cantidad de excelentes fibras especial para el clima tórrido de México. En su capital o en sus estados, donde le hubiera gustado, ahí sí, era la Copa de Copa de 1970,
cuando la dirigió aquí Raúl Cárdenas, el Güero Cárdenas, que era, había sido jugador del Zacatepec, con una cintura, que eran el Güero Jasso, que era un finísimo, pero muy haragán. Era un hombre de un toque mágico, como Carlos Calderón de la Barca, que jugó en el Atlante también, de unas facultades, estimado auditorio de Crónica 760, de deslumbrantes, que en cualquier otro lugar del mundo los hubieran acogido y firmado, y lo sabían, pero eran flojos, y no se lo tomaban muy a pecho, muy en serio, y no dieron los estirones definitivos. De suerte que, y también ya en Copa del Mundo, en 1950, cuando inauguró la selección nacional, ya le conté a usted aquí, en el 50, cuando fue a inaugurar el Maracaná, que es un estadio muy feo, muy grandote, pero muy feo, y se llama en realidad Mario Filho, profesor Mario Filho. Yo no sé quién fue Mario Filho, no he averiguado, pero la entrada del estadio es profesor Mario Filho. Bueno, pues ahí en el debut de México, con la Copa del Mundo 1950, aquella selección que apuntaba para ganar la Copa Jules Rimet, Brasil 4, México 0. Y 4 años más tarde, también en el partido inaugural, pero ahora en Suiza, nos tocó jugar contra Brasil también, y ahí fueron 5-0, con mi querido Salvador Mota, que era el portero del Atlante, era el suplente de Antonio Carvajal, de la Tota, pero la Tota se enfermó, se lastimó, y entonces Salvador Mota, portero titular del Atlante, un porterazo, tuvo que parar 2 partidos, por eso el 5 copas, como le dicen, se conoció en la larga fama de Antonio Carvajal, que en paz descanse, empezó en 50 en Brasil, 54, aunque solo jugó un partido, paró el segundo, y luego en 58 en Suecia, luego en 62 en Chile, que jugó, y 66 en Londres. Pero ha habido jugadas y ha habido instantes, por ejemplo, en Chile, se dice que en el último momento, España-México, juego crucial, y todo iba muy bien, estábamos empatados a 0, cuando sonó el pitazo de finalizando el partido, alguien no lo oyó, Gento o Peiró de la selección española lanzó el tiro, y Carvajal ya había estaba en el trámite de abandonar su cabaña, su portería, y ¡pum!, le clavaron el gol. Se alegó que ya que había sucedido una actitud ventajosa de este jugador español, Peiró o Gento, cualquiera de ellos dos. Entonces casi se lloró porque México hizo un gran papel en Chile. Fíjese, le ganó a Checoslovaquia 3-1. Y Checoslovaquia disputó la final, fue el segundo lugar, la ganó Brasil, pero le dio una gran pelea a Checoslovaquia. Mazopust se apellida, era su portero. México le metió 3-1. Y entonces sí lloró. Bueno, había locutores que casi lloraban. También cuando en el primer punto, creo que se vino en Serie Mundial, en la Copa Jules Rimet, en el 58, yo creo, jugando contra País de Gales. Había un gigantón, John Thomas o algo así, por decirlo, no era Kete Thomas, sino John Thomas. Y un gigantón que nos anotó un gol, y creo que Jaime Belmonte, creo que jugó en el Irapuato. Jaime Belmonte fue el que anotó el gol, que nos dio el primer punto que siempre había salido con las manos vacías, ya le digo, en 50 en Brasil, en 54 en Suiza, en 58 en Suecia, donde debutó Pelé a los 10 y deslumbró al mundo, en 62 Chile, donde jugaron de verdad como pingos, jugó muy bien había un Alfredo del Águila y Portugal, Alfonso Portugal, eran los grandes ahí en la cintura del equipo,
con una calidad y con una entrega y con un pundonor que yo le decía al Kir, que es lo que la selección mexicana actual no tiene, ni tiene sistema. Pundonor es dar mucho más, morirse en la raya, así para que decirlo muy a la, como hablamos nosotros. Y entonces nuestra selección, pues se ve, ayer se ve estos muchachos de Marruecos, qué bárbaro, qué condición física, qué no pararon. Esos primeros 45 minutos los devoraron y no salieron con la lengua de corbata, como se decía antes, no estaban jadeando, estaban. Ahora tienen ese sistema, algo que se antoja, yo no sé por qué se adopta. La rehidratación, pues para eso están los 15 minutos, para eso está el intermedio entre tiempo y tiempo, uno. Dos, cuando se habla, y los cronistas de la de hoy hablan de la altura de la Ciudad de México, de verdad, es una cosa que eso se aclaró y se demostró y se estudió y se sabe al cansancio por la medicina deportiva que se desarrolló durante los Juegos Olímpicos de 1968, León de Garay, entre otros, junto con don Pedro Ramírez Vázquez, notaron y deslumbraron, no afecta a la altura, tan así, que se establecieron récords que tardaron 30 años en ser batidos, la altura de la Ciudad de México no afecta absolutamente nada. Y muchos, todavía hace en 86, me envió mi periódico Excelsior a cubrir el Mundial en Guadalajara, y Brasil, antes de irse a Guadalajara, donde era muy querido por el 70, y de siempre que se quiere bien a los brasileños, se fueron a Toluca. Allí hicieron su campamento previo a trasladarse al Bosque de la Primavera en las cercanías de Guadalajara. La escuadra de Francia, que encabezaba Platini, un gran jugador, estaba ya en Chapala. España se quedó en la propia ciudad de Guadalajara, y en Irlanda, por ahí en las cercanías, entre el viaje que va de la ciudad al aeropuerto, en algún hotel, creo que el Tapatío. Por ahí se hospedaron los irlandeses, que no hicieron un gran papel, España sí. Pues hubo excesos de mi director entonces en el periódico Excelsior, que llegó en un avión especial con armados y bueno, el gobernador Álvarez del Castillo les puso unas suites especiales a él y a José Andrés Barrenechea, que era el subdirector del periódico, un avión especial, y pues llegaron de forma muy ridícula porque yo a mí me pidieron que hiciera algún trámite, nada, la confianza y mediana importancia que tenía en el periódico como reportero, y me dijeron que hiciera algún trámite ante el gobernador, que nos conocía muy bien, había sido rector de la Universidad Autónoma Metropolitana, Enrique Álvarez del Castillo, un jalisciense distinguidísimo, y me dijo, ¿cómo no, hombre? Me mandó a unos agentes que llegaron con las metralletas en la mano, le dijo, oiga, ¿y eso qué es? Jefe, jefazo, no, le esconden eso, yo no tengo nada que ver, yo nada más soy enlace entre mi director y el señor gobernador, pero yo que voy a andar con personas cuyo oficio es traer armas, no es lo mío. Pues bueno, pues allí llegaron había un restaurante español y venía un español con la escuadra española, con la escuadra hispana, en la que estaba el butragueño, lo recuerdo perfectamente bien, y venía con un hierro y venía señor, otro, Víctor, un cuate muy bueno, defensa, Víctor, porque los quería mucho los en Guadalajara y tenían una actitud de mucho respeto a la Virgen de Zapopan. Lo primero que hicieron al llegar fue ir a postrarse a sus plantas y a rezar y a oficiar una misa. Pues todo eso los hacía muy atractivos, muy simpáticos, muy agradables. Y luego ya hasta conquistadores, porque rompieron muchos corazones en estas lides. Pues las muchachas llegan, se asoman, ellos también ven a las muchachas, se asoman. En fin, lo normal, lo común, pero les fue muy mal. Ahí a Zico, todos fracasaron, Zico y otro, propio Platini patinó. Y venía un Manolo, y había un restaurante español muy bueno ahí en Chapalita. Bueno, homenajearon a Regino, que era el director del periódico más importante de México, que era Excelsior, en 1986.
y ahí le hicieron grandes festejos la colonia española y los residentes hispanos allí en Jalisco, y muy bien acomodados, como en el comercio, en la hotelería, en los restaurantes, que son su fuerte, y también las finanzas, ¿verdad? Bueno, pues allí se lucieron en aquellos entonces. Un ambiente de fiesta, un ambiente mesurado, de veras es muy, da mucho gusto, y te entristece también observar la derrota, porque estos lloran. Y uno dice, ay, pero ¿cómo que lloran? Pues sí, sí les puede mucho, tanto. Bueno, creo que este jugador que metió el segundo gol de México el jueves pasado, se puso a llorar. Bueno, sí, bueno, pues en un instante, pues sí nos ganan, se conjugan, se dan cita, se experimenta tal emoción que mientras se quiere conservar la compostura gallarda de un guerrero triunfante, pues está también un cúmulo, como en el Bris del Bohemio, un cúmulo de amargos desconsuelos o de grandes vivencias, sueños. La imaginación, que es tan rica y tan poderosa, que dice, bueno, el día que yo esté metiendo un gol así, híjole, ¿cómo voy a hacer? Y como está en ese medio y lo consigue, y de haberlo acariciado este muchacho Raúl, creo que se llama, bueno, pues ¡pum! Pues no pudo más sino romper en llanto, aunque para la crónica, porque lo suelen decir, bueno, es que también es humano. Perdone usted, siempre es humano. Digo, no es robot, no es una marioneta, no es un tiliche, no es un algo. Bueno, había aquellas marionetas famosas de Piccoli, Vipodreja, y hasta uno muy famoso, ¿no?, que fue el Topollillo, que era una suerte de invención. Y le metieron todo y un triunfador en Italia y en el mundo triunfó aquel Topollillo. Aquí en México se extendió la fama de un Topollillo hasta el avión presidencial del licenciado Luis Echeverría. El presidente Luis Echeverría ocupaba un avión pequeño, muy seguro, una propulsión a chorro, veloz, sin ser un caza MiG-15 ni nada por el estilo. Pero era un muy buen avión, muy seguro, y decían así, el Topollillo, porque los de la prensa traíamos el Fayucas, el Pancho Fayucas, le decían al avión, muy inseguro, ya muy viejo. Íbamos a la toma de posesión del gobernador de Nayarit, que era el general Flores Curiel, que aquí había perdido el trabajo el 10 de junio de 1971, junto con el regente de la ciudad, don Alfonso Martínez Domínguez. Entonces, ya íbamos y Mauro Jiménez Lascano, el licenciado que a veces colabora y que siempre es bienvenido aquí en Crónica 760, nos dijo, de pronto, señores periodistas, no traemos altímetro, entonces vamos a cancelar la gira. Y pues imagínese usted, un avión sin altímetro, no sabíamos dónde andábamos, y de puros milagros, claro, hay unos pilotos, y hay alguno de ellos era iba a bordo detrás de los pilotos, detrás de mecánicos de la propia nave, un cartógrafo, había estado conmigo en la secundaria mixta nocturna, Gabino Barrera, y había entrado a las filas del ejército, y era el cartógrafo ahí midiendo y haciendo y compases que se hacen profesional, una cosa de lo más profesional y seria, como es llevar a 70 personas, 80 personas en un, que era la comitiva de prensa con estenógrafos, fotógrafos, camarógrafos, reporteros, auxiliares, en fin, las personas que distribuían las habitaciones de los hoteles, para los reporteros. Entonces, este momento de gran fútbol, este momento de gran euforia, se justifica y debe servir también para, como dice Lázaro Carreter, mejorar nuestro lenguaje, la forma de narrar, la forma de todos tenemos que aprender o enmendar o corregir o enriquecer o hacernos o familiarizarnos con nuevos términos adecuados, que junto a la patada
junto al buen puntapié, claro, sería muy ridículo decir que le da un puntapié a la pelota, ¿no? Hay cosas que tienen, cada actividad tiene su propia expresión, hace, crea sus propios términos. No podemos decir que se fue allá por aquella esquina a tirar la pelota, ¿no? Pues es un córner, ¿verdad? Como decía Agustín González Escopeta, ahí es la tribuna popular. O como decía el propio Ángel Fernández, que era un hombre de gran cultura y de aliento y de estímulo y también de una imaginación, ¿no? Cuando decía, este es el juego del hombre, al iniciar su transmisión ahí para el Azteca, este es el juego del hombre.

papá. Singulares cosas, unas historias que se hilvanan, que se van atando, que son historias de historias para hacer más historias. Era muy conocido que don Emilio Azcárraga Vidaurreta trataba con excesiva dureza, con desdén y hasta con marcado desprecio a su hijo, a don Emilio Azcárraga Milmo, el varón y el heredero, el lógico heredero del imperio de películas, de Churubusco, los cines, el Alameda, entre otros, la televisión, la radio, estaciones de radio, pues el que le había acosado a este señor crear con amigos, con socios, pero con visión, Radiópolis, y desdeñaba a su hijo y que estudiaba bachilleratos con personajes como Fernando Solana Morales, como Julio Scherer y su primo Hugo, varios que luego brillarían en la escena nacional en diversas actividades. Bueno, pues le decía, lo silenciaba en las juntas de consejo, cállate la boca, tú no sabes nada, y los demás se quedaban pasmados, como decían también, muy ciscados, híjole, qué bárbaro. Y alguno de ellos sí le decía, oiga, don Emilio, ¿por qué trata? O sea, ¿a usted qué le importa? Es mi hijo, yo trato como yo lo quiera. Era una acción, a lo mejor, templar el carácter del futuro heredero y hacerlo fuerte, decidido, que adquiriera, se revistiera de autoridad a la hora que tuviera que ejecutar y a la hora que tuviera que decidir tamaña empresa. Bueno, pues don Emilio Azcárraga Vidaurreta no estaba muy de acuerdo con la construcción de la Azteca, y fue una realidad. El hijo le probó allí todo lo que podía hacer, que no fue poco, don Emilio, al que llegaron a llamar el tigre, ¿no? Entonces, ya eso en término de criticarlo o juzgar su figura, ya ha muerto, pero a mí me entusiasma y tengo un gran reconocimiento a mi querido amigo Félix Cortés Camarillo, porque salió de allí, dado que a su vez Emilio Azcárraga Jean le dijo, no te soporto, eres igual que mi papá, y yo no me llevaba bien con mi papá, así que te voy a correr, y corrió a un hombre importantísimo, como era, muy brillante, muy trabajador, muy sensible, y con una cultura y con presencia y carácter de gran asesor, de mi queridísimo Félix Cortés Camarillo, que a su vez tuvo que renunciar a una espléndida carrera, a la que él soñaba, una carrera de dramaturgo, de gran director de teatro y gran hombre de teatro, de escena, que estudió eso en Europa, en la entonces Europa Oriental, en la Europa comunista, y se entrenó y se preparó y dominó otras lenguas y se impuso y pasó estercheces y no se dedicó a ello. Con toda esa sabiduría, para ganarse su pan, llegó a varios periódicos que no lo querían entonces porque decían que era comunista, y al instante lo corrían. Y cuando llegó con el licenciado Bludovsky, lo hizo jefe de redacción, apreció lo que sabía, y creció con sus defectos y sus arranques y con mareos lógicos en un hombre de 30 años, ¿verdad?, que empieza ante un mundo, y al rato es el asesor principal de don Emilio Azcárraga, imagínese usted. Pues todo esto en el fútbol, que nos lleva al contento, al gusto, a recordar y a imaginar, y a la realidad también, el equipo mexicano en manos de un señor que dice que es mexicano, pero prefiere que le digan el Vasco, ¿no? Vasco, yo soy el Vasco. Y prefiere vivir en los Madriles, porque dice que allá sí es vida en España. Por eso ha radicado allá, lleva mucho tiempo radicando con su familia, que merece vivir en otro ambiente y no este inmundo país, como lo ha dicho infinidad de veces. Entonces esto sí me suscita a mí, a Miguel Reyes Razo, servidor, me suscita rechazo, no me gusta, porque hemos tenido, por ejemplo, al del Atlante, al gordo que Miguel Herrera, ¿verdad? Bueno, hasta la Volpe, que es un argentino, pero ya más aquí metido en el, vive muy bien aquí, por eso ya nunca. O Hugo, sobre todo ellos, el gran Hugo Sánchez Márquez, pues emociona mucho. Pero también hay que ver la realidad.

0: y le hace bien al país un poquito de alegría, nunca está de más, y de contento. Y sí, somos muy buenos para organizar desde el bautizo hasta un buen funeral, ¿verdad? Es decir, pues bueno, vamos, como el señor este que editaba Risas y Lágrimas y Risas de Yolanda Vargas Dulce, ¿no? Que se murió y dijo: el día de mi funeral hagan una pachanga y traigan, no lloren, no me vayan a llorar, no, traigan mariachis y beban tequila y brinden por la vida. Bueno, y en la antigüedad, Georges Duby, un gran medievista, cuenta que en la Edad Media, el amo antes de morir llamaba a sus siervos y distribuía su herencia y los quería. Entonces se iba al otro mundo o moría, vamos a dejarlo en que moría, fallecía con entre la gratitud de los que habían trabajado para él. Así que, pues así sí, bueno, claro, él no se enteraba ya de ello, pero pues era querido, era respetado y se iban, decían qué buen patrón era fulanito de tal. 2027, ay, 2027 aquí en Crónica 760 y veo que con agrado, con gusto, con contento, porque enriquece mucho nuestra conversación aquí en Crónica 760, el maestro Antonio Tenorio Adame, que viene desde su reducto allá en Tehuacán, en Puebla, su clase en la universidad de allá. Muy bienvenido sea usted, maestro. Muy buenas noches.
1: Bueno, pues tuve oportunidad de escuchar una crónica que nos traslada al futuro. Encontrar el pasado es tener conciencia de un tiempo preparándose para el futuro. Entonces, estamos escuchando lo que ocurrió en torno al fútbol con la memoria tan excelente de nuestro amigo Miguel Reyes Raso, y nos encontramos que es un arcón de recuerdos hilvanados y que mezcla lo popular con lo efímero y con lo trascendente y diríamos de la cultura elevada. Yo quería, haciendo una reflexión y escuchándolo a él, bueno, en principio, entre las películas que mencionaba, creo que hay una de Joaquín Pardavé
0: Ah,
1: y
0: también, ¿cómo
1: Horacio
0: no?
1: Casarín,
0: Sí, ¿cómo no?
1: ¿verdad?
0: Los hijos de Don Venancio.
1: Los hijos de Don Venancio, que es
0: Sí,
1: clásica.
0: clásica, clásica. ¿Qué tal si nos hacemos una pausa y la volvemos a empezar con
1: Claro
0: el
1: que
0: sal?
1: sí.
0: 2029, ya la producción allá con Juan Carlos Cárdenas Chaparro y con Diego Montes, dicen que también ellos quieren hablar. Tomen la palabra, pues.
2: 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La temperatura en Vox.
3: 20 grados.
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3: Pedro Almodóvar se desnuda para cuestionarse en su película número 24. 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

0: 20:33, las 8 de la noche con 33 minutos aquí en Crónica 760, este día 15 de junio, hoy es día de quincena, ¿verdad? Día 15, lunes 15 de junio. Recuerden que lunes, miércoles y viernes estamos aquí, pero también martes y jueves y todos estos días de FUT voy a estar, como ya lo hice la semana pasada, platicando con usted de FUT exclusivamente. Es don Francisco Juárez de Xochimilco, la Venecia mexicana. Nos telefonea con una gran asiduidad, la que aprecio muchísimo. Nos dice lo siguiente: está bien hablar de fútbol por causa del Mundial, pero a los que no nos gusta el fútbol, ¿qué hacemos? Bueno, dice, pero viva México. Bueno, entonces ahí está su pues no protesta, pero sino sugerencia de que también salen de otras cosas, pero al fin sale el viva México espontáneo, fresco, que todo. Renata García de San Pablo de las Salinas, en Tultitlán, Estado de México, se llama Raúl Jiménez, el llanto de Raúl Jiménez al momento de meter el gol fue por el fallecimiento reciente de su señor padre, además de que es el primer gol que anota en un Mundial. Oye, qué bonito lo cuenta usted, señorita Renata García, es muy conmovedor y es una gran razón, por eso le dije, qué de cosas, qué cuántos sentimientos afloraron en ese instante. Es decir, es como en el momento, voy a compararlo cuando nace un niño, ¿no? Porque sobre todo el primogénito, pero si uno tiene dos o tres, o mi papá que tuvo 10, mis papás, pero a lo mejor ya no les alcanzaba para tantos deseos, mi papá llegó a notar, ¿no? Y nació un niño así asado, con una visión de preservar para la historia, de dar testimonio, de fijar ese momento como algo importante en su vida, en la vida del matrimonio. Y así cuando nace una criatura, pues por eso ya las actas debían contener también, amén de las características físicas y el lugar donde se nace, el sentimiento, hasta la leyenda, por ejemplo, que Bolívar no se iba a llamar así, pero alguien dijo, lo llevó y dijo, le puse Simón porque quise, y a un gobernador de Puebla, Melquiades Morales, me dijo que fue porque se lo encargaron a llévatelo ahí, compadre, y ponle el nombre, y pum, le puso Melquiades el compadre. En fin, pero sí, le aprecio mucho a la señorita Renata García de San Pablo de las Salinas, Tultitlán, Estado de México. Mi papá, por cierto, era de Sinacantepec, así que era paisano suyo. El llanto de Raúl Jiménez al momento de meter el gol fue al recordar, sí, el fallecimiento de su padre, que había ocurrido recientemente. Además, dice, es el primer gol que anota en un torneo mundial. Le aprecio muchísimo y bueno, pues ya siempre le digo que hay historias de historias de historias. ¿Quién era el papá de don Raúl? ¿En qué trabajaba? ¿Cómo lo formó? ¿Lo animó para que fuera futbolista? ¿Quiso desanimar? Sirve, mejor sea abogado, mejor sea médico, la carrera del futbolista es muy breve, te puedes fracturar, en fin. Pues son de historias. Muchas gracias y estamos aquí con el maestro Antonio Tenorio Adame. Bienvenido, maestro.
1: Gracias por darme oportunidad de compartir las crónicas ABC, de Radio ABC.
0: Cañón, Radio Cañón. Le damos siempre una bienvenida cordial, afectuosa, trato de fino de muchos años, se ha acentuado más recientemente. Y con, por cierto, que hablé con su vecino, don Augusto Gómez Villanueva,
1: sí,
0: el fin de semana, telefoné porque le dije, hace muchos meses, casi un año, que no sé nada de don Augusto, solo quiero saludarlo, solo quiero decirle que lo aprecio mucho. Había quedado viudo en esos días,
1: Lupita murió.
0: Y entonces esto lo había traído desolado y andaba viendo, cuando la más reciente ocasión que lo vi, hace más de un año, andaba viendo papeles de notario, testamento, en fin. Y estaba pues muy apesadumbrado,
1: sí.
0: pero pues, también con su formalidad y su instrucción y su experiencia, pues lo sobrellevaba con dignidad, ¿no? pero no lo he vuelto a ver. Y entonces él digo, pues, su vecino, ¿no? Porque son vive
1: sí, ahí en Chimalizate.
0: Y le dejé la grabación. Solo quiero saludarlo y decirle que lo aprecio mucho y le tengo enorme respeto al embajador. Tengo una historia, me mandó Excelsior a la elección de Ortega en Nicaragua.
1: En Nicaragua.
0: Resulta que el mundo entero, de veras, no exagero, de todo el mundo llegó a aquello de nos vamos de frente con el frente, cantaban ilusionadísimos. Y era tenido nuestro embajador en Nicaragua, don Augusto Gómez Villanueva, era tenido como el décimo comandante, junto con Edén Pastora, el comandante cero, y sí, con Ortega y con el escritor Ramírez. Que no es como nuestro Ramírez Mercado.
1: Sergio Ramírez,
0: que escribe y ha obtenido el premio Fuentes y varios premios, sí. Un libro reciente, Tongolele no sabía bailar, o algo así. Sí, es un pistolero. Yo lo compré por eso, por el título de Tongolele. Y tiene familia aquí en México, Sergio Ramírez, hijas pues, casadas aquí.
1: Hay que tener en cuenta que Nicaragua quiere decir hasta aquí el Anáhuac. Quiere decir que cuando la cultura mesoamericana, antes de la llegada de los españoles, el dominio del Azteca. Imperio Azteca llegaba hasta el Anáhuac, llegaba hasta Nicaragua, que quería decir hasta aquí el Anáhuac. Oiga, y pues me admira y quiero felicitarlo por la capacidad que tiene para dar la crónica. Se podría decir que usted hace crónicas sin faltas de ortografía y con una memoria muy apreciada.
0: Pues,
1: y abordando sobre el fútbol y uniéndolo con la política, recordando a nuestro común amigo Augusto Gómez Villanueva,
0: sí,
1: podríamos decir qué tiene que aprender la política del fútbol. Y creo que es una gran enseñanza. En principio, el fútbol tiene una aceptación mundial mayor que la
0: política.
1: Que la política, porque las Naciones Unidas están rebasadas por la FIFA, que tiene países, mayor número de países inscritos que las Naciones Unidas.
0: Ajá.
1: Y algo que deberíamos de aceptar y diríamos una transferencia como hacemos con el cajero, sería aprender del fútbol sus protocolos, sus ritmos, porque como la política, el fútbol desborda al máximo, o digamos al límite. Igual que la política, el individuo llega a emocionarse al extremo, pero esto ocurre mientras transcurre el partido.
0: Ajá.
1: El enfrentamiento establece la diferencia entre los rivales.
0: Claro.
1: Que están mutuamente situados como adversarios.
0: Sí.
1: O como enemigos.
0: Sí.
1: Divididos los frentes, divididas las emociones, pero terminando el partido y el marcador da el silbatazo el árbitro. Y el marcador queda en el ante los ojos de los espectadores, todo se acaba y la gente se reconcilia. Y así debían ser las elecciones.
0: Claro, y los muchachos, los propios protagonistas, los de pantalón largo, a los federativos, y los de pantalón corto, los que están en el campo. Y entonces se abrazan y se felicitan, se reconocen. O sea, una palmada en última instancia, ¿no? Así se hayan dado muy... yo siempre digo que deben, con un jaloncito de camiseta, ya es foul. No necesitan dar un pisotón que lastime y que, porque eso es el jugador es su propio capital, es su profesión, es jugar fútbol, no pueden inutilizarlo y no pueden mandarlo inválido después de un programa, de un juego de fútbol, de un partido intenso, que entonces los fouls no sean ni y menos, como sí lo vimos de nuestro defensa echado en el último momento el jueves, golpear de mala fe, de con saña. Entonces, eso es lo que sí hay que evitar de la pasión, que y la gana. Aquel juego del que se llamó del siglo en el campeonato del 70 que tuvimos aquí, Italia y Alemania, que era enloquecedor. Las personas se revolvían y se mesaban los cabellos y lloraban y todo porque vieron un partidazo extraordinario con un cuate con un brazo roto, ¿no? Ah, pues Beckenbauer, sí. que luego fui a entrevistarlo muchos años después en Alemania. Pero pero jugaron y había el opundonor, es decir, fui al diccionario de Seco, querido maestro Tenorio Adame. Pundonoroso, el que da mucho más allá de lo que, sus propias posibilidades, de lo que a esta edad, no, en ese momento da de todo. Y los nuestros no, son muy apáticos, tocan para atrás y para atrás y no organizan sus filas para un ataque ordenado, organizado. Estaban pasando ahora esta empresa televisora Televisa de sus archivos un juego de España que contra Alemania y un golazo de este, por cierto que anda por aquí todavía, de pelos larguísimos, largos, pero ese tan emocionante, y dejaron ahí hasta el último gramo de energía, ¿verdad? Todos extenuados, pero gana España con Iker Casillas, un equipazo que tenía, y ahora apenas pudieron empatar, pero los de Marruecos que jugaron ayer, que tienen una condición que no tienen los nuestros, en correr, ya se notaba para los 20 minutos de la segunda parte que estaban empezando a sentir, acusaban ya el esfuerzo, se volvían más lentos, sí.
1: Pues es una competencia fraterna, finalmente. Sí. En cambio, en la política es una competencia de exterminio. Y esto lo dice, por ejemplo, el hecho de que dentro del lapso del 2000 al 2026 se han matado a más de 100 presidentes municipales.
0: ¿Aquí?
1: En México.
0: Sí.
1: Esto es... producto pues de las bandas armadas y vinculadas al narcotráfico o a la extorsión, pero ¿qué lleva a que un presidente municipal sea victimado, verdad? ¿O cómo es que se ha elegido a una persona que después es un mártir?
0: Perdón, yo quería llevar esto, aprovechando que usted, ese tema, a algo que le pregunté al ingeniero Cárdenas en esta serie que hago para el Congreso.
1: Es excelente serie.
0: Que se llama Los Indispensables. Dije, ¿por qué tanta sangre? ¿Por qué? Por ejemplo, pesa mucho en la conciencia la muerte de Obando, dos personas previos a la elección de 1988, que fueron apareciendo ya por el callejón de San Ciprián en un automóvil Volkswagen asesinados. Porque
1: de
0: la elección. ¿Por qué se asesina? ¿Por qué? Estoy hablando del 88. Es decir, hoy usted nos actualiza en estos términos del 2000 a 2026, en los términos de la presencia del crimen, del delito. Pero en aquel momento, en el 88, yo no conocía a ninguno de ellos, pero creo que eran prominentes, eran importantes, eran cercanísimos al ingeniero Cuauhtémoc Cárdenas, para su elección.
1: Obando era el secretario de Acción Electoral y tenía a su cargo pues el padrón y el registro de la elección y toda la organización. Yo creo que fue un crimen llevado a cabo para intimidar a los electores. Y después hubo 300 asesinatos al PRD para desanimar la respuesta a la inconformidad de los hechos electorales.
0: Y son crímenes impunes.
1: ¿Qué hay en el fondo? En el fondo hay una base histórica que le da raíz profunda al país, que podríamos situarla en la destrucción de Tenochtitlán el 21 de agosto de 1521. 22 de agosto, ¿verdad?
0: Sí.
1: Y a partir del exterminio del genocidio que representó la conquista, pues tenemos en mano lo que ha sido la fundación de nuestros pueblos mestizos, es decir, pueblos originarios,
0: sí,
1: en el mestizaje con gentes europeas. Y este hecho creo que no lo hemos concientizado.
0: Pues fíjese que hoy habla, hay una persona que, bueno, voy a decir su nombre porque dice que es periodista, el señor Ruiz Gili, y dice, porque hay mexicanos que todavía lloriquean porque se perdimos la mitad del territorio. ¿Cómo que lloriquean? Y cómo que se, eso está vivo.
1: Sí, los derechos históricos territoriales no se extinguen. Ahí está Gaza y está Israel, cómo se están disputando las fronteras. Las naciones nacieron en los tratados de Westfalia de 1648 en Alemania, y nacieron a fines del feudalismo,
0: ¿sí?
1: Después de la Guerra de 100 Años, España comienza a declinar.
0: A decaer.
1: Sí, y los Países Bajos se independizan,
0: ¿sí?
1: y surge las fronteras. Surgen las fronteras, surge el derecho internacional y surge la soberanía y el soberano. Esos son los tres elementos que constituyen la nación, de tal manera que comienzan a convertirse los viejos territorios feudales,
0: ajá,
1: el condado,
0: ducado.
1: El ducado, el marquesado,
0: sí,
1: se comienzan a convertir en estados territoriales, es decir, ¿qué es la nación? La nación es la población sobre territorio y gobierno. Gobierno y ejército.
0: Y organizado así comienza el desarrollo.
1: Comienza el desarrollo de las naciones, la división territorial del mundo.
0: Ajá.
1: Y esto que hemos visto desarrollar, llega después a tomar otras formas con el federalismo, y después de la Segunda Guerra Mundial vemos un fenómeno que transforma totalmente el desarrollo de las naciones, que es la integración de naciones en base a un modelo federal, la Unión Europea. Y ahora Trump está en contra de eso, está en contra de la Unión Europea, está en contra de todos los todas las organizaciones territoriales o comerciales,
0: naciones
1: integradas,
0: ajá,
1: porque ahora no solamente es territorial, también es la organización comercial para poder impulsar el desarrollo y tener una perspectiva de un futuro mejor. Y es precisamente lo que Trump quiere demoler e impedir con los aranceles y oponerse a través del declive que tiene Estados Unidos en la competitividad derivado del desajuste financiero de su alta deuda contraída. Entonces, pues tiene problemas que se le hizo fácil repetir mecanismos que anteriormente funcionaban a través del ejercicio de la fuerza. Y la toma del petróleo de Venezuela la quise repetir en Irán, pero en Irán es otra expectativa. Ajá. Y le respondieron con una, no solamente militarmente, sino con una estrategia comercial que repercutió en un daño a los electores norteamericanos que están retrocediendo en su apoyo a Trump. Entonces, estamos ante un espectáculo dantesco, sí, en el que se origina la violencia, se reproduce ahora a través del desarrollo asimétrico del armamentismo tan alto que tiene Estados Unidos y que ha sido transferido a nuestro territorio a través de las bandas que no sirven al interés nacional.
0: Y también compramos muchas armas, estamos gastando mucho dinero en armamento, doctor, maestro.
1: Sí, Tino. Es un canje,
0: ajá,
1: droga por armas, droga por dólares, y es un problema que estamos viviendo conjuntamente, y Trump solamente responsabiliza la parte que nos corresponde. Pero por origen y por beneficios, Estados Unidos está implicado, y la forma de resolverlo no es solamente militar,
0: claro,
1: Tenemos el caso de las presidencias municipales, que un tercio del territorio está bajo el agobio de las armas que proceden de Estados Unidos. Yo creo que una de las formas que podríamos alentar para rescatar en forma pacífica los territorios que están bajo dominio de las bandas del narcotráfico, sí, sería a través de que los partidos políticos no participaran en elecciones municipales. ¿Por qué? Porque entonces la gente que conoce en su municipio a la gente puede proponer a la gente sin necesidad de que los partidos, claro, que son los transmisores, que son los que negocian con el narcotráfico, que son los que les compran las presidencias municipales, no participen, y que participe el pueblo directamente nombrando sus candidatos, nombrando sus partidos, eligiendo a sus partidos. Y esto se puede hacer porque incluso no se necesita...
0: Eligiendo a sus candidatos.
1: Eligiendo a sus candidatos. Sí. Y con eso se refuerza...
0: Ahí se conoce todo mundo, claro.
1: Y se refuerza el vínculo, el tejido social, porque la técnica o táctica militar de Trump es el genocidio, va a arrasar y va a matar a gente inocente. Si quiere intervenir militarmente para llevarse a los narcos a los Estados Unidos, a los cuales les va a quitar el dinero y después los va a liberar. Entonces evitemos el genocidio.
0: Qué interesante, fíjese, toda esta cosa. Debemos dedicar como...
1: Y eso es aprendiendo del fútbol, porque si organizamos partidos de fútbol en las poblaciones dominadas, vamos a derrotar a las bandas de narcotraficantes con el fútbol.
0: Pues qué interesante, pero sí a mí me preocupa mucho que la decía esto de Obando, que la política sea crimen, que se eche mano del crimen para hacer un triunfo.
1: Bueno, hay 133,000 desaparecidos. Vamos revisando estadísticas, cuántos muertos hay en Gaza, cuántos muertos hay en Ucrania.
0: Pero todos en la política, querido maestro Tenorio Adame.
1: ¿Mandé?
0: Todos de la política. ¿Todos?
1: No, pero...
0: Pero claro, es un fenómeno nacional. Claro.
1: Y tiene que ser resuelto políticamente. No a través del genocidio, como es la propuesta de Trump. Trump lo único que va a hacer es que cuando Carranza tuvo que dejar pasar a los norteamericanos, al ejército gringo, sí, a Chihuahua, persiguiendo a
0: Pershing,
1: persiguiendo a Pancho Villa, que ha sido el único que ha invadido Estados Unidos, sí, venían los que iban a ser los generales de la Segunda Guerra Mundial, Eisenhower y todos, Pershing y todos ellos, y después los obligó a salir por donde habían entrado. Es decir, hubo una firmeza en el trato, y esa firmeza se tiene que conservar frente a los Estados Unidos. No es que lloriquemos, es que despojaron y asesinaron, claro, a mexicanos, claro, para quitarles sus tierras. Despojaron y mataron a los indígenas para quitarles sus tierras. Bueno, ¿por qué quitaban las tierras? Porque el poblamiento norteamericano fue distinto al poblamiento europeo en Tenochtitlán, claro, porque ellos venían comprando tierras y hacían negocios con las tierras. Tenían en la mente un sistema capitalista, y entonces por eso es que querían el dominio de todas las tierras, pero cuando no se daba la venta y compra de las tierras, entonces asesinaban. Y eso fue lo que hicieron. Lincoln en el Congreso se levantó a preguntar, que me diga el presidente dónde se regó sangre del pueblo norteamericano. Porque ese fue el pretexto para hacer la guerra. Y Lincoln y los Emerson y muchos norteamericanos, incluso del propio ejército norteamericano, estuvieron en contra de la guerra con México. Esto fue producto de una elaboración, diríamos, de un manejo o una manipulación, ajá, del entusiasmo político que era extender la esclavitud en esos territorios. Y fue la manzana envenenada que después llevó a que esos ese territorio que nos robaron fuera la fuente de la guerra civil norteamericana, la guerra que más vidas costó a los Estados Unidos.
0: Pues es interesantísimo, creo, maestro. Yo le convido, pues está siempre usted aquí en su casa, es muy bienvenido.
1: Estoy y con el mejor cronista de México.
0: Le agradezco mucho, querido maestro Tenorio Adame. Dame. Y ya nos tenemos que ir porque ya son las 9 de la noche y tenemos. Ya nos. Pero mañana estaremos aquí porque vamos a hablar también de fútbol y se pueden hablar de muchas cosas como puede usted, como se da usted cuenta, con toda libertad y con toda franqueza. Le agradezco muchísimo al maestro Antonio Tenorio Adame que me esté aquí y que nos ilustre y nos hable, y nos ayude a pensar. Ese es algo que en la escuela lamentablemente no nos enseñaron, nos dieron los métodos para pensar, que habla usted de Alemania, de la forma, vemos el derecho alemán, vemos la, bueno, hasta nuestro querido Chema Pérez Gay, ¿no? Que sí. Va, bueno, ¿por qué Alemania? Y la fuente del pensamiento, la fuente del derecho, la fuente alemana, ¿qué tienen los alemanes que no tengamos los mexicanos, verdad? ¿Por qué ellos sí, nosotros no? ¿Por qué no nos hemos preparado? ¿Por qué no nos hemos a pensar con mayor detenimiento, con mayor asiduidad, la costumbre de pensar, ¿no?
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0: École cuá. Muy bien. Muchas gracias. 9 de la noche aquí en punto, aquí en Estudios Tepeyac, como le digo, localizados en la confluencia de Avenida Paseo de la Reforma e Hidalgo. Son exactamente las 9 de la noche. Yo le recuerdo que vamos a estar mañana. También estaremos hablando de fútbol y de lo que se ofrezca también. Y desde luego miércoles y jueves y viernes estamos viniendo con toda la autorización y todo el encanto de nuestros superiores aquí en ABC Radio, Radio Cañón. Por hoy, Rey Errazo le dice gracias, muchísimas gracias. Buenas noches.
2: 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La temperatura en Vox.
3: 20 grados.
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4: ¿Has querido cambiar tus hábitos pero no has podido? Te entiendo. Te voy a contar en menos de un minuto una forma innovadora que te funcionará. James Clear, el autor del libro Hábitos Atómicos, sostiene que la clave para desarrollar hábitos duraderos es centrarse primero en crear una nueva identidad, ya que tus comportamientos actuales son simplemente un reflejo de tu identidad actual. Lo que haces ahora es una imagen especular del tipo de persona que crees que eres, ya sea consciente o inconscientemente. Para cambiar tu comportamiento para siempre, debes comenzar a creer cosas nuevas sobre ti mismo. Necesitas construir hábitos basados en la nueva identidad. Cambiar tus creencias no es tan difícil como piensas. Hay 2 pasos. Decide el tipo de persona que quieres ser y 2, demuéstralo con pequeñas victorias. Por ejemplo, si quieres convertirte en un mejor escritor en tu identidad, conviértete en el tipo de persona que escribe 1,000 palabras todos los días. Entonces, tu pequeña victoria diaria es escribe un párrafo cada día de esta semana. Cada acción es un voto por el tipo de persona en la que deseas convertirte. Quien quieres ser está basado en quien crees que eres. Sígueme en redes sociales como @MarionCortina.
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1: Rosa María Boixareu coordina una mirada sumamente plural sobre la búsqueda humana del bienestar en su nueva obra esencial, titulado De la antropología filosófica a la antropología de la salud. Este libro de Editorial Herder desafía cualquier clasificación convencional. Aunque fija su atención en el padecimiento, la enfermedad y el deceso, el texto propone una sólida plataforma de reflexión de gran sensibilidad social. A través de una destacada vocación didáctica, estimula al lector a construir su propio escenario práctico en relación con bienestar individual y colectivo. Una obra que no funciona como un recetario, sino como un fascinante punto de partida.
0: 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La temperatura en Vox.
2: 19 grados.
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3: En Amarga Navidad, el director Pedro Almodóvar se involucra en cada escena y personaje. ¿De qué va? Amarga Navidad es el título del guión que está escribiendo Raúl, un director de cine sin ideas que decide salvar su crisis creativa inspirándose en el dolor y la pérdida de Mónica, su asistente personal. Esto desata un fuerte conflicto ético entre la traición y el arte. Vulgar, surrealista, neorrealista, postmoderno. Son algunas de las etiquetas que ha recibido Pedro Almodóvar a lo largo de su carrera como cineasta. Lo que es un hecho es que tiene un sello propio, un estilo inconfundible y un gran ojo. Amarga Navidad ya está en cines, recomendada.
4: Tengo que explicarte a estas alturas que solo puedo escribir desde la libertad más absoluta.
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0: 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La temperatura en Vox.
5: 19 grados.
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El gobierno de Trump va contra funcionarios mexicanos que protegen al narcotráfico, dice Sarah Carter, zar antidrogas de Estados Unidos. El gobierno federal descarta nueva reunión con la coordinadora. Plantea reuniones tripartitas en los estados. La presidenta Sheinbaum nombra a Laura Itzel Castillo como nueva secretaria de las mujeres. Movimiento Ciudadano exige reactivar juicio político contra Rosario Piedra ante crisis de desapariciones. Estados Unidos e Irán alcanzan un acuerdo de paz. Será firmado el viernes en Suiza.

0: Hola, ¿qué tal? Muy buenas noches. Gusto en saludarles. Sara Carter, directora de la Oficina de Política Nacional de Control de Drogas de Estados Unidos, declaró que el gobierno de Donald Trump tiene en la mira a funcionarios mexicanos relacionados con el crimen organizado. En una entrevista en el programa American Thought Leaders, Sara Carter dijo que entre las operaciones que realiza la administración de Donald Trump está confiscar los fondos de los presuntos narcotraficantes. Además, destacó la colaboración entre México y Estados Unidos, principalmente en el operativo en el que fue abatido Nemesio Ceguera Cervantes, alias El Mencho, y otras acciones contra el cártel Jalisco Nueva Generación.
1: They cooperated with us. We said, look, here's the information. Go get them. And they did. And we'd never seen that before. Not like that. Not in that same way. Not with that cooperation. And by the way, right now, you know, targeting the folks in Sinaloa, all of the government officials that are part of the Culiacan clan, you know, that have protected the Sinaloa cartel and Los Chapitos and Los Maitos and, you know, Joaquin Guzman's, you know, entire operation, El Chapo's entire operation. We are able to do that. One, because the Mexican government, like many of the governments in our hemisphere, know that President Trump means what he says. He just absolutely does. If he said, we are going after you, if you do not cooperate with us, we are going to target you, and you are going to regret it. So do you want to cooperate? Yes or no? And I think also, beyond that, it's what's good for them.
0: Así de dura. La zar antidrogas de los Estados Unidos, Sara Carter, en esta declaración para un programa de la televisión de los Estados Unidos. La presidenta Sheinbaum dijo que no entrará en confrontaciones con Sara Carter luego de que la funcionaria advirtió sobre acciones contra políticos mexicanos que colaboren con el crimen organizado.
2: Muy difícil estar contestando cada declaración de cualquier funcionario del gobierno de Estados Unidos. Pues nosotros tenemos reuniones. Entonces el viernes hubo una reunión, se avanza. Pero si estamos contestando cada declaración, pues imagínense. Entonces, pues saben ustedes que hay cosas en las que no estamos de acuerdo. Pero no queremos entrar en un debate sobre ello.
0: Kenia López Rabadán, presidenta de la mesa directiva de la Cámara de Diputados, y Laura Ballesteros, de Movimiento Ciudadano, se mostraron de acuerdo con las declaraciones de Sara Carter sobre las acciones del gobierno de Estados Unidos contra políticos que colaboren con el crimen organizado.
3: La SAR Antidrogas reconoce la colaboración para perseguir narcotraficantes, lo dice textualmente, pero también reclama que solo es para narcotraficantes y no para políticos vinculados con el narcotráfico. La solución es evidente, la solución es clara. Hay que romper el pacto de impunidad para que esta crisis de inseguridad que lastima a México se frene.
4: Mientras hoy no veamos un golpe en la mesa por parte de la fiscal Godoy, pues nuestras instituciones van a estar endebles. Defender la soberanía de México es defender la democracia y defender las instituciones de justicia, no socavarlas ni secuestrarlas como lo está haciendo Morena.
0: La presidenta Sheinbaum dijo que no está prevista una nueva reunión entre la secretaria de Gobernación y la Coordinadora Nacional de Trabajadores de la Educación, la CENTE. En la mañanera, la presidenta dijo que se realizarán reuniones tripartitas en los estados. Es decir, la presidenta batea a la CENTE. Angélica Guerrero tiene más información.
5: La presidenta Claudia Sheinbaum descartó reiniciar el diálogo con la Coordinadora Nacional de Trabajadores de la Educación. Así lo señaló esta mañana, a unos días de haberse realizado la inauguración de la Copa 2026 y ante los nuevos amagos de la CENTE de continuar con las manifestaciones.
6: ¿Está previsto alguna nueva reunión con Gobernación?
2: No. No, por lo pronto no.
6: ¿No se buscará de parte
2: por
6: del gobierno?
2: Por lo pronto no.
5: La mandataria mencionó que hasta ahora se mantienen las reuniones tripartitas en los estados de la República para atender los asuntos locales, mientras que para temas como la asignación de plazas se hará una consulta escuela por escuela. Además, mencionó que la presencia de maestros en las calles del centro histórico disminuyó, pero se mantienen los plantones.
2: Disminuyó bastante la presencia en algunos lugares.
7: ¿Pero ya no les preocupa, digamos, ese tema de del plantón aquí en el Zócalo?
2: El gobierno ya dio sus propuestas, ya se estableció, incluso se propuso en su momento, en la última reunión que se tuvo, una mesa técnica permanente. Entonces ya, ahí están las propuestas.
5: Insistió en que los comerciantes afectados por falta de ventas o cierre de locales mantienen conversaciones con el gobierno capitalino y que ahora también podrán sostener comunicación con la Secretaría de Gobernación.
2: Ahí pueden dialogar con la Secretaría de Gobernación. El FanFest está abierto, ha estado abierto todos estos días y pues hay varias calles que también ya se abrieron. Entonces la Secretaría de Gobernación puede estar ahí hablando con los comerciantes.
5: La presidenta aseguró que la gente está contenta con el desarrollo de la Copa 2026 en su sede en México.
2: No, pues la gente está feliz, feliz, feliz, feliz, requete feliz.
5: Con Ortega a las 10, Angélica Guerrero.
0: La coordinadora consideró como un error cerrar las mesas de diálogo en respuesta a las declaraciones hechas por la presidenta Sheinbaum. El magisterio disidente reiteró que tiene voluntad política y propuestas para que se dé una solución a sus demandas. Más información con Leonardo Ferrera.
8: Y aquí estamos los maestros.
9: ¡Sí, señor!
8: ¡Los maestros de la gente!
9: ¡Sí, señor!
10: La huelga nacional continúa, afirmaron maestros de la Coordinadora Nacional de Trabajadores de la Educación, CENTE.
8: ¡Tienen paso libre! ¡Un regalo de los maestros de la CENTE! ¡Nadie pague nada!
10: Como parte de sus acciones, este lunes tomaron las casetas de acceso a la Ciudad de México como la autopista México-Cuernavaca, al considerar insuficientes las propuestas presentadas por el gobierno federal. Invitaron a todos los que cotizan al ISSSTE a sumarse a sus demandas.
11: Manifestamos, pues, que la huelga continúa y que hacemos el llamado a los diferentes sectores que también cotizan al ISSSTE, pues también por ellos estamos luchando para que no nos dejen solos. Avancemos en unidad con los demás trabajadores en la lucha constante por una jubilación digna y hasta la victoria.
10: Entre sus demandas centrales están la abrogación de la ley del ISSSTE de 2007, la eliminación de la reforma educativa y la instalación de una mesa de negociación con la presidenta Claudia Sheinbaum. Denunciaron que desde que inició su huelga han sido objeto de agresiones.
11: A lo largo y ancho del país hay compañeros que han denunciado tanto hostigamiento, represión administrativa como represión económica. Nuevamente en esta quincena, compañeros del área metropolitana nos informan que cerca de 700 compañeros nuevamente están teniendo descuentos en diferentes montos.
10: Las protestas de la CENTE en las casetas de peaje se replicaron en más de 20 entidades como Estado de México, Chiapas, Chihuahua, Durango, Guanajuato, Guerrero, Jalisco, Michoacán, Morelos, Oaxaca, Quintana Roo, Sinaloa, Sonora, Tabasco, Tlaxcala, Yucatán, Veracruz y Zacatecas. Esta no es la primera vez que los maestros de la coordinadora toman casetas y dan paso libre a los automovilistas. El pasado 4 de junio, la CENTE también tomó la vía México-Cuernavaca. Con Ortega las 10, Leonardo Ferrera.
0: La presidenta Sheinbaum anunció que Laura Itzel Castillo será la próxima secretaria de las mujeres, tras la salida de Citlali Hernández, quien desde abril dejó la dependencia para incorporarse a Morena. En la mañanera, la presidenta explicó que Laura Itzel Castillo asumirá el cargo una vez que finalice sus labores como presidenta del Senado, es decir, hasta septiembre.
2: Está encargada de la secretaría Ingrid Gómez, ella es subsecretaria. Les puedo dar el adelanto de una vez. Una vez que termine sus labores como presidenta del Senado, Lauritzel Castillo se va a incorporar como secretaria de las mujeres al gobierno. Ella está definiendo las fechas y mientras tanto se sigue desarrollando. Todas las actividades de la Secretaría no están interrumpidas.
0: Más tarde en redes sociales, Laura Itzel Castillo subió el siguiente mensaje. Me siento muy honrada por la confianza de la presidenta Claudia Sheinbaum. Efectivamente, cuando concluye el segundo año legislativo, he sido invitada y convocada por la presidenta. Enfocaremos toda nuestra energía y vida para lograr que nuestra sociedad sea paritaria, igualitaria y respetuosa de los derechos de las mujeres. Nuestro país fue pionero en los derechos de las mujeres y tenemos que seguir impulsando la agenda feminista de la primera presidenta de México, escribió Laura Itzel Castillo. Movimiento Ciudadano anunció que presentó un exhorto ante diversas comisiones de la Cámara de Diputados para que se instale la subcomisión de examen previo y se reactive el juicio político promovido contra Rosario Piedra Ibarra, presidenta de la Comisión Nacional de los Derechos Humanos. Laura Ballesteros, diputada de Movimiento Ciudadano, dijo que esta acción responde a las demandas de madres, padres y familias buscadoras de personas desaparecidas, quienes han sido ignorados por las autoridades.
4: Estoy presentando un exhorto y una denuncia concreta para que instalen a la brevedad la subcomisión de examen previo para echar a andar el juicio político de Rosario Piedra Ibarra por petición específica de las padres, de los padres, de las madres y de las familias buscadoras, para que haya un periodo extraordinario en la Cámara de Diputados para sacar adelante el juicio político contra Rosario Piedra Ibarra. Ni perdón ni olvido, nosotros no vamos a solapar al Estado mexicano ante la crisis de desapariciones que hay. Decirle a las víctimas desde aquí, desde la Casa del Pueblo, que no están solas.
0: El Instituto Electoral de Coahuila validó los cómputos de las elecciones locales que le dan el triunfo al PRI en 16 distritos con cargos de mayoría relativa. El PRI logró 53.66% de los votos, seguido de Morena con 23.91% y el PAN con 2.29%. Los resultados fueron avalados por unanimidad de los consejeros. Morena insistió en las irregularidades del proceso electoral del pasado 7 de junio y presentó sus inconformidades en los 16 distritos locales con la finalidad de buscar la anulación de la elección en la que se renovó el Congreso Estatal. Es muy difícil que prospere estas demandas del partido Morena en Coahuila. El Comité Ejecutivo Nacional de Morena designó a Manuel Jesús Zavala como secretario de Organización, cargo que permanecía vacante tras la renuncia de Andy López Beltrán. En un comunicado, Morena dijo que Zavala Salazar, quien se desempeñaba como secretario de Movimientos Sociales, asumirá una de las áreas más sensibles de Morena, encargada de la movilización nacional, la coordinación de los trabajos territoriales y la estrategia electoral. Según el comunicado, la Secretaría de Organización también tiene bajo su responsabilidad las tareas de afiliación, credencialización, actualización y resguardo del Padrón Nacional de Militantes, una estructura clave para la operación política de Morena en el país. Más adelante, aseguran 110 mil litros de huachicol en Guanajuato. Y enseguida, Estados Unidos e Irán alcanzan acuerdo de paz. Será firmado el viernes en Suiza.
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0: Marcelo Ebrard, secretario de Economía, afirmó que la revisión del T-MEC continúa pese a las declaraciones de Donald Trump, quien afirmó que no necesita a México y Canadá. Marcelo Ebrard dijo que México avanza en tiempo y en forma en las negociaciones. Más información con Araceli Rivera.
1: Tras manifestar que está consciente de las declaraciones del presidente de Estados Unidos, Donald Trump, y sus amenazas de no continuar con el T-MEC, Marcelo Ebrard, secretario de Economía, reconoció que el proceso no es sencillo. Sin embargo, se mostró confiado.
2: Entiendo su posición, no la discuto, es una posición del presidente Trump, pero veo que hoy por hoy en lo que estamos pues es prácticamente ya en la revisión del tratado. Es una conversación formal, esta es la segunda que tenemos. Les recuerdo que la tercera ronda va a ser el día 20 de julio. Esto significa que estamos como en un proceso de revisión del tratado. Entonces, me queda muy claro que si la decisión política fuera que no se prolongue o no siga vigente el tratado, pues ya lo sabríamos, ya nos lo habrían comunicado, ya no estaríamos en conversaciones formales.
1: Vía telefónica, Ebrard comentó que en este momento el equipo mexicano está presentando puntos de vista, argumentos y posiciones de México basadas en una lógica de cooperación para que le vaya bien a los tres países.
2: Estamos presentando todos los puntos de vista de México, como por ejemplo, México considera que la imposición de aranceles de la 232 va en contra de lo que establece el tratado y no favorece a ni Estados Unidos ni a México. Me refiero a los aranceles sobre industria automotriz. Estamos presentando nuestro punto de vista, que ustedes ya conocen también, sobre acero y aluminio. Lo haremos también sobre otros temas como agricultura.
1: El secretario de Economía recordó que en el artículo 34.7 del tratado vigente dice que en el sexto aniversario de la entrada en vigor de este tratado, los tres países se reunirán para realizar una revisión conjunta del funcionamiento del T-MEC, por lo que dijo que están en tiempo y forma. Ebrard dijo que el próximo jueves se reunirá con su contraparte en Estados Unidos y entonces podrá informar de cómo va el proceso de negociación. Indicó que tiene una ronda el 1 de julio y el 20 del mismo mes. Mientras tanto, aseguró que el proceso sigue. Todo está en curso y México debe seguir adelante. Con Ortiz.

0: No es que estemos renegociando el tratado y que podamos decir, bueno, pues ahora es tanto tiempo o no. Eso ya está definido. Nosotros estamos trabajando para que por lo menos estos aranceles disminuyan de manera importante y continúe el tratado comercial.
1: Pero, ¿está prevista alguna llamada, reunión entre usted y el presidente Trump para abordar este tema?
0: Si es necesario, sí. Si es necesario, sí, por supuesto.
2: La vigilancia de los derechos de transmisión de la Copa 2026 ha generado inquietud entre algunos establecimientos comerciales. El Instituto Mexicano de la Propiedad Industrial busca despejar dudas sobre el alcance real de las medidas y las posibles sanciones. Araceli Rivera tiene más información.
3: El Instituto Mexicano de la Propiedad Industrial, IMPI, llamó a la calma a los propietarios de establecimientos que se encuentran preocupados por la amenaza de ser sancionados si transmiten los partidos de la Copa 2026.
4: No vamos a ir a las fonditas y a las taquerías y a ese tipo de cosas, no queremos generar pánico, ¿no?
3: Vidal Llerenas, director general del IMPI, aclaró que no habrá operativos a las fondas, torterías y taquerías, entre otros comercios, y no habrá clausuras ni multas hasta por 29 millones de pesos, como se ha difundido.
4: En ningún caso puede haber una multa de 29 millones porque es una multa que alguien sacó ahí de manera muy creativa de otra ley de actos de comercio. Entonces eso no es cierto, nunca nadie en ninguna circunstancia va a hacer eso, ¿no? Podrá haber alguna multa proporcional, digamos, a la actividad que se realiza, pero eso es algo que alguien inventó, básicamente, ¿no? Si uno ve, no está en ningún comunicado del INPI ni nada, ¿no? Hay algunas notas periodísticas que dicen que sí, pero no está.
3: El funcionario reconoció que sí puede haber sanciones por miles de pesos.
4: Se suspendieron o se bloquearon 57 direcciones de streaming el día del partido. Con eso estás trabajando. Te está trabajando con la FIFA, está trabajando con quien tiene los derechos y se está trabajando para poder bajar la señal en tiempo real.
3: En conferencia de prensa en la Secretaría de Economía, el titular del INPI indicó que el 80% de la mercancía decomisada por venta ilegal son playeras de la selección mexicana. Con Ortega a las 10, Araceli Rivera Castillo.
5: Al iniciar la semana, el índice de precios y cotizaciones cerró al alza 0.37% hacia las 68.207.60 unidades, siendo la ganadora Grupo Aeroportuario del Centro Norte con 7.09%. El FTSE Viva cerró con ganancias de 0.25% hacia las 1.370.64 unidades. La cartera vencida de los créditos al consumo alcanzó un máximo histórico de más de 61.000 millones de pesos al cierre de abril, informó el Banco de México. El monto representa un aumento anual de 35.4% respecto al mismo mes de 2025. Especialistas atribuyen este aumento al mayor uso de crédito para cubrir gastos cotidianos como alimentos, transporte y servicios en un entorno de presiones inflacionarias y menor capacidad de pago de los hogares. Pemex y Petrobras afinan un acuerdo para explorar de manera conjunta aguas profundas del Golfo de México. Juan Carlos Carpio, director general de Pemex, viajará este mes a Brasil para concretar memorandos de entendimiento y acuerdos de confidencialidad. La alianza busca aprovechar la experiencia de Petrobras en exploración ultraprofunda, donde produce más de 2.4 millones de barriles diarios. En el mercado del petróleo, la mezcla mexicana pierde y queda en los $77.75 por barril. En el mercado internacional, los precios del crudo cerraron mixtos. El West Texas Intermediate gana y queda en los $81.52 por barril, mientras el Brent pierde y queda en los $83.17 por barril. En Wall Street, los mercados iniciaron la semana al alza. El Nasdaq avanzó 3.07%, el S&P 500 1.65% y el Dow Jones 0.92%. Con Ortega a las 10, Eric Vilchis.
2: Shehbaz Sharif, primer ministro de Pakistán, informó que Estados Unidos e Irán alcanzaron un acuerdo para poner fin a la guerra y reabrir el estrecho de Hormuz. Sharif, quien ha actuado como mediador en el conflicto, dijo que ambas partes declararon el cese inmediato

0: y permanente de las operaciones militares en todos los frentes, incluido Líbano. Y la ceremonia oficial de la firma será el próximo viernes en Suiza. El primer ministro de Pakistán agradeció a Qatar, Arabia Saudita y a Turquía por sus contribuciones para alcanzar el acuerdo entre los dos países. Donald Trump, presidente de Estados Unidos, confirmó el acuerdo con Irán. Mientras Qasem Gharibabadi, viceministro de Exteriores de Irán, dijo que la firma oficial tendrá lugar en Suiza el viernes. La presidenta Sheinbaum celebró el acuerdo entre Estados Unidos e Irán y confió en que con ello baje el precio del petróleo.
1: Y es una fórmula que establece de acuerdo al precio internacional del petróleo en cuánto debe disminuir el IEPS cada semana. Y así, sucesivamente, hasta que llegue a un precio en donde ya no requiere el subsidio.
0: El acuerdo entre Estados Unidos e Irán marcó el arranque de la cumbre del G7 en Francia. Los líderes de las principales economías del mundo destacaron el impacto que este entendimiento podría tener en la estabilidad de Oriente Medio y en los mercados globales. David del Río, corresponsal en Europa, tiene más información.
2: El acuerdo con Irán ha marcado el inicio este lunes de la cumbre de presidentes del G7. El balneario de Evian, al este de Francia, acoge la reunión anual de líderes a la que hoy se sumó el presidente de Estados Unidos, Donald Trump. El anfitrión de la cita, el presidente francés Macron, se entrevistó hoy con Trump, quien destacó que el acuerdo con Teherán provocó una subida de las bolsas como un cohete.
3: I think a lot of great things are going to happen in the Middle East right now, and very importantly, the oil is plummeting down. And the stock market is shooting up like a rocket.
2: Macron destacó que el acuerdo de Washington con Teherán es bueno para la paz en Medio Oriente y para la economía mundial.
4: It's a very important step towards peace, but as well for the global economy.
2: Los líderes de Japón, Reino Unido y de la Unión Europea, entre otros, que acuden a la cumbre, también resaltaron la importancia del acuerdo de Estados Unidos con Irán. La jornada de hoy, la primera de la cumbre de 3 días de duración, tuvo una agenda muy breve, con una cena de trabajo de los líderes como principal acto. Mañana comenzarán las sesiones de la reunión, a la que también asistirá el presidente de Ucrania, Zelensky. A Macron y a Trump se les vio hoy más serios de lo habitual en su reencuentro. Macron no fue a recibir a Trump al aeropuerto, tal vez por el malestar causado en Francia por las amenazas de Trump de imponer un arancel del 100% al vino y al champán francés si Francia no elimina la tasa del 3% a los servicios digitales, que según Trump afecta sobre todo a las tecnológicas estadounidenses. Con Ortega Las 10 informó desde Europa David del Río.
0: Más adelante, se estrella bombardero B-52 en California. Y enseguida, Marco Fernández, profesor e investigador de la Escuela de Gobierno del TEC de Monterrey, habla sobre el conflicto de la coordinadora.
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0: Esta noche, en voz alta, Lourdes Mendoza. Lourdes, buenas noches, bienvenida.
1: Hola, Guillermo, ¿cómo estás? Muy buenas noches. Como también podemos decir que estuvo muy buena la fiesta del castillo. Sí, fue en el castillo de la emperatriz Carlota. Sí, estuvieron invitados lo más alto de la sociedad mexicana, las autoridades de la FIFA y los muchos cuatroteros largos de lengua y cola. Sí, la presidenta se comió su discurso de austeridad. Sí, no tuvo madres buscadoras. Sí, fue una simulación. La cena previa a la inauguración del Mundial fue un evento por todo lo alto. Fue de smoking o de traje con corbata, y para ellas, de largo, de oscuro, del mismo tono que estaba el clima político y social para el gobierno los días previos al Mundial. La 4T se estrelló, déjenme decirles, contra la realidad a bordo de un Ferrari color guinda, pues aman el dispendio, como ha quedado demostrado. Y en esta ocasión se dejaron fotografiar sin pudor, y ahora sí, sin complejos ni resentimientos. Acudieron a la fiesta sin máscaras y con el pueblo muy lejos de ellos para que no les ensuciaran sus outfits con besos y abrazos sudorosos. Y así vimos a la senadora por Baja California, Julieta Ramírez, a Nacho Mier, a Gutierrito, sí, el esposo de Dato Protegido, a Manuel Velasco, a Pedro Haces, entre muchos otros, quienes se dejaron ver y echaron para atrás el discurso de la austeridad. La presidenta muy peinada de cola de caballo, alaciada, muy acinturada por una falda negra, sin motivos mexicanos de los que siempre abusa, con una blusa satinada color rojo bugambilia. Gracias a Dios no usó ese color guinda que siempre trae, y unos zapatos que nunca se los habíamos visto, unos estiletos negros. Nunca la habíamos visto tan fashion, tan contra UNAM. ¡Vamos! Tan antichaira. En la cena no hubo tamales de chipilín ni sillas de corona. Para eso hubieran tenido que ir los tribagos López Beltrán, hoy multimillonarios, a quienes parece nadie vio brindando. Y pues ellos nunca le huyen a la foto. Y después de escuchar esto o de leerme en El Financiero el día de hoy, quedan dos preguntas importantísimas, Guillermo. ¿Quién habrá pagado la pachanga VIP? ¿La 4T? Y la otra pregunta, ¿habrá llegado para quedarse esta bonita costumbre de preferir los eventos a puerta cerrada, que huelen a perfume sin austeridad, con champaña incluida? ¿Se puede ser presidenta en la calle cuando se vive en un palacio y se celebra en un castillo? Dicho lo anterior, entonces la presencia en el Deportivo Hermanos Galeana para verlas cómo ganaba la selección 2-0 el partido inaugural fue, a todas luces, Guillermo, un exceso de su doble discurso.
0: Saludo con gusto al doctor Marco Antonio Fernández, profesor investigador de la Escuela de Gobierno del TEC de Monterrey e investigador de México Evalúa. Gracias por estar aquí. Bienvenido, Marco.
2: Muchas gracias, como siempre, por el espacio, Guillermo.
0: A ver, hemos hablado profusamente en los últimos días del conflicto de la CENTE, la Coordinadora Nacional de Trabajadores de la Educación, con el Gobierno de México. ¿Cuál es tu opinión sobre el conflicto?
2: Pues ha sido un conflicto que se ha venido agravando, complicando, y en el que ahorita estamos como en una especie de impasse. Porque llevamos desde abril del año pasado, pues con una serie de manifestaciones de la disidencia magisterial, en donde prácticamente las peticiones han sido las mismas. Por un lado, la más importante, derogar la ley del ISSSTE para regresar al régimen anterior de pensiones al 2007, en donde no había, por ejemplo, una edad mínima para el retiro, en donde estaba este régimen solidario de pensiones, cambiar el cálculo de cómo te pensionan con base en salarios mínimos y no en UMAS, porque pues, la diferencia en términos del monto es sustantivo, aunque los maestros cuando se les descuenta para ir creando su su fondo individual de pensión se les descuenta con base en UMAS y no en salarios mínimos. Por el otro lado está la petición de quitar esta instancia dentro de la Secretaría de Educación, que es la encargada de la promoción, evaluación y promoción de los docentes en el servicio para hacerse directores, supervisores, ver el tema de las adscripciones de a qué escuela va los maestros y demás, que se conoce como la unidad para la carrera de maestras y maestros, y que ya la autoridad ha dicho que eso sí se va a conceder, que se va a hacer una consulta. Habían dicho primero que a partir de hoy, ahora ya dijeron que no, que va a ser a partir de agosto, para eventualmente presentar una iniciativa de reforma, posiblemente de reforma constitucional, porque el mecanismo de evaluación está en el tercero constitucional, y además una serie de reformas a distintas legislaciones para poder hacer un nuevo mecanismo. Y aquí, para quien nos escucha, el diablo está en los detalles, porque este mecanismo es vital para la gobernanza del sistema educativo, porque pues si abrimos la puerta al pasado de nuevamente en comisiones del sindicato determinar la evaluación de los profesores, pues lo que va a terminar ocurriendo es prácticas mayúsculas de corrupción, como ya ocurrió previo a la reforma de Peña Nieto, ¿no? Entonces, ese es otro de los temas nodales que el gobierno ha cedido, pero no nos has dicho el detalle de cómo lo va a sustituir. El tercero tiene que ver con una petición que me parece retórica, pero pues que la gente ha dicho del aumento salarial del 100%, ¿no? Y aquí, pues obviamente el gobierno ha dicho, bueno, espérenme, yo ya anuncié el Día del Maestro un aumento del 9%, 7% al salario, 2% a prestaciones, y ha hecho una serie de afirmaciones, Guillermo, que también me parecen que poco abonan a la discusión, porque cuando han dicho que, oh, miren, en los gobiernos de la Cuarta Transformación, respecto al comparativo de los gobiernos denominados neoliberales, los aumentos han sido mucho mayores, pues nosotros hemos hecho el análisis y esos datos no son ciertos. De hecho, pues cuando uno controla por la inflación, resulta que incluso durante el sexenio, por ejemplo, de López Obrador, los maestros perdieron poquito, pero perdieron en términos reales respecto a su salario. Es cierto que hasta ahorita, con los dos aumentos del año pasado y este, van ganando respecto a la inflación con el gobierno de la presidenta Sheinbaum, pero no es cierto que en el contraste respecto a los gobiernos del pasado, las mejoras eran mucho mayor ahora que antes. Eso no se sostiene. Y entonces, pues hemos estado en el estire y afloje, y llegamos al jueves de la semana pasada, que después de no llegar a un acuerdo, el gobierno ha decidido endurecer su posición, levantarse de la mesa de negociaciones. Se canceló tanto la mesa del viernes como la del día de hoy, y como reacción, la disidencia ha descalificado al gobierno, les ha dicho que esa consulta supuestamente a los maestros de manera directa va a ser una falsedad, que porque si se juntan con liderazgos charros como el del sindicato y donde el señor Cepeda, el líder del CENTE, pues es senador de Morena, y han amenazado que van a continuar sus movilizaciones esta semana. De hecho, ayer domingo en Zacatecas, la presidenta tuvo que cancelar su gira por aquel estado porque la sección 34, que pertenece a la disidencia magisterial, pues ya la estaba esperando en su evento para pues reclamarle de manera directa que cómo fue posible que la presidenta como candidata en 10 ocasiones al menos en distintos mítines en Puebla, en Oaxaca, en Sinaloa y demás, fue la que pidió el voto para no solamente a favor de ella, sino para tener más legisladores de Morena, tanto senadores como diputados, y en palabras de la propia entonces candidata, así echara para atrás la ley de pensiones de Zedillo y Calderón, y ahora que ya está en el gobierno, dice que eso no lo puede cumplir.
0: Marco Fernández, quisiera preguntarte, ¿son justas las demandas de la Coordinadora Nacional de Trabajadores de la Educación?
2: Desde mi punto de vista, no. Y quiero explicar por qué. Por supuesto que hay una preocupación legítima de mejorar los esquemas de jubilación, no solo de los docentes, sino de todos los mexicanos. Y eso pasa no por regresar a un esquema anterior, sino pasa por un elefante en la sala que nadie quiere aceptar, que es la necesidad de una reforma fiscal que permita tener mayores recursos al Estado mexicano para poder hacer frente a pagos, digamos, más dignos en la jubilación. Pero pensar como pretende la disidencia magisterial, que un maestro se puede jubilar como ocurría en el esquema anterior a los 50 años después de 28 años de servicio, es decir, si tú entraste después de la normal a los 22 años a ser maestro y pretender jubilarte como ocurría en el pasado a los 50, eso no solamente es indebido, sino es insostenible en un país en donde la esperanza de vida es de 75 años. Pensar en un aumento salarial del 100%, pues francamente no es viable. Y aquí otra vez, o sea, hay mucha varianza en los salarios de los maestros. Sí, el maestro, digamos que empieza, tiene un salario, no es muy grande, pero sabemos que hay un grueso de maestros que están en otra condición, que están con estímulos magisteriales que antes se conocían como carrera magisterial y que entonces los salarios tampoco son tan chicos como argumenta el sindicato y de hecho están en muchas ocasiones muy por arriba del promedio de 17 mil pesos, que es el promedio de salario del Instituto Mexicano de Seguro Social. Tercero, esta parte de la desaparición de la carrera de los maestros y maestras me parece súper peligroso. Es, sin duda alguna, tiene áreas de mejora, como transparentar, por ejemplo, cuántas plazas hay para su concurso, mejorar los mecanismos de evaluación, dar cuenta de las evaluaciones que hace el Ceneval para poder ver quién se promueve como director y supervisor, terminar con todo este llenado de papelitos para tratar de acumular puntos y con mayores supuestamente cursos que además muchos de ellos ni siquiera tienen un impacto en la mejora de los aprendizajes, poder lograr la promoción. Todo eso se tiene que mejorar. De ahí a decir, vámonos atrás a mecanismos de comisiones en donde el sindicato sea juez y parte para determinar quién de su agremiado es el que se promociona, me parece francamente inaceptable. En ningún lugar del mundo tú no ves al sindicato de maestros en Chile o al de Colombia o de algún otro país en América Latina o en Vietnam y demás, que sea el sindicato el que determine quién tiene la promoción como director o supervisor. Eso me parece que es francamente inviable si realmente queremos tener como garantía el que sean los mejores maestros los que logren la promoción y que eso se refleje en el mejor aprendizaje de los estudiantes en el país.
0: Marco, ¿por qué es inviable particularmente la exigencia de derogar la ley del ISSSTE de 2007?
2: Porque, por un lado, es cierto lo que dice tanto el director del ISSSTE, Martí Batres, como el secretario de Hacienda, que el impacto en las finanzas públicas haría insostenible el financiamiento de una medida de esta naturaleza. De hecho, pues eso fue lo que motivó en 2007 en hacer una reforma, dado que ya no era sostenible, dada la dinámica demográfica, es decir, hay mucho más personas que están envejeciendo respecto al comparativo de los niños y eventualmente jóvenes que crecen y pueden sostener con sus salarios el financiamiento de las pensiones. Segundo, como decía hace ratito, en el pasado, el esquema de que te permitía incluso jubilarte a los 50 años, cuando hoy la esperanza de vida es 75, pues hace inviable que el Estado tenga capacidad de pagar por al menos 25 años una pensión con tu último salario, cuando las contribuciones no son de la misma dimensión, pues tampoco lo hace viable. Cuando el sindicato dice, oigan, es que calcúlenme mi pensión, además, no solo en UMAS, sino en salarios mínimos, pues convenientemente pues no menciona que pues, cuando te descuentan para tu cuenta individual, te descuentan en términos de salarios, perdón, de UMAS, no de salarios mínimos. Si tú quieres retirarte en términos de salarios mínimos, pues te tendrían que estar descontando en la misma, con la misma unidad económica. Y eso pues tampoco quiere el sindicato. Entonces, estamos en un punto en el que con franqueza llegamos aquí, primero, pues por una serie de declaraciones y promesas irresponsables. Porque yo nunca voy a terminar de entender por qué la presidenta hizo en campaña una promesa de esta naturaleza y no, cómo nadie en su partido, en el propio gobierno de Morena, le advirtieron que eso era inviable en términos de las finanzas públicas. Yo hubiera pensado que la entonces directora del ISSSTE, por ejemplo, hoy al fiscal alcalde hubiera advertido sobre esta situación, pero no fue así. Entonces, mínimo, dado que en efecto, como tiene razón ahora, no se puede cumplir, pues yo hubiera esperado la sensibilidad política de dar la cara y explicarle, pues en una reunión que iba a ser seguramente ríspida, incómoda, pues a los liderazgos de la disidencia, que en efecto se hizo una promesa indebida, que no se puede cumplir, pero que se han estado creando estos otros mecanismos para poder mejorar las pensiones. Por ejemplo, el presidente López Obrador sí hizo una cosa positiva, que ya estaba operando antes de que viniera la promesa irresponsable de la entonces candidata Sheinbaum, que fue el establecer este fondo de pensiones del bienestar, que lo que permite es, si una persona que se jubila tiene una jubilación menor a este salario promedio de 17 mil pesos que mencioné, se le da a partir de este fondo el complemento para llegar a estos 17 mil. Eso es avanzar en la dirección correcta de tener mejor términos de la jubilación. Tú quieres todavía tener mejores términos, necesitas forzosamente hacer una reforma fiscal, pero eso políticamente no quiere asumir el costo el gobierno de la presidenta y pues ahora estamos repartiendo dinero, endeudándonos y viendo que ya no alcanza la cobija y todavía haciendo promesas irresponsables, ahora tiene que negar y ni siquiera tener la habilidad política de explicar por qué se cometió un error en haber hecho una promesa de esta naturaleza y dar la cara mínimo. Pues digamos que cuando se habla que se tiene, que es un gobierno del pueblo y demás, pues si tú fuiste a prometer algo que no ibas a cumplir, mínimo, pues pides una disculpa, lo recibes y explicas por qué no puedes cumplirlo.
0: Y déjame preguntarte también, ¿hace bien el gobierno en batear a la dirigencia de la coordinadora y cerrar las negociaciones con la CENTE?
2: Sí, sí y no. Déjeme explicar por qué. Sí, porque ya no es, sí, porque es insostenible el estar una y otra vez pidiendo lo mismo, pese a que ya se explicó. No, porque lo que no han tenido es por lo menos esta reunión en la que, pues de frente, sí, de manera probablemente ríspida, se pida una disculpa y se explique por qué no se puede cumplir esta promesa que se hizo en campaña.
0: Doctor Marco Fernández, profesor investigador de la Escuela de Gobierno del TEC de Monterrey, investigador también de México Evalúa, muchas gracias por estar con nosotros.
2: No, al contrario, siempre agradecido por el espacio que le das al tema educativo en tu programa.
0: Muchas gracias. Hasta pronto. Enseguida, Reino Unido prohibirá las redes sociales a menores de 16 años de edad. A partir de 2027.
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0: Francisco Valdelamar Vicencio, delegado de la Confederación Autónoma de Trabajadores y Empleados de México en Tamiahua y presidente de la Fundación Valdelamar en Veracruz, fue ejecutado anoche cuando viajaba sobre la carretera Tuxpan-Tamiahua. Un juez federal amparó a Abramo Ceguera Cervantes, don Rodo, hermano de Nemesio Ceguera Cervantes, el Mencho, extinto líder del Cártel Jalisco Nueva Generación, contra la vinculación a proceso que le dictaron por delitos contra la salud, portación de arma de fuego y posesión de cartuchos. Elementos de seguridad federal y estatal detuvieron a un total de 11 personas presuntamente vinculadas con el crimen organizado en Sinaloa. Entre los detenidos se encuentran Iván Raimundo Olivas Reyes, alias El 24, Patricio Albarrán Patiño, alias Pato, Ezequiel Bueno Madero y Jorge Araujo Madriles, integrantes de la facción del Chapo Isidro. Fueron asegurados 110.000 litros de huachicol en la comunidad de San José de los González, del municipio de Abasolo, Guanajuato, informó la Secretaría de Seguridad y Paz Estatal. En el primer semestre del año, la Fiscalía General de la República confiscó más de 9 millones de productos piratas, lo que significa un incremento cercano a 3.500% más que el mismo periodo de 2025. Rusia atacó el domingo Kiev, la capital de Ucrania, y dejó daños significativos en el interior y exterior de la Catedral de la Dormición, declarada Patrimonio Universal por la UNESCO. Un bombardero B-52 Stratofortress de la Fuerza Aérea de Estados Unidos se estrelló en una instalación militar en California. Se reportan al menos 8 muertos. Gavin Newsom, gobernador demócrata de California y antiguo rival político de Donald Trump, alertó que el mandatario ordenó al Departamento de Justicia que lo investigara a él y a su esposa. Marius Borg, hijo mayor de la princesa heredera de Noruega, Mette Marit, fue condenado a 4 años de prisión tras ser declarado culpable de violación. Keir Starmer, primer ministro de Reino Unido, anunció la prohibición del uso de redes sociales para los menores de 16 años. Dijo que la medida, que entrará en vigor en 2027, es la mejor forma de mantener a los niños seguros en Internet. Con Ortega a las 10, Tamara Moreno.
1: A pesar de las promesas del gobierno de la Ciudad de México, la línea 2 del metro todavía no opera al 100%. Estaciones clave como Chabacano y Zócalo siguen con restricciones debido a las obras. Víctor Silva tiene más información.
2: Los trabajos continúan en la estación Chabacano, que permanece cerrada desde hace semanas. Miles de capitalinos y visitantes continúan enfrentando afectaciones por la remodelación de la línea 2 del metro.
3: Yo tomo la línea 2 allí en Chabacano. Hasta la fecha está cerrada. El miércoles iba un mandado a Jamaica y ya mejor me regresé.
2: En un recorrido realizado por el Financiero Televisión, se constató que las estaciones Chabacano y Zócalo permanecen cerradas al ascenso y descenso de usuarios. En el caso del Zócalo, el cierre continúa debido a las actividades del FanFest, en el que se transmiten los partidos del torneo internacional de fútbol. Los trabajos también continúan en la estación Bellas Artes. El transbordo sigue en rehabilitación, aún no terminan de colocar el piso, hace falta la señalización y 2 entradas permanecen cerradas.
4: Sí me agrada, pero quedaron inconclusas, ¿no? Considero acabados, sí, bueno, que concluyan la remodelación, que era lo importante, era la finalidad, pero bueno.
2: A la par, el tramo de la calzada flotante de Tlalpan, que conecta las inmediaciones de San Antonio Abad con Chabacano, sigue inconcluso. Para usuarios del metro, la línea 2 cambió en la fachada, pero no en el fondo. Ahora piden hacer mejores en las vías y trenes.
5: Ya los trenes son, te estoy hablando ya, para mí, la palabra correcta, ya de un uso muy grande. Yo creo que ya deben de cambiar, ya deben de darles un mantenimiento ya a las ruedas, todo lo que es un tren.
2: Mientras las cuadrillas apuran los últimos detalles, los usuarios esperan que las obras queden completamente terminadas y que el servicio opere con normalidad en los próximos días. Con Ortega a las 10, Víctor Silva.
1: Gracias por estar con nosotros en este inicio de semana. Le espero también mañana en punto de las 10. 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
6: 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La temperatura en Vox.
7: 18 grados.
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1: La sabiduría del entorno es saber cuándo detener tu marcha en la chamba o en tus finanzas. Hasta los animales más fuertes y adaptados de la evolución, como los yaks y los depredadores de la montaña, detienen su avance por instinto en la línea exacta donde el aire ya no sostiene la vida. Saben que forzarse más allá de sus límites representa una muerte segura. En contraste, el ser humano es el único capaz de pagar fortunas por adentrarse en zonas de colapso por pura vanidad o exhibicionismo. No te empeñes en conquistar cumbres estériles que exigen sacrificar tu salud tu paz. El éxito real consiste en mantener el equilibrio y saber retirarte a tiempo antes de que el terreno te destruya.
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1: ¿Sabías que existe un movimiento que se llama The Nap Ministry, el Ministerio de la Siesta en español? Sí, así como lo escuchaste. Dedicado a utilizar el descanso como una resistencia al capitalismo. Te cuento de volada qué es y cómo funciona. El Ministerio de la Siesta es un movimiento fundado por Trisha Hersey que ha tomado mucho auge en el mundo. Su enfoque es hacerte sentir menos culpable por descansar. Desde que fue fundado en 2016, este movimiento ha estado luchando contra la cultura grind del trabajo exhaustivo a través de experiencias colectivas de siesta, talleres, instalaciones de arte público y redes sociales. Las experiencias que han hecho son fascinantes. Trisha Hersey, la fundadora, cree que ahora, más que nunca, lo que deberías estar haciendo es descansar. Su trabajo se basa en la organización e investigación de archivos sobre el trauma cultural y la teología de la liberación afroamericana. Los principios del NAP Ministry son: 1. El descanso es una forma de resistencia y de reparación. 2. El cuerpo es un lugar de liberación. 3. Establece límites en el trabajo. Trisha Hersey dice que el capitalismo quiere que creas que tu cuerpo es una máquina y que no te pertenece. Estamos diciendo que no, tu cuerpo no es una máquina y te pertenece a ti mismo. Ahora puedes descansar y tienes un derecho divino de hacerlo. Así que date un huequito para que puedas descansar hoy. Sígueme en redes sociales como @MarionCortina.
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1: Pedro Almodóvar se desnuda para cuestionarse en su película número 24. La crisis creativa, el miedo a repetirse como autor y la presión por cumplir las expectativas del público cada vez que estrena una película, esa es la trama que Pedro Almodóvar quiere plasmar en Amarga Navidad, una íntima pieza de autoficción y reflexión que el director español, a sus 76 años, viene a compartir con nosotros. Lo verdaderamente interesante de esta nueva película es ver la madurez de un cineasta que empezó siendo un completo autodidacta y se convirtió en un director de culto, tocando el cielo en Hollywood con el Oscar y consagrándose en Cannes. Ya está en cine.
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1: ¿Has querido cambiar tus hábitos pero no has podido? Te entiendo. Te voy a contar en menos de un minuto una forma innovadora que te funcionará. James Clear, el autor del libro Hábitos Atómicos, sostiene que la clave para desarrollar hábitos duraderos es centrarse primero en crear una nueva identidad, ya que tus comportamientos actuales son simplemente un reflejo de tu identidad actual. Lo que haces ahora es una imagen especular del tipo de persona que crees que eres, ya sea consciente o inconscientemente. Para cambiar tu comportamiento para siempre, debes comenzar a creer cosas nuevas sobre ti mismo. Necesitas construir hábitos basados en la nueva identidad. Cambiar tus creencias no es tan difícil como piensas. Hay dos pasos.

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1: En la psicología y la neurociencia existe un término fascinante llamado rumiación cognitiva adaptativa. A diferencia del desgaste inútil de darle vueltas a un problema solo para angustiarte, la rumiación cognitiva adaptativa es un mecanismo evolutivo donde tu mente repasa una situación estresante pasada con un fin útil. Detectar qué señales ignoraste para que no te vuelva a pasar es la forma en que tu lóbulo frontal procesa el caos de la ciudad o un malentendido, convirtiéndolo en una lección de supervivencia para el futuro. No te sientas mal si tu mente regresa por la noche a repasar los imprevistos de la jornada. Tu cerebro simplemente está asimilando la experiencia y blindando tu seguridad.
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4: 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Si alguien tenía algún tipo de duda de quién escribió ese discurso confrontativo que leyó Claudia Sheinbaum, me parece que esa duda ha quedado disipada con el mensaje publicado la noche del miércoles por López Obrador en sus redes sociales, donde dice: por el bien de todos que regrese el otro Trump. 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Todo esto lo dice López Obrador en este mensaje que está en sus redes sociales. La impresión que queda es que el expresidente está desesperado y al borde de pedir clemencia a Estados Unidos. El problema de fondo es que al hacerlo se lleva entre las patas a la presidenta Sheinbaum. Y peor aún, se lleva entre las patas a México. Esa es la realidad.
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0: 16 grados.
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0: Pedro Almodóvar se desnuda para cuestionarse en su película número 24. La crisis creativa, el miedo a repetirse como autor y la presión por cumplir las expectativas del público cada vez que estrena una película, esa es la trama que Pedro Almodóvar quiere plasmar en Amarga Navidad, una íntima pieza de autoficción y reflexión que el director español, a sus 76 años, viene a compartir con nosotros. Lo verdaderamente interesante de esta nueva película es ver la madurez de un cineasta que empezó siendo un completo autodidacta y se convirtió en un director de culto, tocando el cielo en Hollywood con el Oscar y consagrándose en Cannes. Ya está en cine.
2: Tengo 20 años de tu vida aquí y tengo suficiente dinero para que te partan las piernas.
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13: en punto
1: Cañón.
13: De las 6:04.
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0: Son las 7.
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0: Hola, ¿qué tal? Muy buenos días, gusto en saludarle. Son las 7 de la mañana en punto, ese es el tiempo en el centro del país, y es la hora en que iniciamos esta primera emisión de Informativo NTR desde la Ciudad de México, capital de la República Mexicana. Yo soy Guillermo Ortega Ruiz y como cada mañana les saludo con mucho gusto. Agradezco, como siempre, el favor de su atención. Y le invito a permanecer en esta frecuencia, estaremos al aire desde este momento y hasta las 10 de la mañana, compartiendo con usted lo más relevante del panorama informativo correspondiente a este día. Hoy es martes 16 de junio del año 2026. Tenemos en este momento una temperatura promedio de 14 grados en la Ciudad de México. Esta es la mínima que se espera para hoy. La máxima será de 25 grados. Y tendremos un martes mayormente nublado en la capital de la República Mexicana con una alta probabilidad de lluvia que alcanza el 70% según el Servicio Meteorológico Nacional. El propio Servicio Meteorológico nos informa acerca de las condiciones del tiempo para este martes 16 de junio. Se pronostican lluvias intensas en regiones de Nuevo León y Tamaulipas, muy fuertes en zonas de Sinaloa, Durango, San Luis Potosí y Chiapas, fuertes en áreas de Sonora, Chihuahua, Coahuila, Zacatecas, Nayarit, Jalisco, Querétaro, Hidalgo, Estado de México, Tlaxcala, Puebla, Veracruz y Oaxaca, intervalos de chubascos en Baja California, Baja California Sur, Colima, Michoacán, Guerrero, Morelos, Ciudad de México, Guanajuato, Aguascalientes y Tabasco, así como lluvias aisladas en Campeche, Yucatán y Quintana Roo. También se espera que continúen las temperaturas altas, particularmente durante el inicio de la tarde. Habrá temperaturas de calurosas a muy calurosas en el noroeste y norte de México, por lo que se pronostican temperaturas máximas superiores a los 45 grados en Baja California y de 40 a 45 grados en Sonora, Chihuahua, Sinaloa, Michoacán y Guerrero. Esto es lo que informa el Servicio Meteorológico Nacional. En lo que hace a la información, las movilizaciones y el paro de la Coordinadora Nacional de Trabajadores de la Educación siguen dando de qué hablar. Aparece esta información en prácticamente todos los diarios de circulación nacional, así como en los espacios de radio y televisión y en las redes sociales, porque la CENTE, la Coordinadora Nacional de Trabajadores de la Educación, ha decidido mantener sus movilizaciones y también mantener sus exigencias. Ya hemos dicho, la más relevante de ellas, abrogar, es decir, derogar la reforma a la ley del ISSSTE del año 2007, cosa que el gobierno federal ha dicho que no hará, porque no hay recursos en las finanzas públicas que permitan modificar la ley del ISSSTE y volver la situación de las pensiones a como se encontraban antes de que fuera aprobada esta ley. No hay con qué solventar eso, ya lo ha dicho repetidamente el gobierno. Esa es la principal petición de los maestros disidentes, quienes además exigen un incremento salarial del 100%, cosa que tampoco ocurrirá, porque cada año el gobierno viene aumentando el salario de los maestros. Hay que recordar que la Coordinadora Nacional de Trabajadores de la Educación pertenece al Sindicato Nacional de Trabajadores de la Educación, donde están agrupados todos los maestros. La coordinadora es una parte de ese sindicato que integra al magisterio disidente, pero ese magisterio disidente junto con el resto del sindicato ha recibido cada año incrementos por encima de la inflación, aumentos que rondan el 10%, lo cual hace imposible que ahora el gobierno federal les autorice un aumento del 100% a los salarios. Eso no va a pasar. La presidenta Claudia Sheinbaum ya bateó a los integrantes de la coordinadora y los integrantes de la coordinadora dicen que seguirán movilizándose. Vamos a escuchar aquí la voz de Filiberto Frausto, líder de la coordinadora, quien pide a la presidenta que les informe directamente que no va a haber diálogo con ellos, que deje de utilizar la conferencia mañanera para comunicar lo que tiene que decir a los maestros disidentes y mejor se los diga de manera clara y directa. Eso es lo que exige Filiberto Frausto, líder de la Coordinadora Nacional de Trabajadores de la Educación, y aquí lo escuchamos en su propia voz.
1: La presidenta en su conferencia fijó una posición y la ha ido mencionando. Le hemos pedido, y lo pedimos aquí abiertamente, que no sea a través de las conferencias, sino en una mesa formal, que nos lleguen a decir que se va a cancelar la interlocución. Si es así, así lo va a tomar el magisterio a nivel nacional. Y entonces hay un antes y después, y por supuesto que la gente se va a organizar mucho más y con más coraje. Es un gran error cerrar, pero que no lo digan allá afuera, que lo digan de frente. Nosotros no tenemos ningún detalle que se dé una reunión solo para decirnos eso, pero de frente, formal, como debe ser, así, tal cual y con todo respeto.
0: Y mientras esto decía el líder de la coordinadora, Filiberto Frausto, desde Palacio Nacional, la presidenta Claudia Sheinbaum decía con claridad que ya no habrá diálogo con los dirigentes de la coordinadora. Ya la presidenta trasladó este diálogo a los estados, dijo que los maestros disidentes deben volver a las entidades a las que pertenecen y establecer ahí mesas tripartitas con la participación de la coordinadora, los gobiernos estatales y la federación. Vamos a escuchar lo que dice al respecto la presidenta Claudia Sheinbaum.
2: Ya lo informarán Educación y Gobernación.
3: ¿Está previsto alguna nueva reunión con Gobernación?
2: No, por lo pronto no.
3: ¿No se buscará de parte
2: del gobierno? Por lo pronto no. Lo que está planteado son reuniones tripartitas en los estados para la problemática de los estados. Pero ya el secretario de Educación y la secretaria de Gobernación pueden dar más información.
0: Bueno, y mientras desde Palacio Nacional la presidenta Sheinbaum batea a los de la coordinadora y los manda a negociar a sus estados, en la Ciudad de México la diputada Kenia López Rabadán, presidenta de la mesa directiva de la Cámara de Diputados, urge al gobierno y a la coordinadora a llegar a un acuerdo para que los niños que son afectados por el paro de labores puedan regresar a clases. Es la voz de la diputada panista Kenia López Rabadán.
4: El problema lacerante, lastimoso, es que las niñas y los niños, pero yo hago un llamado a el gobierno y a la CENTE a que resuelvan sus diferencias, porque los afectados son los niños y las niñas que hoy no van a la escuela porque sus maestros están manifestándose. En realidad, el problema lacerante, lastimoso, es que las niñas y los niños no asisten a la escuela porque hay una diferencia política y presupuestal entre sus maestros y el gobierno, y los afectados son los niños, que además de tener, pues digamos, muchísimas carencias en el sistema educativo, tienen una más, y es pues un tema político, un tema que a quienes lastima es a las niñas y a los niños de México. Así es que urge que resuelvan sus diferencias y que los maestros se regresen a dar clase.
0: Esto decía la presidenta de la mesa directiva de la Cámara de Diputados, Kenia López Rabadán. Desde Palacio Nacional, la presidenta Sheinbaum anunciaba que la Secretaría de Gobernación entablará diálogo con los comerciantes del centro que se han visto afectados por las movilizaciones y el plantón de los de la coordinadora. Dice la presidenta que este diálogo entre Gobernación y los comerciantes es para buscar una solución frente al plantón que se mantiene en algunas calles del centro y que, como ya mencioné, afecta a los comerciantes establecidos en la zona centro de la ciudad. Vamos a escuchar a la presidenta Claudia Sheinbaum.
2: Ahí pueden dialogar con la secretaria de Gobernación. El FanFest está abierto, ha estado abierto todos estos días, y pues hay varias calles que también ya se abrieron. Entonces la secretaria de Gobernación puede estar ahí hablando con los comerciantes. Los conoce bien porque ella fue secretaria de Gobierno de la Ciudad de México, entonces conoce muy bien a los comerciantes del Centro Histórico, y junto con la jefa de Gobierno pueden dialogar con ellos.
0: Y hablando de las movilizaciones de la CENTE, pero también de las movilizaciones que realizaron Madres Buscadoras, los 43 de Ayotzinapa, la presidenta Claudia Sheinbaum dijo que con los movimientos sociales y con las protestas hay que tener paciencia. E insistió en algo que ha venido diciendo cotidianamente la presidenta Sheinbaum: no vamos a regresar a la represión en este país, nunca más la represión en México. Preferimos ser pacientes que ser represores, dice Claudia Sheinbaum.
2: Hay que tener paciencia siempre. No, las manifestaciones sociales no deben traducirse en represión por parte de la autoridad. Hay que buscar siempre el diálogo, y cuando hay otros intereses, pues también la contención. Muy distinto contener a reprimir. La verdad es que ahí la policía de la Ciudad de México particularmente pues tiene mucha experiencia en la contención, que es muy distinto resistir, digamos, a golpear, a reprimir, a violar los derechos humanos. Y esa es la manera en que pensamos en México, y además por nuestra historia, por lo que ha sido nuestra historia, una historia de gobiernos autoritarios que utilizaron la represión, incluso la desaparición o el asesinato, para callar a los opositores o a los que no estaban de acuerdo. Entonces no estamos de acuerdo en eso. Pero por otro lado, qué bueno que se den estos debates. No estamos de acuerdo con lo que se dice, pero también qué bueno que haya debate sobre esto, que se abra, que se discuta.
0: Bueno, esto fue lo que dijo la presidenta Sheinbaum en relación con la cantidad de movilizaciones que tenemos en el país y que tenemos particularmente en la Ciudad de México. Con esto nos vamos a un corte. Volveremos con más noticias.
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0: gracias por continuar con nosotros en Informativo NTR. Comentábamos acerca de las declaraciones de Sarah Carter. Sarah Carter es la zar antidrogas de los Estados Unidos y ella ha advertido a funcionarios mexicanos que deben estar prevenidos, sobre todo aquellos con presuntos vínculos con el narcotráfico. Exigió mayor cooperación de México en el combate a los cárteles de las drogas y todo esto lo hizo la titular de la Oficina de Política Nacional de Control de Drogas de los Estados Unidos, Sarah Carter, durante una entrevista en un programa de televisión. Entrevista en la que lanzó un mensaje directo a funcionarios mexicanos al plantear que la cooperación con Washington frente al crimen organizado no es opcional. Dijo que el gobierno estadounidense mantiene en la mira a servidores públicos presuntamente vinculados con organizaciones criminales, particularmente con el cártel de Sinaloa y sus facciones, los Chapitos y los Mayitos. ¿Quieren cooperar, sí o no?, planteó Sarah Carter, zar antidrogas de los Estados Unidos, quien al mismo tiempo hizo un reconocimiento al gobierno de la presidenta Sheinbaum al decir que nunca antes el gobierno de los Estados Unidos había recibido una cooperación tan amplia como la que recibe ahora del gobierno de Claudia Sheinbaum. Vamos a escuchar lo que dice Sarah Carter en su propia voz.
1: And working closely with our counterparts, like we do with President Sheinbaum, for example, we saw significant progress in Mexico, especially with El Mencho, with CJNG, when we were able to go after El Mencho.
0: Y trabajamos de cerca con nuestros homólogos, como lo hicimos con la presidenta Sheinbaum. Por ejemplo, vimos un progreso significativo en México, especialmente con El Mencho del Cártel Jalisco Nueva Generación, cuando pudimos perseguir al Mencho y lo hicimos con nuestra inteligencia, utilizando la Guardia Nacional Mexicana y las Fuerzas Especiales Mexicanas, con el general Trevilla, con su operación, cooperación con nosotros. Dijimos, mira, aquí está la información, ve a buscarlos, y lo hicieron. Y nunca habíamos visto eso antes, no de esa manera, no con esa cooperación. Esto es lo que dice Sarah Carter, la zar antidrogas del gobierno de los Estados Unidos, en relación, por un lado, con el deseo y la determinación de Donald Trump de perseguir a los cárteles de las drogas, a sus cabecillas, pero también a aquellos políticos que en México les brindan protección, que propician el tráfico de drogas, que permiten el tráfico de drogas, que permiten que se apoderen de territorios completos, sí, persiguiendo a esos personajes, pero al mismo tiempo reconociendo, como ya escuchamos, que el gobierno de la presidenta Claudia Sheinbaum está cooperando con el gobierno de los Estados Unidos como nunca antes lo había hecho ningún otro gobierno. Eso es lo que escuchamos decir a Sarah Carter. Le preguntaron en la mañanera a la presidenta Sheinbaum acerca de estas declaraciones del azar antidrogas del gobierno de los Estados Unidos y la presidenta Sheinbaum se negó a contestarle a Sarah Carter. Dijo que no es posible contestar a todas las declaraciones que hacen tantos funcionarios de los Estados Unidos que hablan de estos temas. Vamos a escuchar lo que dice la presidenta Claudia Sheinbaum.
2: Es muy difícil estar contestando cada declaración de cualquier funcionario del gobierno de Estados Unidos. Pues nosotros tenemos reuniones. Entonces el viernes hubo una reunión, se avanza. Pero si estamos contestando cada declaración, pues imagínense. Entonces, pues saben ustedes que hay cosas en las que no estamos de acuerdo, pero no queremos entrar en un debate sobre ello. Entonces, pues es su opinión, nosotros pensamos algo distinto.
0: Y mientras esto decía desde Palacio Nacional la presidenta Sheinbaum, Kenia López Rabadán, presidenta de la mesa directiva de la Cámara de Diputados, pedía al gobierno no tomar las declaraciones del azar antidrogas como una amenaza, sino como una oportunidad de romper el pacto entre autoridades y criminales. Eso es lo que pidió la diputada Kenia López Rabadán, y aquí la escuchamos en su propia voz.
3: La SAR Antidrogas reconoce la colaboración para perseguir narcotraficantes, lo dice textualmente, pero también reclama que solo es para narcotraficantes y no para políticos vinculados con el narcotráfico. La solución es evidente, la solución es clara. Hay que romper el pacto de impunidad para que esta crisis de inseguridad que lastima a México se frene.
0: Esto fue lo que dijo la presidenta de la mesa directiva de la Cámara de Diputados. Y bueno, Estados Unidos persiste en su intención de que sean detenidos Rubén Rocha Moya, el senador Insunza y todos los demás acusados en esta trama de vinculación de funcionarios gubernamentales sinaloenses con el cártel de Sinaloa. Lo que Estados Unidos quiere es que estos individuos sean llevados ante la justicia, y lo que parece estar determinado a hacer el gobierno mexicano es a protegerlos, a no entregarlos, a no investigarlos, a no permitir que se hagan investigaciones realmente serias en México para determinar su posible responsabilidad. Tampoco parece dispuesto el gobierno mexicano a cumplir con la petición de Estados Unidos de detenerlos provisionalmente con fines de extradición, en tanto el gobierno de los Estados Unidos termina de acumular las pruebas, para lo cual tendría un plazo de 60 días a fin de presentarlas como evidencias que permitan la extradición de Rubén Rocha Moya y los otros coacusados. Como le digo, el gobierno de México parece dispuesto a protegerlos y el gobierno de los Estados Unidos parece dispuesto a que sean entregados a la justicia norteamericana para ser llevados ante la corte, juzgados y castigados por los delitos cometidos. Bueno, esto es lo que pasa en relación con Rubén Rocha Moya. Ya hemos mencionado que el diario Los Angeles Times ha hecho señalamientos contra otros dos gobernadores mexicanos que estarían siendo investigados y a quienes se les habría retirado la visa para viajar a los Estados Unidos. Uno de ellos es el gobernador Alfonso Durazo de Sonora, otro de ellos es el gobernador Américo Villarreal de Tamaulipas. Bueno, Américo Villarreal informó que evalúa la posibilidad de presentar demandas contra medios de Estados Unidos, se refiere a Los Angeles Times, que difundieron noticias falsas sobre investigaciones en su contra. Alertó sobre actos de propaganda en su contra en los medios estadounidenses. Vamos a escuchar lo que dice el gobernador de Tamaulipas, Américo Villarreal.
4: Sí, estamos exigiéndole también una reparación, ¿verdad? Y una condición de que también nos dé los mismos espacios de divulgación y la condición mediática que armaron, ¿verdad? Porque como decíamos, a veces que comienza a haber propaganda disfrazada de noticia y también notas ya con una ruta y pagadas en una relación, aún a pesar de darles información en contra de lo que quieren publicar a los medios o a una persona que se precia de estar haciendo actividad periodística. Entonces se analiza y se piensa que pues, es una nota prepagada, que de todos modos, pase lo que pase, de todos modos ya va a salir, pero que tenga que tener una consecuencia de alguna reparación, cuando menos de disculpa y de publicación en sus medios, de lo que ya todos fuimos, tuvimos oportunidad de información, tanto de autoridades directamente de la Embajada de Estados Unidos como de sus instituciones.
0: Y bueno, mientras esto ocurre en las supuestas investigaciones contra funcionarios mexicanos, particularmente funcionarios morenistas, sigue en vilo el T-MEC, particularmente después de la declaración de la semana pasada de Donald Trump, donde dijo que Estados Unidos no necesita nada de México ni de Canadá, y en cambio estos dos países, México y Canadá, necesitan todo de Estados Unidos. Le preguntaron a la presidenta Sheinbaum sobre estas declaraciones de Trump y sobre el avance de las gestiones del T-MEC. La presidenta dijo que en la revisión del T-MEC no se contempla su desaparición, ya que en los tres países es una ley en vigor, y dijo que solo se analizan los aranceles impuestos

0: y que podamos decir, bueno, pues ahora es tanto tiempo o no. Eso ya está definido en el tratado que se firmó en su momento. Entonces, más bien son las nuevas condiciones que ha establecido el gobierno de los Estados Unidos en esta visión, como tú bien dices, más proteccionista. Entonces, no es que a ver qué se nos ocurre, sino en el marco de lo que existe, qué es lo que viene hacia adelante. Y vamos a estar informando de manera permanente. A los tres países nos conviene el tratado.
1: Esto fue lo que dijo la presidenta sobre la revisión del acuerdo comercial de Norteamérica. Ya veremos qué sucede en las negociaciones que se están llevando a cabo en estos días. Pero permítame cerrar este segmento de voces de protagonistas de la noticia con la voz de la propia presidenta Sheinbaum, quien anuncia que Laura Itzel Castillo será la nueva secretaria de las mujeres una vez que termine su labor como presidenta en el Senado de la República. Es decir, hasta septiembre que eso ocurra, la Secretaría de las Mujeres seguirá sin titular. Es la voz de Claudia Sheinbaum.
0: Les puedo dar el adelanto de una vez. Una vez que termine sus labores como presidenta del Senado, Laura Itzel Castillo se va a incorporar como secretaria de las mujeres al gobierno. Ella está definiendo las fechas y mientras tanto se sigue desarrollando todas las actividades de la Secretaría, no están interrumpidas, no hay, es decir, siguen avanzando las compañeras que están en la Secretaría, en los centros libres, la cartilla, en fin, todas las actividades relacionadas con las mujeres. Y Laura Itzel, en el momento en que se pueda incorporar, pues ya se incorpora como secretaria de las mujeres.
1: Esto fue lo que dijo la presidenta Sheinbaum sobre la designación de Laura Itzel Castillo como nueva secretaria de las mujeres. Con esto nos vamos a un corte. Volveremos con más noticias.
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1: Y Guillermo, cuando son ya las 7:32 tiempo del centro de México, ya de esta mañana, mañana de martes, martes 16 de junio del año 2026. Tenemos aquí en la capital de la República Mexicana una mañana medio nublada, 16 grados centígrados en estos momentos. Tendremos una máxima de 25 durante el día y ya lo sabe, por la tarde-noche hay pronóstico de lluvia. Regrese usted con muchísimo cuidado durante esta tarde a su casa, después de sus actividades, trabajo, escuela, comercio.

0: ejercicio, tenga usted mucho cuidado, respete la distancia con el vehículo de enfrente, si es que va usted manejando, y si utiliza el transporte público, también mucho cuidado debido a que escalinatas y pisos, principalmente en el metro, son muy resbaladizos. Guillermo, te informo que el Servicio Meteorológico Nacional pronostica para la semana que ya comenzó lluvias por las tardes noches aquí en la capital del país y su valle metropolitano. La temperatura máxima en el día será de 24 grados y por las noches de 14 grados. Las autoridades de Protección Civil exhortan a los habitantes y visitantes a la capital a andar con precaución ante las lluvias que pudieran ser intensas principalmente por las tardes. Gracias a las lluvias que han caído en los últimos días en el centro de la República Mexicana, el sistema Cutzamala tiene el 68% de almacenamiento total, que son 782 millones de metros cúbicos de agua. De acuerdo con el reporte oficial del organismo de cuencas del Valle de México, este nivel es uno de los niveles más altos que se haya tenido en los últimos años. El sistema Cutzamala está dividido en tres sistemas de presas. La presa Villa Victoria tiene una capacidad de 63.1% de agua. La de Valle de Bravo, que es la más grande del sistema Cutzamala, tiene 77.2%. Y la del Bosque cuenta con 54.3% de su capacidad. Y Guillermo, los maestros de la CENTE no se han ido del todo en el centro histórico de la capital del país. Calles como 5 de febrero y 20 de noviembre aún muestran casas de campaña y lonas donde los maestros se alojan con motivo de su huelga nacional que comenzó el pasado 1 de junio. De hecho, esta mañana anunciaron que van a bloquear Paseo de la Reforma a partir de las 10 de la mañana, nuevamente un bloqueo en una de las principales calles de la capital del país. Por lo pronto, comerciantes formales del centro denunciaron pérdidas millonarias por el plantón de los maestros disidentes. Los daños económicos a los establecimientos mercantiles han presentado una caída del 95% en sus ventas, con un impacto negativo que, dijeron los comerciantes, es superior al enfrentado en la temporada de la pandemia de la COVID-19. Los comerciantes solicitaron al gobierno de la ciudad un programa de apoyo económico que les permita recuperar recursos y evitar la pérdida de empleos o el cierre de sus negocios. ¿Pero qué está haciendo el gobierno, principalmente el gobierno de la Ciudad de México, que se ha lavado las manos en torno a la manifestación de los maestros? Pues la jefa de gobierno de la Ciudad de México, Clara Brugada, salió con sus principales colaboradores a barrer y limpiar las calles del centro histórico que han sido desalojadas por la CENTE. Con escoba en mano, la mandataria dijo que se van a limpiar las calles que sean liberadas por los maestros disidentes. Escuchemos el momento en que la jefa de gobierno pues limpia las calles que ya han sido desalojadas por los maestros. Escuchemos.
1: El día de hoy salimos a lavar las calles del centro histórico y ahora se abren para que todo el público regrese al centro histórico a hacer sus compras, a ir a los museos. Recordemos que el centro histórico es nuestro mayor acervo cultural, es el corazón no solo de la ciudad, sino también de la nación. Vamos a lavar todas las calles del centro histórico conforme se van recuperando y también las que no estuvieron ocupadas. Vamos a dejar limpio el centro histórico como merece el corazón de la capital.
0: Pues ahí está la jefa de gobierno de la Ciudad de México con limpia de las calles de la capital que fueron ya desalojadas por los maestros. La fachada del Palacio de Bellas Artes, Guillermo, se iluminó desde ayer con el espectáculo Memoria Luminosa, una ronda de proyecciones programadas en el marco de las celebraciones del Mundial. En total serán 12 funciones audiovisuales que van a transformar la fachada del recinto en un gran lienzo para proyectar composiciones artísticas que combinan algunos de los géneros musicales y coreográficos más representativos de la cultura mexicana, así como referencia a la música prehispánica. Es una costumbre, principalmente en los centros de cada una de las ciudades más importantes del mundo, que en verano se proyecten este tipo de espectáculos. Nosotros le llamábamos antes luz y sonido, ¿se acuerdan? Que eran espectáculos de luz y sonido. Aquí en México se utilizaban mucho en las zonas arqueológicas, pues ahora ya se estarán proyectando también en el Palacio de las Bellas Artes. Por cierto que ayer cayó una tromba en el centro de la Ciudad de México, lluvia muy intensa que provocó que las actividades del Fan Fest del Zócalo Capitalino, en donde se encuentra una pantalla gigante, pues se tuvieran que suspender debido al mal clima. Los organizadores del Fan Fest del Zócalo, es una empresa privada, hay que decirlo, claro, con supervisión y apoyo de la Dirección de Protección Civil del Gobierno Capitalino, decidieron suspender la función del partido de fútbol, me parece que era el de Uruguay, y pues no se transmitió en el Fan Fest debido a esa intensa lluvia que cayó en el centro de la Ciudad de México. El día de mañana se van a retomar las actividades en el Estadio Ciudad de México, otrora Estadio Azteca, cuando la selección de Colombia se enfrente a la selección de Uzbekistán, y el jueves la selección mexicana estará jugando en contra de Corea del Sur, pero esto en la ciudad de Guadalajara. Y Guillermo, por lo pronto este martes se aplica el programa Hoy No Circula de manera normal. No circulan los vehículos con engomado rosa, terminación en sus placas 7 y 8, que no tengan los hologramas 0 y doble 0 del Valle de México. Guillermo, mi información esta mañana.
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3: Guillermo, cuando son las 7 de la mañana con 39 minutos desde esta perla tapatía, te comparto información, decirte que esta mañana comienzan apenas a irse las nubes, tenemos una temperatura de 19 grados, la previsión es que estaremos alcanzando un día soleado, llegaremos a una temperatura máxima de 28 grados, esto será hacia las 2 de la tarde, y la lluvia está prevista que regrese hacia las 5 de la tarde. Habrá viento moderado que vendrá del oeste con rachas que podrían llegar hasta los 35 kilómetros por hora, sobre todo por la tarde. Decirte, pues, o reiterar que la lluvia vendrá a partir de las 5 de la tarde, y esto, bueno, ya ha generado algunas complicaciones, estas recientes lluvias que hemos tenido en la ciudad, algunas complicaciones en diferentes puntos de nuestra zona metropolitana de Guadalajara. Decirte, Guillermo, que el gobernador del estado, Pablo Lemus Navarro, ya confirmó que para el próximo jueves 18 de junio va a haber suspensión de clases en todos los niveles educativos de la entidad, esto con la intención de que todos disfrutemos del partido de la selección mexicana frente a Corea del Sur en el Estadio Guadalajara. Decirte que el secretario de Educación en la entidad, Juan Carlos Flores Miramontes, dijo que este día de asueto representa que 1,600,000 estudiantes y 80,000 docentes van a permanecer en sus hogares con el cierre de 9,000 escuelas. También dijo Juan Carlos Flores Miramontes que esta medida no va a afectar el cumplimiento del calendario ni los contenidos ya programados. Decirte también que pues ya el gobernador del estado, Pablo Lemus Navarro, ha publicado en sus redes sociales: es el talento y orgullo de nuestra tierra, están listos para conquistar el mundial al estilo Jalisco, una imagen orgullo jalisciense, y las fotografías de Israel Reyes, Guillermo Ochoa, Raúl Rangel, Luis Chávez y César Huerta con sus camisetas ya de la selección mexicana. Por supuesto, ya hubo un reclamo a través de redes sociales donde le dicen al señor gobernador Pablo Lemus Navarro: le faltó agregar a nuestro orgullo alteño sanjuanense Brian Gutiérrez con el número 26 de la selección mexicana. Mexicana. También decirte, Guillermo, que la Secretaría de Salud Jalisco está habilitando atención bilingüe en español e inglés a través de la línea Salud Jalisco, esto con la intención de que los miles de visitantes nacionales y extranjeros durante su estancia aquí en nuestra ciudad, en esta Copa Mundialista, bueno, se les facilite el acceso a los servicios de salud. De acuerdo con la dependencia, este servicio está operando desde las 8 de la mañana y hasta las 8 de la noche en ambos idiomas, inglés y español, en esta justa deportiva. Si hay alguna persona interesada en conocer más detalles, puede comunicarse, Guillermo, al 3338-233220 o consultar los canales oficiales de la Secretaría de Salud Jalisco para obtener más detalles. Guillermo, la información desde esta ciudad.
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4: Hola, ¿qué tal? Te saludo desde Zacatecas con lo más destacado. Maestros levantaron el plantón que mantuvieron durante 12 días en Plaza de Armas, pero anunciaron que reforzarán su presencia en la Ciudad de México para fortalecer la huelga nacional. Alejandro Aparicio González, secretario de organización de la sección 34 del CENTE, informó que cerca de 500 sindicalizados acordaron concentrar recursos humanos y económicos en la capital del país. Este lunes partirán 5 camiones y el martes otros 5. Serán alrededor de 1.500 docentes de manera permanente en la Ciudad de México. A 15 días del inicio de la huelga, advirtió que el próximo jueves realizarán acciones contundentes. En relación al tema, Filiberto Frausto Orozco y Marcelino Rodarte Hernández, secretarios generales de la sección 34 y 58 del CENTE, llamaron a la presidenta Claudia Sheinbaum Pardo a restablecer el diálogo. Señalaron que siguen sin resolver sus principales demandas, la abrogación de la ley del ISSSTE de 2007 y la ley del USICAM. Advirtieron que el paro continuará en la Ciudad de México y en los estados, incluidos Zacatecas. Frausto afirmó que están dispuestos a retomar las mesas de negociación, mientras que Rodarte sostuvo que las autoridades mantienen cerrada la vía del diálogo. En más información, alumnos del Centro de Estudios Científicos y Tecnológicos 18 y de la Unidad Profesional Interdisciplinaria de Ingeniería Campus Zacatecas del Instituto Politécnico Nacional decidieron entrar en paro de actividades a partir de este martes. En ambos centros realizaron este lunes jornadas de votación tras las mesas de trabajo del viernes con directivos para dar solución al pliego petitorio que entregaron desde el 9 de junio. En la votación del CECIT 18 participaron más de 500 estudiantes, de los cuales 447 votaron a favor del paro, 97 en contra y 30 se abstuvieron, informaron los voceros de la Asociación Defensora de los Derechos del Estudiante. Mientras tanto, en la UPIS, un total de 186 alumnos votaron por el paro, 120 en contra y 14 abstenciones, por lo que a partir de este martes comenzarán un paro activo, ya que acordaron con los directivos que sostendrán este día una reunión de diálogo. Hasta aquí la información desde el estado de Zacatecas. Te invito a que continúe en Informativo NTR.
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1: Saludo con gusto al licenciado Ignacio Morales Lechuga, ex procurador general de la República. Nacho, muchas gracias por estar aquí. Bienvenido, muy buenos días.
2: Gracias, Memo. Muy buenos días. Buenos días a tu auditorio. A tus órdenes, Memo.
1: Ignacio Morales Lechuga, dame tu opinión sobre el momento que vivimos. La SAR Antidrogas de Estados Unidos, Sarah Carter, volvió a lanzar una advertencia a México este fin de semana, señalando que van contra los cárteles y quienes los protegen, es decir, van contra los narcoterroristas y contra los narcopolíticos. ¿Cómo se ve el panorama ante esta nueva declaración desde los Estados Unidos?
2: Se ve delicado y se ve peligroso. Por un lado, se piensa que la presidenta tiene que entrar en un diálogo más activo con Trump y con su gobierno, porque da la impresión de que están dispuestos a sacrificar al país en aras de proteger a su partido y a las personas señaladas como narcopolíticos dentro de Morena. Y eso sería muy caro y muy grave para el país, porque las sanciones por parte de Estados Unidos frente a un país como México, soberano, que nadie duda su soberanía, de alguna manera se vería sacudido el país, o por aranceles, o por migración, o por las fronteras. Y los tres puntos pues son harto delicados, porque nos afectarían económicamente más allá de cualquier crisis pasajera. Es decir, yo recuerdo 1985, cuando el asesinato de Kike Camarena, como el presidente Ronald Reagan decretó el cierre de la frontera con México y limitaron también el acceso de mexicanos a Estados Unidos, y se enfrió la relación muy fuerte, de manera muy difícil, con el gobierno del presidente de la Madrid. Digamos que hubo que poner en marcha todas las acciones diplomáticas por parte de México y además suscribir una serie de compromisos en materia de seguridad para que pudiera no normalizarse, pero el conflicto pasara a otro término. Aquí en México me da la impresión, hasta ahora, esa es la imagen pública, que estamos situados en los extremos. Estados Unidos quiere y pidió la extradición de 10 mexicanos. 3 ya se entregaron voluntariamente a Estados Unidos. 7 faltan de entregar. Y los 3 que se entregaron, más los 90 que previamente fueron enviados, han dado más que pruebas e información a Estados Unidos, que de alguna manera no solamente han comprometido a los políticos que están solicitando, sino han aportado pruebas a la Fiscalía de Estados Unidos, y en especial al fiscal que lleva esto y que acaba de ser recién nombrado a un nuevo cargo en Estados Unidos, en señal, digamos, de apoyo y de confirmación por parte del gobierno del presidente Trump, que ha puesto a México pues en esta posición más que difícil. Así que yo creo que aquí necesitamos una parte diplomática que tiene que moverse, una parte legal que consiste en manejar la extradición con todo apego al tratado, y una tercera, cuidar a México, su soberanía, pero también cuidar su integridad y no sacrificar al país por un partido político que, como se ha mencionado desde 2021 en la elección de Sinaloa, está penetrado por narcotraficantes, o dominado o gobernado en algunos estados por narcotraficantes. Yo lo veo por eso muy difícil, querido Memo.
1: Donald Trump apoya plenamente las declaraciones de la SAR Antidrogas. La semana pasada reiteró que irán por tierra contra los cárteles, y el Departamento de Estado lanzó una nueva alerta a sus ciudadanos previniendo posible violencia terrorista en el país con motivo del Mundial. ¿Estamos llegando demasiado lejos, Nacho?
2: Sin duda alguna. Yo creo que está demasiado lejos y debería el gobierno, por eso decía yo, moverse diplomáticamente, pero con rapidez y con cuidado para tratar de frenar estas declaraciones. Yo te voy a decir algo, conozco la oficina del SAR Antidrogas. ¿Sabes dónde está la oficina del SAR Antidrogas? Dentro de la Casa Blanca. Es decir, esto te da una idea de la cercanía del presidente con el SAR o la SARINA Antidrogas, dentro de la Casa Blanca despacha. Su despacho está a menos de 20 metros del despacho presidencial. Entonces, lo que diga la SARINA Antidrogas, pues es una expresión del presidente Trump. No hay que dudar de eso. Y si está hablando de unas incursiones terrestres, que también Trump de alguna manera ya lo validó, pues podría ser en cualquier momento, tal vez pasando el Mundial, ¿no?, un evento de esta naturaleza que tense más la relación y que, por supuesto, esto provoque desajustes, desbarajustes y conflictos mayores de los que ya tenemos en la relación bilateral.
1: Ignacio Morales Lechuga, el gobierno mexicano mantiene la protección contra los narcopolíticos acusados por Estados Unidos, Rochamoya y sus acompañantes, exigiendo pruebas antes de analizar siquiera su posible extradición. ¿Qué opinas de la posición del gobierno mexicano?
2: No está contemplado en el tratado de extradición ni en el acuerdo o los acuerdos multilaterales de Naciones Unidas sobre extradición que el país requirente tenga que ofrecer pruebas al país requerido cuando se pide la detención provisional con fines de extradición. Tiene que haber elementos o información suficientes para presumir la existencia del delito, lo que decíamos antes, suficientes para una auto de formal prisión, hoy diríamos suficientes para una vinculación a proceso. Pero hasta ahí nada más, no tiene que probar nada ante México. Las pruebas realmente se ofrecen en el juicio. Y si obligar a México, a Estados Unidos, a que probase la culpabilidad de Rocha Moya y de las otras personas, pues sería tanto como que Estados Unidos viniese a litigar a México, abdicase a su soberanía judicial y dijera, pues voy a litigar a México, me voy a someter a lo que digan los jueces de México sobre la culpabilidad o inocencia de las personas extraditables. Y eso afecta, eso sí afecta a la soberanía de cualquier país, en este caso de Estados Unidos. Solamente un país que pide pruebas plenas y previas, y es Chile. Chile exige que se demuestre la culpabilidad de los extraditables. Pero incluso, no sé si recordarás, en los 80, un funcionario de Pemex, si no mal recuerdo, de apellido Martínez Chavarría, fue solicitado en extradición por distintos delitos a Chile. Y finalmente, Chile obligaba a México a que fuese a probar ante su corte que era culpable. México no aceptó esto porque sería tanto como subordinarse a la plenitud competencial, a la jurisdicción de Chile, para poder actuar contra un presunto responsable, y eso no lo hace ningún país, porque afecta a su soberanía. Eso sí afecta a la soberanía. Y entonces no se hizo y no se concedió la extradición. Pero ese es el caso nada más de Chile. Es la única excepción que yo conozco.
1: ¿Hasta dónde supones que podría escalar este conflicto con Estados Unidos a partir de la negativa del gobierno mexicano de detener a los acusados como ha solicitado Estados Unidos con fines de extradición? México está violando un tratado vigente entre los dos países, no. Ignacio Morales Lechuga.
2: Desde luego no lo está cumpliendo porque no ha procedido a detener con fines de extradición a las personas requeridas. Y este incumplimiento, sin ninguna justificación, pues puede dar lugar a represalias. En materia internacional no hay un organismo rector, excepto Naciones Unidas o la Organización de Estados Americanos, pero su potencial, digamos, de sanción es muy frágil, muy débil. Así que los estados en materia internacional tienen dos aspectos. El positivo, que es la reciprocidad, o la represalia, que son cuando las cosas no funcionan y son los castigos mutuos que se pueden dar uno a otro por incumplimiento de los tratados. Entonces, las represalias podrían venir. ¿Cuáles son esas represalias? Las que comentábamos hace rato. Es decir, aranceles, cierre o limitación de fronteras. Y además estamos hablando de una frontera con 1,000,000 de cruces fronterizos por día. No es cualquier cosa. Es la frontera más atravesada de lado a lado de todo el mundo. Y con una actividad económica impresionante. Son 365 millones de cruces al año. Cerrar la frontera es provocar un desajuste económico terrible, especialmente para ambos países, pero de manera muy marcada para México. El otro punto puede ser migratorio, o sea, que aprieten más a los migrantes mexicanos en Estados Unidos y que recorten aún más las visas, limiten más las visas. El otro puede ser comercial, que de alguna manera algunos productos mexicanos no se puedan vender a Estados Unidos. O sea, es infinita el rubro de sanciones, de represalias que podría tomar Estados Unidos contra México.
1: El gobierno de Donald Trump ha mezclado migración con seguridad y seguridad con comercio, lo cual no es buena noticia cuando se está revisando el T-MEC. ¿Qué supones que sucederá con el acuerdo comercial?
2: Yo creo que lo más adecuado, lo más fácil o lo menos complicado o la mejor manera de salir de este conflicto es de alguna manera aceptar la extradición, establecer las condicionantes que tú quieras para aceptar la extradición y proceder a ella y volver a una suerte de normalización de las relaciones entre México y Estados Unidos. Trump me da la impresión de que está esperando esto y por eso no ha hecho declaraciones altisonantes contra México. Sabe además que en la próxima elección necesita el voto mexicano y no quiere llegar al extremo de sacrificarnos.
1: Con esto nos quedamos. Licenciado Ignacio Morales Lechuga, ex procurador general de la República, muchas gracias por estar con nosotros. Muy buenos días.
2: Buenos días, Memo. Muy buenos días a tu auditorio. Gracias.
1: Gracias nuevamente, Nacho. Un fuerte abrazo. Con esto nos vamos a un corte. Volveremos con más información.
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1: Como cada mañana, ya se encuentra con nosotros Óscar Orozco, con toda la información deportiva de este programa. Hay muchas notas esta mañana, particularmente aquellas relacionadas con la Copa del Mundo 2026. Adelante, Óscar, te escuchamos. Muy buenos días, bienvenido.
10: Buenos días, Guillermo, ¿cómo estás? Un gusto saludarte a ti. Toro de Informativo NTR. Vamos con la información deportiva más importante de este martes. Ayer se llevó a cabo la actividad en el día 5, el quinto día de la Copa Mundial, la Copa del Mundo de la FIFA 2026. Y bien, pues hubo 4 partidos. Desafortunadamente no hubo ganadores. Fueron 4 empates. Una jornada maratónica, 4 partidos y no hubo empates el día de ayer lunes en esta quinto día de actividades en este evento magno, el evento deportivo más importante del planeta Tierra. 4 empatitos y bueno, pese a que se presentaron selecciones consideradas fuertes, nada más y nada menos que España, este equipo que es considerado uno de los favoritos, previamente ganador de Eurocopas recientes de la Liga de Naciones de la UEFA, y bueno, se presentaba ante un equipo en el papel débil, que es débil, Cabo Verde, también se presentó Bélgica, otro de los equipos fuertes, Uruguay, y bueno, el duelo que cerró la jornada de lunes ayer, Irán-Nueva Zelanda, dos equipos de condiciones similares que estarán buscando de manera milagrosa un tercer lugar para avanzar a la siguiente fase. Pero el caso es de España, vaya batacazo para el equipo español, que enfrentaba con todas las condiciones de favorito a este rival, debutante Cabo Verde, equipo africano, que en este mundial, al tratarse o al estar 48 selecciones, pues recibió la oportunidad de clasificar en una eliminatoria que le favoreció y que consiguió el boleto el equipo caboverdiano, y así enfrentó a España, que con todas sus figuras, con todas estos argumentos futbolísticos, con jugadores importantes como Rodrigo Fernández, estuvo por ahí también Mikel Oyarzabal, Unai Simón, Laporte, en fin, jugadores de Pau Cubarsí, jugadores importantes, ¿no? Sin embargo, Lamine Yamal estuvo en la banca, ¿no? Recordar que viene arrastrando una lesión y no, físicamente no está apto, y así lo demostró cuando ingresó. Cabo Verde le plantó un partido inteligente a los españoles, con muy pocos espacios en su cuadro bajo. España insistió, pero con muy pocas ideas hacia el frente, muy poca profundidad, pues realmente con poca imaginación, ¿no? Los ataques eran realmente similares, poca imaginación al frente, y ahí cayó en este letargo el cuadro español, y el empate a 0 goles fue un batacazo, un resultado inesperado. Por ahí las casas de apuestas han de ver realmente vuelto locas, ¿no? Con este resultado 0-0 en el debut de España ante un rival que también por primera vez aparecía en este evento. Era impensable creer que el partido iba a terminar en empate. Era impensable un empate. Sin embargo, España fracasa en su debut y firmó un empate histórico ante Cabo Verde en el Mundial. Empate histórico para los africanos, que obtienen su primera unidad. Hay selecciones que han disputado 5-4 mundiales y no han podido conseguir un solo punto. Cabo Verde en su aparición y ante España, uno de los rivales más enconados, más temidos por cualquiera, le jugó, si bien no de tú a tú, porque se defendió ultranza a Cabo Verde, no podía jugarle de tú por tú a un equipo como España, que obviamente es poderoso, fuerte en todas las líneas. Pues el día de ayer el equipo español no pudo, y por ahí el arquero Bocinha, este arquero que juega en el Chaves de la segunda división de Portugal, se convirtió en la figura, el arquero de Cabo Verde, y así España naufragó, no pudo marcar, y el equipo de España pues se va con un empate amargo. En España las críticas le han llovido a raudales a Luis de la Fuente y a algunos jugadores. 23 remates en total de España por 6 de Cabo Verde, 8 disparos directos de España, 1 del equipo africano, marcan diferencia, pero no en el marcador. Muy pocas faltas, el equipo de Cabo Verde, solamente una falta, habla de esta consistencia, de este defenderse bien, no defenderse con base en faltas para detener el juego, que en realidad España ofreció muy poco hacia el frente pese a estas llegadas que fueron más por voluntad, por corazón, que con estrategia o acosar, más bien acosar al cuadro africano. No fue así. Así esta situación. Obviamente España debuta con un amargo empate ante Cabo Verde. Insisto, las críticas hacia el trabajo de Luis de la Fuente ya empezaron. Mikel Oyarzabal, este delantero titular el día de ayer, hasta el minuto 31 tocó el balón. Hasta el minuto 31. Esto habla de una poca cohesión entre líneas y de que a las oportunidades escasearon, sobre todo en la primera mitad. Ya en la segunda parte mejoró un poco España, teniendo más el balón, atacando, pero con, insisto, poca imaginación, pocas ideas. Y Cabo Verde se plantó bien con una línea de 8 jugadores atrás, 4 y 4, por ahí latigazos hacia el frente. Cabo Verde tuvo un remate directo a gol casi al final, que pudo haber sido un de pesadilla para los españoles, porque ya el tiempo era muy... ya estaba a punto de concluir el juego, y así saca este empate de España con las críticas, ¿no?, que le han llovido. Lamine Yamal no está todavía, el astro español, no está al 100%, se notó su desempeño en la cancha, le faltó por ahí ciertos encares, no los hizo del todo bien, y Cabo Verde aprovechó todas estas condiciones y saca un resultado histórico. Cabo Verde puede celebrar como si fuera un triunfo este resultado, definitivamente merecidísimo. Y ahí se están dando este tipo de sorpresas en esta Copa Mundial de la FIFA 2026, con equipos debutantes que han sacado ese corazón, esa garra, esa inteligencia también, pese a la diferencia entre una selección u otra. Y ahí está la muestra, ¿no? Cabo Verde, con tenacidad, con disciplina, le propuso un duelo importante a España para este 0-0 que le dio la vuelta al mundo. Dejó de hacer cosas España, sí, pero también el trabajo de Cabo Verde fue importante. Cucurella, el lateral izquierdo de España, se anunció ayer por la mañana que iba a reforzar al Real Madrid. Esto causó controversia y polémica, porque algunos medios señalaron que este nombramiento antes del debut de España causó zozobra al interior del equipo, sobre todo con Cucurella, que pues es un jugador que estelar, ¿no? Proviene del Chelsea, y el Madrid anunció esta mañana con bombo y platillo su contratación, y por ahí que pudo haber causado, según los expertos, cierta distracción en el jugador, que realmente pues no tuvo mucho el elemento español. Así que bueno, más bien España tendrá que trabajar en eso. Va a mejorar España, es indudable que va a mejorar, eso es definitivo, es una selección importante, pero también de cierta manera algunos la señalan de sobrevalorada, ¿no? Ya desde el 2010 no ha destacado en instancias importantes España, ni el 2014, ni 2018, ni 2022, y así pues hoy una vez más naufraga el navío español con este resultado, 0-0. Y otro empatito también, más tarde, España y Cabo Verde están en el grupo H. En el grupo G arrancó actividades con el Bélgica-Egipto. Los belgas, que también ya esta generación parece ya vetusta, ya no están los mismos elementos, Kevin De Bruyne que va de salida, Lukaku tuvo que aparecer en una acción para provocar el autogol de Egipto al minuto 66, cuando los africanos se habían ido al frente con Ashour al 20, y ahí Egipto estaba insistiendo, un partido muy parejo. Bélgica definitivamente no es ese cuadro de antes, le falta, y tuvo que aparecer Lukaku en esa acción provocando el autogol. Uno por uno, nada para nadie en este arranque del grupo G. Y más tarde en el grupo H, donde España había empatado con Cabo Verde, Arabia se enfrentó a Uruguay, y también Uruguay, cómo sufrió el cuadro uruguayo. Así es, al minuto 41, Alhambri había marcado por los árabes 1-0, un error por ahí de Muslera, y ya casi en la recta final, Maxi Araujo al 80 empata para Uruguay, un empate amargo para los charrúas, que ya era un rival fácil a modo para poder ahí avanzar. Y en el grupo H, los favoritos España y Uruguay dejan puntos en el camino, Arabia y Cabo Verde se ilusionan por lo menos con conseguir el tercer lugar, y bueno, pues ya los uruguayos y españoles no arrancaron de buena manera. Y en un partido atractivo, divertido y con goles, Irán y Nueva Zelanda empataron a 2 goles en Los Ángeles. Los iraníes, buen partido este, insisto, bastante entretenido. Los kiwis también mostraron cierta solvencia al frente. Yus anotó doblete, este jugador de los kiwis. Se coloca ya entre los líderes de goleo en esta primera fecha, en esta primera jornada de la fase de grupos. Rahim Raselan y Mohevi marcaron por Irán. 2-2, partido muy entretenido del grupo G. Así que 4 empates este día lunes, el quinto día de actividades. Y bueno, nada para nadie, estos grupos están parejos, tanto el G como el H. Hoy habrá actividad también, Francia contra Senegal, más tarde en la apertura del grupo I, y también Irak-Noruega en este mismo sector. A las 7, Argentina hace su aparición con Lionel Messi, el campeón del mundo, contra Argelia, y cierra Austria-Jordania a las 10 de la noche en este grupo J también, grupo J. Grupo I, grupo J tiene actividad este martes. Hasta aquí la información deportiva más importante de momento de este martes. Le deseo a la gente que tenga una excelente mañana, cuídese mucho, le invito a que siga con nosotros en el noticiero porque más información no le cambie.
1: Gracias, muchas gracias, Óscar Orozco. Y a propósito del Mundial, el gobernador de Jalisco, Pablo Lemus, informó que decretó día de asueto el próximo jueves en todo el estado, particularmente en lo que se refiere a las escuelas. No habrá clases el próximo jueves en el estado de Jalisco, y esto obedece nuevamente al Mundial, y de manera muy particular, con motivo del partido de la selección mexicana en Guadalajara. Dijo que el gobierno de Jalisco, sus dependencias, sus oficinas, sus empleados, sus trabajadores, laborarán de manera normal, pero se decreta la suspensión de clases en el estado de Jalisco el próximo jueves. Es la voz del gobernador Pablo Lemus.
11: Como ustedes saben, el próximo jueves 18 de junio, por primera vez en la historia, la selección mexicana de fútbol jugará un partido en Guadalajara durante un mundial. Esto será frente a Corea en el Estadio Guadalajara el jueves por la noche. Por lo tanto, he decidido decretar el asueto de clases para este próximo jueves 18 de junio en todo el estado de Jalisco. Quiero dejar muy claro que todo el sector gubernamental trabajará con absoluta normalidad durante el próximo jueves. Por lo tanto, las familias de Jalisco, nuestras niñas, niños, maestras y maestros van a poder disfrutar de esta gran fiesta mundialista y, por supuesto, apoyando a la selección mexicana de fútbol.
1: Esto fue lo que dijo el gobernador Pablo Lemus. Se suspenden las clases el próximo jueves en Jalisco con motivo del partido de la selección mexicana de fútbol allá en Guadalajara. Con esto nos vamos a un corte. Volveremos con más noticias.
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Comparto con usted lo que publica el periódico Ovaciones, el diario de casa, en su portada correspondiente a este martes 16 de junio del año 2026. Ovaciones le da la principal a la designación que hizo Claudia Sheinbaum como nueva secretaria de las mujeres. Designó a Laura Itzel Castillo como nueva secretaria. Dice el encabezado de Ovaciones: tendrá secretaria de las mujeres nueva titular, pero hasta septiembre. Claudia Sheinbaum anuncia que Laura Itzel Castillo encabezará la dependencia una vez que la senadora concluya su encargo como presidenta de la mesa directiva de la Cámara Alta. Para entonces habrán pasado 4 meses y medio desde que la institución se quedó sin responsable formal. Al respecto, ex integrantes del Consejo Social y Consultivo del extinto INMUJERES advirtieron que mantener vacante una dependencia estratégica para la política de igualdad tiene efectos que trascienden el ámbito administrativo, pues influye en la conducción de programas, acciones de prevención de la violencia y mecanismos de coordinación con los estados. Esto dice Ovaciones en su portada. En páginas interiores reproduce de manera amplia esta información. Dice: Claudia Sheinbaum pone a Laura Itzel en mujeres, pero hasta septiembre asumirá. Esto es lo que publica Ovaciones en su portada correspondiente a la edición de este martes 16 de junio. Tenemos más noticias con Alberto García Sarubi. Adelante, Beto, te escuchamos.

0: Y Guillermo, cuando son las 8 de la mañana con 19 minutos, tiempo del centro de México, ya de esta mañana, mañana ya nublada aquí en la capital del país, se va a estar despejando en algunos momentos, pero tendremos todo un cielo nublado durante este día. Tenemos en estos momentos 18 grados centígrados, tendremos una máxima de 25 grados centígrados, así es que seguirán los días tal y como se nos habían pronosticado. Todo el mes de junio habrá mucha lluvia aquí en la capital de la República Mexicana. Por lo pronto, Guillermo, te informo que la fachada del Palacio de Bellas Artes se iluminó con el espectáculo Memoria Luminosa, una ronda de proyecciones programadas en el marco de las celebraciones por la Copa Mundial de Fútbol, muchas actividades culturales y de espectáculos aquí en la Ciudad de México. El pasado fin de semana se llevó a cabo el desfile conmemorativo del Mundial, en donde participaron miles de personas allá en el Paseo de la Reforma, con cientos y cientos también de integrantes, de artistas que estuvieron haciendo distintos shows, entre los que destacan algunas tablas gimnásticas y también carros alegóricos. Por lo pronto, pues, se estará iluminando la fachada del Palacio de Bellas Artes, que por cierto tiene también una explanada hermosa allá en el Palacio de las Bellas Artes. Así es que si usted viene a la capital del país, se la va a pasar muy bien, principalmente en el centro de la ciudad, donde hay actividades como el Fan Fest, en donde usted puede ver los partidos, y también ahora en el Palacio de las Bellas Artes, a un lado está la Alameda Central. La Procuraduría Federal del Consumidor mantiene un operativo especial de vigilancia en los estadios, en las sedes del Mundial de 2026, también en aeropuertos, centrales camioneras y 143 puntos de alto consumo en el país, para orientar y proteger aficionados y turistas durante la justa deportiva. En los primeros días del Mundial, la Profeco informó que recibió sus primeras denuncias por abusos de comercios. En módulos de la Ciudad de México se atendieron 9 casos, uno por posible fraude en un boleto comprado en reventa y 8 asesorías sobre cómo descargar la aplicación para que se pudieran visualizar sus boletos. En Monterrey, 10 casos de ubicaciones para personas que tenían alguna discapacidad y que tuvieron que ser recolectados en otro espacio por un tema de movilidad. Una denuncia de fraude que se canalizó a la fiscalía correspondiente y 7 apoyos para las descargas de las aplicaciones para visualizar los boletos. La Secretaría de Movilidad informó que hasta el 14 de junio se habían realizado 10.584 trámites para la obtención de placas conmemorativas de la Copa Mundial de Fútbol aquí en la Ciudad de México, diseñadas para conmemorar la realización de este torneo en la capital del país. Del total de trámites concluidos, 7.401 corresponden a placas con diseño negro, 2.899 con diseño blanco y 867 con diseño amarillo, de acuerdo con los datos de la dependencia capitalina. Estas placas pues no tienen nada que ver con el Mundial, no tienen el logotipo de la FIFA, no tienen tampoco logotipos de los equipos, ni tampoco nada conmemorativo de la marca comercial. Lo que sí tienen estas placas pues son el sello que le ha dado el gobierno de la Ciudad de México a lo que ellos le han llamado el Mundial Social. Aparece por ahí un ajolote, aparecen también familiares con balones, paisajes, eso sí, muy bonitos, de la Ciudad de México, de Guadalajara y Monterrey, pero pues realmente no son placas que sean directamente del Mundial de Fútbol, puesto que no tienen ninguna de las marcas comerciales, las placas capitalinas. Por cierto, creo que cuestan 2.500 pesos sacar esas placas. Las puede usted recuperar, su placa anterior, si vuelve a pagar algún otro recargo, pero pues las puede sacar las placas. Todavía hay placas conmemorativas a el Mundial de Fútbol. Las obras de modernización de la línea 2 del metro han dejado 193 usuarios trasladados a hospitales por fracturas, luxaciones, esguinces cervicales y diversas lesiones de musculatura sufridas desde el 9 de febrero, cuando comenzaron los trabajos, hasta el 4 de junio. De acuerdo con información proporcionada por el sistema de transporte colectivo, durante este periodo han ocurrido distintos percances relacionados con las labores que se realizan en estaciones de la línea que corre de 4 caminos a Tasqueña, la cual fue sometida a remodelación de cara al Mundial de Fútbol sin suspender en su totalidad el servicio, lo que ha obligado a los pasajeros a transitar diariamente en medio de andamios, y material de construcción. Así es que, pues, todas estas obras, algunas no están protegidas, otras, pues, por la intensidad, por el nivel de personas que están ahí, hacen a un lado los signos de alerta, y lamentablemente la gente ha sufrido accidentes en torno a estas obras de trabajo. Guillermo, mi información esta mañana.
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2: Guillermo, cuando son las 8 de la mañana con 25 minutos desde esta perla tapatía, te actualizo información, decirte que pues están informando integrantes del colectivo Guerreros Buscadores de Jalisco que son ya 31 bolsas con restos humanos y otros indicios, esto como resultado, como parte de los trabajos de prospección y exhumación en una de las fosas clandestinas localizada el pasado 6 de abril allá en el fraccionamiento Balcones de Santa Anita en Tlajomulco de Zúñiga. Indira Navarro Lugo, quien es la líder de este colectivo, señaló que la mayoría de los restos, Guillermo, que fueron localizados, pues han sido encontrados precisamente de manera segmentada, por lo que las tareas de recuperación y procesamiento siguen. El colectivo estima que estas labores se van a extender durante las próximas semanas debido precisamente a la magnitud de los hallazgos registrados en ese lugar. También decirte que la líder del colectivo Manos Buscadoras de Jalisco, Virginia Ponce, rechazó las declaraciones de la secretaria de Gobernación, Rosa Isela Rodríguez, quien informó que el gobierno investiga el origen de los recursos utilizados por Madres Buscadoras de Jalisco para trasladarse a una manifestación en la Ciudad de México. Virginia Ponce aseguró que los colectivos realizan sus actividades con recursos propios y con apoyo solidario de los ciudadanos. También lamentó que las autoridades dediquen sus esfuerzos, su energía a investigar los traslados de las familias en lugar de concentrarse en la localización de personas desaparecidas. También dijo que la prioridad debería ser conocer el paradero de más de 134,000 desaparecidos que existen en el país. Decirte también, Guillermo, que el Ayuntamiento de Guadalajara está destinando espacios especiales para colocar cédulas de búsqueda de desaparecidos. Está colocando 20 mamparas en diferentes puntos de la ciudad. También comentarte que del 8 al 14 de junio, autoridades estatales localizaron a 44 personas. De estas, 24 tenían carpeta de investigación por desaparición y 3 de ellas fueron localizadas, encontradas ya sin vida. Guillermo, la información desde Jalisco. Muy buenos días.
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0: Por otra parte, se refirió a las demandas de elementos de Protección Civil, quienes han denunciado carencias de equipos, uniformes obsoletos y bajos salarios. Monreal aseguró que su administración ha apoyado a la corporación con herramientas y la entrega de 2 vehículos nuevos, aunque reconoció la necesidad de atender sus demandas. En otros temas, la Rectoría de la Universidad Autónoma de Zacatecas no descarta solicitar un préstamo a la banca y al Espaguas para cubrir los 600 millones de pesos que exige el ISSSTE a cambio de condonar los intereses de la deuda histórica. El rector Ángel Román Gutiérrez informó que una vez cubierto ese monto, se buscaría establecer un esquema de pago para el capital. Explicó que la deuda total de la UAS asciende actualmente a 4.500 millones de pesos, de los cuales 3.000 millones corresponden a intereses acumulados y 1.500 millones al capital original. En otros temas, Zacatecas será sede de la segunda conferencia mexicana de robots inteligentes MECCIR 2026, que se realizará del 17 al 19 de junio. El encuentro es organizado por el gobierno del estado a través del COSIT, con apoyo de la Universidad Autónoma de Zacatecas y la Federación Mexicana de Robótica. Rubén Delgado Contreras, coordinador de LabSol Network, destacó que este espacio fomentará el intercambio de conocimientos sobre diseño, desarrollo e implementación de robots inteligentes. Las actividades se llevarán a cabo en el campus UAS Siglo XXI y en el COSIT, donde se realizará la inauguración oficial el 18 de junio. Hasta aquí la información desde el estado de Zacatecas. Le invito a que continúe en Informativo NTR.
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1: Saludo con gusto a Fernando Haro, director del Consejo Nacional Agropecuario. Muchas gracias por estar con nosotros. Muy buenos días, bienvenido.
2: Muy buenos días, Guillermo. Un gusto saludarte también.
1: Fernando Haro, el Consejo Nacional Agropecuario participa activamente en la revisión del T-MEC, en las conversaciones que se llevan a cabo previamente rumbo a, no sé si llamarle revisión o renegociación. Te pregunto, ¿cuál es en este momento el panorama para el T-MEC cuando ya ha habido conversaciones tanto entre México y Estados Unidos como entre México y Canadá, y ahora mismo se llevan a cabo conversaciones con miras a la

0: Visión del T-MEC, ¿cómo van las cosas, Fernando Haro?
1: Mira, Guillermo, realmente hay algo que es importante destacar en este tema de la revisión o como ya le llaman una renegociación, que yo creo que más bien pues se va a seguir manteniendo en una revisión que prevemos que incluso no se va a cerrar, e incluso hay pronósticos de que no se cierre este año y que se mantenga abierta la revisión. Eso nos da un impas para que el propio Tratado de Libre Comercio pues siga en funciones tal y como está. Existía la expectativa de que si había un acuerdo entre los tres países se pudiera extender el tratado, la revisión del tratado hasta el 2042. Más sin embargo, pues por conversaciones que ha habido con Estados Unidos, con Canadá, pues se prevé que al final del día terminarán en revisiones anuales. Hay nerviosismo, sí, hay temas que en el sector agroalimentario están de alguna manera se han puesto sobre la mesa. En el tema de estacionalidad, ya vimos el caso del tomate cuando se generó pues un tema de una demanda antidumping, que al final del día pues vemos que en el primer año que entra en vigor esta cuota compensatoria del 17% de aranceles, pues vemos los impactos negativos que tuvo para el consumidor de Estados Unidos como para el consumidor de México, ¿no? Entonces, esperamos, Guillermo, que sea una revisión en donde el sector agroalimentario en específico quede de alguna manera, por un lado, se sacó hace algunos días, en días pasados, a finales del mes pasado, pues un comunicado conjunto que hicimos 160 organizaciones del sector agroalimentario, tanto de México, de Estados Unidos y Canadá, manifestándonos a nuestros representantes comerciales en los tres países el interés de que permanezca este tratado en el sector agroalimentario. Somos la región más autosuficiente agroalimentariamente hablando del mundo, y al final del día no competimos, somos mercados complementarios, y creemos que en ese sentido pues hay otros temas en donde reglas de origen, sector automotriz, manufacturas, podría haber problemas, pero en el sector agroalimentario creo que estamos más a favor de conservar la seguridad alimentaria de toda la región.
0: Nuevamente Donald Trump ha hablado del T-MEC, diciendo que Estados Unidos no necesita nada de México ni de Canadá, en tanto que estos dos países necesitan todo de Estados Unidos. Ya sabemos que estas son verdades a medias, cuando no mentiras completas. Pero te pregunto, Fernando Haro, ¿en dónde nos colocan estas nuevas declaraciones de Donald Trump?
1: Yo creo que nos colocan en un contexto en donde ya estamos acostumbrados a que haya, no hay que olvidar que cuando se iba a renegociar el Tratado de Libre Comercio, pues también era un tema de denostar, se hablaba de que era el tratado, el peor tratado que tenía Estados Unidos con el mundo. La realidad es que estamos demasiado integrados, no vemos un tema en donde se vaya a denunciar, se vaya a concluir con este Tratado de Libre Comercio. Básicamente somos el principal destino de las exportaciones agroalimentarias, por ejemplo, que hace Estados Unidos hacia México, y nosotros como México somos el primer proveedor de alimentos para los Estados Unidos. El 23% de lo que importa Estados Unidos en alimentos lo hace desde México. Entonces, aquí el tema es, bueno, desafortunadamente lo que vemos, Guillermo, también a ti y a tu auditorio, es un tema que tiene que ver más con una cuestión de una revisión o renegociación, como que se le quiera llamar, más política que comercial. Vemos que hay un tema en donde se ha caído la popularidad del presidente, y habla de querer denostar el tema del Tratado de Libre Comercio, tratando de hablar de proteccionismo pues de algunas regiones del país, de los estados, en donde el ejemplo más claro creo que es el tomate, que se generó para proteger a algunos productores de Florida. Pero creemos que esto va a continuar y que ha sido una historia de éxito el tema de el Tratado de Libre Comercio. La revisión debe de dar certidumbre, no incertidumbre. No competimos, somos mercados complementarios, como ya comentaba, y lo que nosotros consideramos que debe de prevalecer en esta revisión es el tema de la ciencia, el tema de las sanidades, el tema de la regionalización, o sea, de vernos como una región productiva que garantizamos el abasto a los más de 500 millones de habitantes de los tres países y les podemos ofrecer pues alimentos de calidad, pero sobre todo también alimentos que sean accesibles y a precios adecuados para la población, que creo que es lo más importante, ¿no?
0: Siempre que Donald Trump habla del T-MEC, introduce un factor de incertidumbre. ¿Qué tanto afectan estos dimes y diretes el día a día de las negociaciones comerciales trilaterales?
1: Pues mira, Guillermo, hoy en día, hoy incluso parte de nuestra, una delegación del Consejo Nacional Agropecuario se encuentra en Washington. Hemos tenido un trabajo con nuestro gobierno, con la Secretaría de Economía, con el doctor Verdeguer, que ha sido nombrado el representante en la negociación para el tema agroalimentario. También hemos estado trabajando con nuestras contrapartes en Estados Unidos y Canadá, con algunos congresistas. Pues realmente cuando vienen estas declaraciones, pues generan un ambiente de incertidumbre. Desafortunadamente vemos que hay algunos otros irritantes, Guillermo, y eso hay que comentarlo. Vemos el tema del crimen organizado, el tema de las denuncias que ha habido de extradición, vemos temas que se contraponen de alguna manera en esta revisión y eso pues de alguna manera pensamos que pudiera llegar a afectar, pero no que vaya a concluir algo en donde estamos totalmente integrados como lo es América del Norte. Posiblemente quiera haber cambios en el tema de algunas reglas. Lo que vemos nosotros más bien hay que ver esta revisión como una oportunidad de modernizar la integración agroalimentaria que tenemos entre los tres países y que busquemos realmente el cómo fortalecer esa integración que tenemos, sobre todo en la parte agroalimentaria y en lo que se habla pues de tener reglas claras de libre comercio, de la cooperación y de alguna manera pues todo lo que sean controversias, pues que sea una solución institucionales que ya están consideradas dentro del mismo tratado, ¿no? Entonces, sí se da un tema de estas declaraciones de incertidumbre y eso genera pues de alguna manera el que algunas inversiones incluso en nuestro país o en los tres países pues estén detenidas de alguna manera esperando a que haya una definición más clara sobre el futuro de este tratado, si se van a dar cambios o no. Hay que considerar también, Guillermo, que si se dan cambios tendría que haber una aprobación por el Congreso, porque se tendría que ratificar por los congresos de los tres países si se pretende modificar las reglas que ya están establecidas en este tratado.
0: Fernando Haro, director del Consejo Nacional Agropecuario. Por la parte mexicana, el secretario de Economía, Marcelo Ebrard, ha insistido en que las conversaciones van bien. ¿Qué supones que sucederá en la siguiente ronda de negociaciones?
1: Pues hoy en día, o el día de hoy incluso, están las negociaciones, la segunda ronda de revisión de esta revisión que está contemplada. Suponemos que va a haber el tema, esperemos que haya el tema de que nos muestren cuáles son las peticiones dentro, incluso parte de la revisión, en esta revisión que se va a dar, está el capítulo agroalimentario, está el capítulo agropecuario. Hay algunos temas que se han puesto sobre la mesa, como comentaba ahorita, la estacionalidad, se habla de los temas laborales, medioambientales. No nos preocupa esa parte de la parte laboral, más bien ahí, pues nosotros estamos a favor de que se combata el tema del no trabajo forzoso, del no trabajo infantil, más sin embargo existen mecanismos en donde pues a veces lo que se pide pues que haya un respeto de notificación de cuando hay alguna denuncia, que haya el derecho de audiencia y evidencia de alguna manera que se pueda presentar y que no pues, se presuponga por algún tema nada más de presuponer que existe ese trabajo forzoso, pues que haya todo un tema de la posibilidad de la defensa contra eso, ¿no? Entonces ha habido denuncias, incluso ha habido denuncias que no han sido, que han prosperado y algunas empresas se han visto afectadas sin tener la comprobación real de que ha sucedido esto, ¿no? Entonces, pues esperemos que se muestren las cartas, eso es lo que esperamos, que se muestre realmente cuáles son las peticiones que tiene el gobierno de Estados Unidos, cuáles son las peticiones del gobierno de México y también de Canadá, y que se pueda llegar a consensos. Creemos que en este sentido, pues ante las amenazas de la denuncia, pues lo que vemos es que continúa el proceso de la revisión del Tratado de Libre Comercio y esperamos, no tenemos prisa por cerrar esta revisión. Más bien creo que eso va a llevar tiempo y va a haber algunas presiones en algunos sentidos. Ya lo hemos visto en el caso de algunas revisiones, en el caso de las reglas de origen, por ejemplo, en el caso del sector automotriz, que se pretende aumentar el contenido de la región. Entonces, pues esperemos que concluya de buena manera en beneficio para toda la población de los tres países, porque no hay que olvidar que el Tratado de Libre Comercio pues ha traído grandes beneficios para los tres países. Y si hablamos del sector agroalimentario en México, por ejemplo, que pensábamos que iba a ser el gran perdedor en 1994 cuando arrancó el Telecán, pues hoy vemos una diferencia cuando en aquellos años exportábamos alrededor de 4,000 millones de dólares de alimentos y hoy en día, Guillermo, estamos exportando más de 52,000 millones de dólares. Ha sido exitoso, se han integrado cadenas productivas, todo lo que se exporta hacia los Estados Unidos pues genera también empleos en Estados Unidos, genera en el transporte, en la distribución, en el valor agregado también que se le da a los productos en Estados Unidos de nuestros productos. Entonces, no vemos que de alguna manera esto se vaya a concluir.
0: Fernando Haro, director del Consejo Nacional Agropecuario, agradezco mucho tu presencia en el programa. Gracias por compartir tu información y tus opiniones con nuestro público.
1: Al contrario, Guillermo, muchas gracias por la oportunidad de poder platicar y esperemos en breve pues buenas noticias de la continuidad de este tratado y de la continuidad de la región, como comentaba, de la región con mayor autosuficiencia agroalimentariamente hablando, y eso nos pueda garantizar pues alimentos suficientes y asequibles para toda la población. Muchas gracias, Guillermo.
0: Gracias nuevamente, Fernando Haro. Con esto nos vamos a un corte. Volveremos con más información.
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1: Guillermo, saludamos con gusto a Nora Ampudia, especialista en materia económica y catedrática de la Universidad Panamericana, en esta ocasión hablando de la derrama económica que generará pues toda esta justa deportiva, la Copa Mundialista 2026 para nuestro país, que en esta ocasión está dividido en tres países. Guillermo, escuchamos a Nora Ampudia.
2: ¿Qué tal, Nivia? Muy buenos días. Esta es la tercera ocasión que México recibe un Mundial de fútbol, pero en esta ocasión lo compartirá con otros dos países, Estados Unidos y Canadá, por lo que la derrama económica será repartida entre estos mismos países. En el caso de México, la derrama se concentrará en tres ciudades: la Ciudad de México, de Guadalajara y de Monterrey. No hay consenso sobre el impacto económico de este mundial, pero sin duda no modificará la dinámica económica actual, es decir, no tendrá el peso suficiente para revertir el proceso de desaceleración económica que venimos presentando desde el cuarto trimestre del 2022, cuando el crecimiento anual del Producto Interno Bruto en términos reales fue del 4.6% contra el 0.4% del primer trimestre de este 2026. Así, por ejemplo, Scandia estima que la derrama económica será de 65 mil millones de pesos. Ello representa en pesos corrientes, es decir, con inflación, el 0.18% del PIB. Y en pesos constantes, es decir, sin inflación, el 0.25% del PIB. Moody's estima un impacto del 0.14% del PIB sin inflación y la Cámara de Comercio estima un impacto del 0.15% del PIB sin inflación. Si promediamos las cifras, el impacto sería de un 0.18% del PIB en pesos constantes. Canaco estima que la derrama económica será cuando mucho de 38.180 millones de pesos, de los cuales 26.280 millones de pesos serán en Ciudad de México, esto es el 69%, 6.900 millones de pesos en Guadalajara, esto es el 18%, y 5.000 millones de pesos en Monterrey, esto es el 13%. Sin contar la inversión en modernización en la infraestructura que realizaron estos gobiernos. La situación no cambiará en mucho la dinámica económica del país, porque la aportación al Producto Interno Bruto no es significativa. La buena noticia es que las obras de infraestructura realizadas sí generarán beneficios sociales a largo plazo para la población. Se espera la llegada aproximadamente de 5 millones de turistas, según la Secretaría de Turismo, pero según la consultora Deloitte, serán apenas 836 mil, de los cuales 2/3 partes serán turismo nacional y 280 mil serán extranjeros. Otros cálculos estiman que en las zonas de FANS y los FANS FEDS se recibirán más de 4 millones de personas durante las 6 semanas que dura el mundial. En otras estimaciones, se piensa que la industria gastronómica generará ingresos por 730 millones de dólares. Estos serían 12.578 millones de pesos al tipo de cambio actual. El sector de hoteles y hospitalidad generará 614 mil millones de dólares, es decir, 10.579 millones de pesos. Y los comercios venderán 395 millones de dólares en ropa, calzado alusivo, alimentos y bebidas, esto es 6.806 millones de pesos. En total, 53.120 millones de pesos que representarán el 0.21% del PIB sin inflación. Aunque la derrama económica no es tan importante como para modificar la tendencia de crecimiento económico del país, sin duda, las ciudades sedes y algunos lugares turísticos generarán empleos temporales y los sectores más beneficiados serán el turismo, hotelero, restaurantero, bares, centros de entretenimiento, sector comercial y transporte. Por otro lado, las obras de infraestructura urbana quedarán para beneficio de los habitantes, entre ellas las remodelaciones de los estadios, las mejoras en la vialidad y los proyectos de movilidad. En conclusión, no existen cifras consolidadas sobre el impacto económico del Mundial, ni datos para poder hacer comparaciones con el de 1970 y 1986. Pero sin duda, el de 1970 se realizó en el mejor momento económico del país cuando el PIB crecía un 6.5%, esto es, durante el denominado milagro económico mexicano. El de 1986 se realizó en el peor momento, posterior a la crisis de deuda pública de 1982 y el terremoto de 1985. Este mundial tendrá un impacto limitado con los beneficios concentrados en las tres ciudades, pero sin duda genera empleos tanto permanentes como temporales y una derrama económica que beneficiará a los empresarios de las tres ciudades. Y esto sería todo por hoy y nos escuchamos hasta la próxima.
1: Muchísimas gracias, Nora Ampudia. Te escuchamos en la próxima. Hasta pronto.
3: Informo que ayer el embajador de los Estados Unidos nuevamente, pues tiene una declaración, unos datos que van en contra de lo que ha estipulado la presidenta Claudia Sheinbaum. Y es que hay que recordar que después de la solicitud que hizo un juzgado el sur de Nueva York para extraditar a Rubén Rocha Moya por presuntos vínculos con el cártel de Sinaloa, la presidenta Claudia Sheinbaum emprendió su defensa y dijo que Estados Unidos tampoco ha entregado a muchos mexicanos que se han solicitado en extradición o también nacionalidades de Estados Unidos o de otros países que la justicia estadounidense no los ha entregado. Pues ayer el embajador de los Estados Unidos en México, Ronald Johnson, informó que autoridades de su país capturaron y entregaron a las autoridades mexicanas a una persona buscada en este país por delitos de prostitución de una menor y agresión sexual. Asimismo, presumió que hasta ahora el gobierno de los Estados Unidos ha transferido 313 personas requeridas por la justicia mexicana. El ciudadano mexicano, cuya identidad no ha sido revelada, fue detenido por autoridades estadounidenses de la patrulla fronteriza en el Valle del Río Grande. Durante la administración del presidente Donald Trump, los Estados Unidos han transferido a México a 313 personas buscadas por la justicia para que se enfrenten las consecuencias de sus actos. Este caso representa un ejemplo más de la sólida cooperación que impulsa el presidente de los Estados Unidos y la presidenta de México, Claudia Sheinbaum, es lo que dijo el representante diplomático de los Estados Unidos. Ronald Johnson dijo que juntos se llevará a los criminales ante la justicia y se hará que las dos naciones sean mucho más seguras. Como te digo, Guillermo, en días pasados la presidenta Claudia Sheinbaum informó que en los últimos 8 años México ha solicitado de los Estados Unidos la extradición de 269 personas acusadas de delitos graves, entre ellos delincuencia organizada, corrupción y trata de personas. Sin embargo, hasta ahora ninguna de esas 269 solicitudes ha sido respondida de manera pues positiva y la presidenta puso este ejemplo para justificar que no se está haciendo nada en contra de Rubén Rocha Moya, hoy gobernador con licencia de Sinaloa, ni tampoco se ha detenido al senador de Morena, Enrique Insunza, quien no se le ha visto desde esa acusación que hizo las autoridades de los Estados Unidos. Por ahí grabó un video en sus redes sociales, publicó algunas fotos, pero nunca acudió a la comisión permanente como estaba citado como legislador mexicano, y ya recientemente el coordinador de Morena en el Senado de la República, Ignacio Mier, informó que ya no sería convocado Enrique Insunza a la Comisión Permanente del Congreso de la Unión. Veremos si a finales del mes de agosto, cuando ya se empiece a echar a andar el nuevo periodo ordinario de sesiones en la Cámara de Senadores, aparece este senador de Morena, que no ha pedido licencia, solamente lo hizo unas cuantas horas cuando se llevó a cabo el periodo extraordinario pasado, hace algunos 10 días, pidió licencia por algunas horas, pero después solicitó su reincorporación como senador, y ahora pues no se conoce en dónde está el paradero de este hombre, el senador de Morena, Enrique Insunza. También a quienes no se le ha visto de manera pública es al gobernador con licencia de Sinaloa, Rubén Rocha Moya. Él ya ni siquiera se molesta en publicar cosas en sus redes sociales. Solamente la última publicación fue cuando informó que acudió a la Fiscalía General de la República en la delegación de Culiacán para rendir pues algún tipo de testimonio en torno a la investigación que hacen las autoridades mexicanas de la acusación en su momento de las autoridades de los Estados Unidos en contra del mandatario. Guillermo, mi información esta mañana.
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2: Ya se encuentra nuevamente con nosotros Óscar Orozco, con más información deportiva para ustedes. Adelante, Óscar, te saludo de nueva cuenta, muy buenos días.
3: Buenos días, una vez más, Guillermo, ¿cómo estás? Un gusto saludarte a ti y a todo el auditorio de Informativo NTR. Continuamos con la información deportiva más importante de este martes. El día de ayer, una noticia sacudió al fútbol mexicano, al fútbol nacional. En el marco de esta Copa Mundial de Fútbol, Copa Mundial de la FIFA 2026, ayer en una entrevista concedió Francisco Guillermo Ochoa a FIFA.com, ahí comunicó algo que todos esperábamos, pero que tomó por sorpresa a propios y extraños. Así es, tomó por sorpresa porque es evidente que a sus 40 años está disputando su último mundial. Sin embargo, dejó entrever, prácticamente lo señaló, que este será su último mundial, lo cual ya todos sabemos, pero que después de esta justa abandonará al fútbol. Colgará los guantes Paco Memo Ochoa después de su sexto mundial. Esto dejó entrever el mexicano ayer en una entrevista. Y bueno, pues esto ha causado de cierta manera tristeza, nostalgia. Y bueno, pues tarde o temprano tendría que ocurrir. Quizás se esperaba más adelante que todavía tuviera actividad un año, ¿no? Los porteros suelen ser de carreras bastante longevas, ¿no? Por ahí después de 40 años todavía tienen algunas chances de jugar en equipos, pero parece que para Paco Memo se terminó ya la cuerda, se terminó ya su trayectoria, ¿no? Concluye o su carrera en las canchas. No se sabe qué ocurrirá. Dejó entrever esto en esta entrevista, en la que fue obviamente el tema central su sexto mundial, que junto con Cristiano Ronaldo y Lionel Messi van a cumplir en esta justa, o están cumpliendo. Y bueno, pues señaló que con este mundial se va a despedir primeramente, eso es un hecho, del Tri. Ya no más estará en el Tri, se va a despedir de la selección nacional, así que vive sus últimos partidos como arquero del cuadro verde, del cuadro mexicano, y es una situación que lo tiene en un momento sentimental. En la entrevista con la FIFA, Ochoa rompió en llanto ante el panorama de su adiós a la selección nacional mexicana. La selección de México ha sido mi brújula, mi dirección en mi vida. No entiendo mi carrera sin la selección, dijo en esta charla. Entre lágrimas, Ochoa fue sincero y dejó claro el significado que el fútbol y el combinado nacional tienen en su vida y en su carrera. Ahora que termine la selección, no le veo más sentido al fútbol, señaló el arquero mexicano. No sé qué sería mi carrera sin la selección, y ahora que termine la selección, no le veo más sentido al fútbol, reiteró. No le veo más sentido al seguir jugando, destacó Ochoa, cubierto de lágrimas, en entrevista realizada en el Centro de Alto Rendimiento de la Ciudad de México. Posteriormente, recibió una carta de parte de su hija Luciana, en la que también su hija le comenta y le externa su agradecimiento y también le comparte su alegría por verlo jugar fútbol, por verlo con la selección y todo su apoyo ante esta difícil decisión de la posibilidad de alejarse de las canchas de manera definitiva. Así, Paco Memo, como se le conoce de cariño, Memo Ochoa, que ha recibido un sinfín de críticas porque recibe muchos goles, porque ha sido un trotamundos, se mantiene en Europa hasta ahora, bueno, hasta antes de este mundial en Chipre, jugando, teniendo actividad, recibiendo críticas, insisto, por la cantidad de goles que recibe, coladera Ochoa, Memo Ochoa, en fin, todo esto. El jugador es indudablemente un histórico del fútbol mexicano, del fútbol mundial, porque solamente tres jugadores hasta ahora pueden presumir disputar tres Copas del Mundo. Eres uno de ellos y es mexicano. Así es, el arquero tapatío vive su sexto mundial. En los dos primeros que participó no fue titular. En Sudáfrica todo pintaba en su mejor momento de que él iba a custodiar el arco tricolor, pero Javier Aguirre, su hoy técnico que lo convoca a los 40 años, decidió que el Conejo Pérez iba a ser el arquero. En Alemania fue convocado, pero no jugó. Ahí Osvaldo se llevó los honores como portero titular. En Sudáfrica también no pudo hacer. Y en Brasil 2014, Rusia 2018 y en Qatar 2022. Y ahora en 2026, bueno, en los tres anteriores, Brasil, Rusia y Qatar fue titular. Ahora es suplente, pero así cumple con seis mundiales, perdón, convocado. Seis mundiales en los que está en la plantilla, en los que su nombre está ahí. Así que indudablemente seis veces mundialista. Ganó con la selección Copa Oro en el 2009, Copa Oro 2011, Copa Oro 2015, Copa Oro 2019, bronce en los Juegos Olímpicos de Tokio 2020, Copa Oro en el 2023, Liga de Naciones de la CONCACAF en el 2025 y la reciente Copa Oro en el 2025. Así que es un legendario, el legendario Memo Ochoa, que anuncia su retiro prácticamente de las canchas, terminando la Copa del Mundo. Así que bueno, pues con esta emoción, en medio de esta Copa que hemos disfrutado tras 5 días, hoy será el sexto día de actividades, pues esta noticia realmente causa, conmociona más bien a la afición mexicana, de verlo ya en sus últimos minutos como jugador activo a Paco Memo Ochoa. Y con este marco también, en el que su hija le hace esta carta en la que le reconoce, ¿no?, como un gran padre, como su ídolo. Pues imagínense en este marco, ¿no? Impresionante. Paco Memo Ochoa se despide de las canchas, o se despedirá de las canchas después del Mundial 2026. Así que estaremos viendo sus últimos minutos. La pregunta es, ¿tendrá minutos? ¿Le dará minutos Javier Aguirre en esta Copa Mundial? Habrá que esperar. Podría darse ahí un partido que México ya tenga más o menos resuelto. Hoy el titular es y será en los siguientes juegos Raúl "El Tala" Rangel, ¿no? Así que ya se les va a despedir del Tri y posiblemente, como dice, del fútbol en general, Paco Memo Ochoa, ¿no? Interesante. Y bueno, pues esto realmente ha causado ha causado pues muchas emociones, ¿no?, encontradas por la posibilidad de que ya Paco Memo no vista el tricolor y se retire de las canchas. Bien, pues rodó la primera cabeza después de los resultados en el Mundial, después de la goleada de Suecia sobre Túnez de 5-1. La dirigencia tunecina decidió despedir al técnico Sabri Lamouchi. Pues no aguantó más esta goliza de 5-1 en el primer partido, y así fue despedido Sabri Lamouchi. Y bueno, pues obviamente no es el primer técnico que es cesado durante un mundial. Ha habido varios también que han rodado sus cabezas por los malos resultados. Pero bueno, tomando en cuenta que Túnez, no sea la directiva o la dirigencia africana, seguramente no le gustó las formas en las que perdió Túnez ante Suecia en Monterrey, el partido del domingo, y de inmediato reacciona y despiden a su técnico después de esta goliza, ¿no? Apenas había llegado en enero de 2026, había dirigido 5 partidos, y en el sexto le dan las gracias a Lamouchi. Y bueno, ahora pues habrá que esperar, seguramente habrá un interinato. Señalan medios africanos allá que se reunieron de urgencia los directivos y decidieron unánimemente rescindir el contrato del técnico. Su sustituto para los próximos dos partidos del Mundial que restan, el sábado contra Japón, también que va a ser en Monterrey, y frente a Países Bajos en Kansas City, podría ser Moderke Bayer, que ya se encuentra en Monterrey como director técnico de la selección tunecina. Dado que el asistente de Lamouchi, la estrella norteafricana Carri, no cuenta con certificados para ser técnico. Pues vaya noticias en este mundial, ¿no? Y bueno, pues recordar también que el día de ayer dirigió el partido de Irán contra Nueva Zelanda César Arturo Ramos Palazuelos. El mexicano apareció por primera vez en esta Copa Mundial y lo hizo bien el mexicano, muy muy atinado en sus apreciaciones, también su cuerpo, su staff de asistentes. Y bueno, ahí está, seguramente lo vamos a ver más adelante al gran César Arturo Ramos Palazuelos seguir dirigiendo. Bien, por otra parte, en la NBA, el equipo de los Knicks de Nueva York, campeones de esta temporada, anunciaron que el día jueves será el desfile por las principales calles de Manhattan, ahí en la Gran Manzana. Se espera, obviamente, un recibimiento multitudinario por parte de los aficionados. Será un gran desfile después de prácticamente 53 años sin ganar un título. Pues imagínense cómo están festejando todos los neoyorquinos, una franquicia importante que por fin gana un título en la NBA y de qué manera ante los Spurs de San Antonio. También hoy arranca la final de la CIBA Copa, recordar, circuito de básquetbol de la Copa de la Costa del Pacífico. Los Astros de Jalisco enfrentan a los Frailes de Guasave en este circuito de básquetbol, que es el segundo en nivel en México del básquetbol. El primero es la Liga Mexicana de Básquetbol, que arrancará próximamente. Hasta aquí la información deportiva más importante de este martes. Le deseo a la gente que tenga un excelente día, cuídese mucho y le invito a que siga con nosotros en el noticiero porque más información no le cambie.
4: Gracias, muchas gracias, Óscar Orozco. Muy buenos días. Este fin de semana, la presidenta Sheinbaum, particularmente el domingo, tenía la intención de viajar al estado de Zacatecas. Tenía actividades programadas en esa entidad, en Zacatecas, y sin embargo, de última hora se canceló la visita, se canceló la gira, a través de un escueto comunicado que decía simplemente que se posponía la gira por Zacatecas y que la presidenta Sheinbaum tendría actividades privadas. Pero bueno, luego supimos que la presidenta fue a San Luis Potosí, donde en efecto tuvo actividades tan privadas como las que puede tener la presidenta de México. Vamos a escuchar la explicación que dio Claudia Sheinbaum sobre la cancelación de su viaje a Zacatecas.
5: Bueno, se planteaban ahí que iba a haber alguna interrupción en los eventos, entonces dije, ¿para qué? Si estamos en espíritu mundialista, pues mejor vamos a San Luis. Y reprogramamos para Zacatecas.
6: ¿Eran eventos eran manifestaciones de la CENTE y de
5: productores? Sí, entre otros. Entonces dije, ¿para qué? Pues hay diálogo con gobernación, con educación. ¿Para qué generamos ahí un mal momento? Entonces mejor decidimos ir a San Luis. Y la verdad estuvo muy bonito lo de San Luis porque estuvimos con jóvenes con síndrome de Down.
4: Bueno, esto fue lo que explicó la presidenta Sheinbaum. Nuevamente la Coordinadora Nacional de Trabajadores de la Educación imponiendo la agenda. En este caso impidió que la presidenta Sheinbaum cumpliera con su propósito de realizar la visita que tenía programada a Zacatecas. Pero bueno, a propósito de la CENTE, de la coordinadora, de sus peticiones, de su exigencia de que sea derogada la ley del ISSSTE del año 2007, el diputado Federico Doring, diputado panista, afirmó que la presidenta tuvo que defender la reforma de Calderón. No le quedó otra. Tuvo que defender la reforma de aquellos años en donde se hicieron modificaciones al tema de pensiones. Se modificaron, de hecho, las pensiones de los maestros. Claudia Sheinbaum había prometido en campaña que derogaría esta ley de Calderón. No lo hizo y ahora los maestros le reclaman por ello. Pero escuchemos lo que dice el diputado Federico Doring del PAN.
7: Como lo oyen, les prometió, llenándolos de odio y resentimiento durante muchos años Morena y López Obrador a los maestros, que iban a echar para atrás las reformas de pensiones del 2007. Y ahora los vemos en nado sincronizado, defendiendo las reformas de Calderón, hablando de la inviabilidad financiera para atender lo que le prometían a los maestros cuando los llenaban de odio contra el PAN y de esperanza con Morena. Y ahora, pues a tragarse sus palabras. Así los quiero ver, moralmente derrotados, con mis palomitas disfrutando cómo todos los de Morena defienden las reformas de Calderón, las que yo voté cuando fui senador por la Ciudad de México. Chulos de bonitos que se ven, agradeciéndome y reivindicando mis votaciones como senador de la República en el gobierno de Calderón. Saludos, como dice Jorge Romero. Bendiciones, presidenta, y siga usted defendiendo las reformas de Calderón. En eso, solo en eso, la vamos a apoyar.
4: Bueno, esto fue lo que dijo el diputado panista Federico Doring, y es así. La presidenta prometió en campaña derogar la ley del ISSSTE, la ley de 2007. No lo hizo, y en cambio, ahora tiene que enfrentar al ratificar la vigencia de esta ley, tiene que enfrentar a la disidencia magisterial. Bueno, con esto nos vamos a un corte. Volveremos con más noticias.
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13: Saludo con gusto al doctor Marco Antonio Fernández, profesor investigador de la Escuela de Gobierno del TEC de Monterrey e investigador de México Evalúa. Gracias por estar aquí. Bienvenido, Marco.
14: Muchas gracias, como siempre, por el espacio, Guillermo.
13: A ver, hemos hablado profusamente en los últimos días del conflicto de la CENTE, la Coordinadora Nacional de Trabajadores de la Educación, con el Gobierno de México. ¿Cuál es tu opinión sobre el conflicto?
14: Llevamos desde abril del año pasado, pues con una serie de manifestaciones de la disidencia magisterial, en donde prácticamente las peticiones han sido las mismas. Por un lado, la más importante, derogar la ley del ISSSTE para regresar al régimen anterior de pensiones al 2007, en donde no había, por ejemplo, una edad mínima para el retiro, en donde estaba este régimen solidario de pensiones, cambiar el cálculo de cómo te pensionan con base en salarios mínimos y no en UMAS, porque pues la diferencia en términos del monto es sustantivo, aunque los maestros, cuando se les descuenta para ir creando su fondo individual de pensión, se les descuenta con base en UMAS y no en salarios mínimos. Por el otro lado está la petición de quitar esta instancia dentro de la Secretaría de Educación, que es la encargada de la promoción, evaluación y promoción de los docentes en el servicio para hacerse directores, supervisores, ver el tema de las adscripciones de a qué escuela va los maestros y demás, que se conoce como la unidad para la carrera de maestras y maestros, y que ya la autoridad ha dicho que eso sí se va a conceder, que se va a hacer una consulta. Habían dicho primero que a partir de hoy, ahora ya dijeron que no, que va a ser a partir de agosto, para eventualmente presentar una iniciativa de reforma, posiblemente de reforma constitucional, porque el mecanismo de evaluación está en el tercero constitucional, y además una serie de reformas a distintas legislaciones para poder hacer un nuevo mecanismo. Y aquí, para quien nos escucha, el diablo está en los detalles, porque este mecanismo es vital para la gobernanza del sistema educativo, porque pues si abrimos la puerta al pasado de nuevamente en comisiones del sindicato determinar la evaluación de los profesores, pues lo que va a terminar ocurriendo es prácticas mayúsculas de corrupción, como ya ocurrió previo a la reforma de Peña Nieto, ¿no? Entonces ese es otro de los temas nodales que el gobierno ha cedido, pero no nos ha dicho el detalle de cómo lo va a sustituir. El tercero tiene que ver con una petición que me parece retórica, pero pues que la gente ha dicho del aumento salarial del 100%, ¿no? Y aquí, pues obviamente el gobierno ha dicho, bueno, espérenme, yo ya anuncié el Día del Maestro un aumento del 9%, 7% al salario, 2% a prestaciones, y ha hecho una serie de afirmaciones, Guillermo, que también me parecen que poco abonan a la discusión. Porque cuando han dicho que, no, miren, en los gobiernos de la Cuarta Transformación, el respecto al comparativo de los gobiernos denominados neoliberales, los aumentos han sido mucho mayores, pues nosotros hemos hecho el análisis y esos datos no son ciertos. De hecho, pues cuando uno controla por la inflación, resulta que incluso durante el sexenio, por ejemplo, de López Obrador, los maestros perdieron poquito, pero perdieron en términos reales respecto a su salario. Es cierto que hasta ahorita, con los dos aumentos del año pasado y este, van ganando respecto a la inflación con el gobierno de la presidenta Sheinbaum, pero no es cierto que en el contraste respecto a los gobiernos del pasado, las mejoras eran mucho mayor ahora que antes. Eso no se sostiene. El gobierno ha decidido endurecer su posición, levantarse de la mesa de negociaciones. Se canceló tanto la mesa del viernes como la del día de hoy, y como reacción, la disidencia ha descalificado al gobierno, les ha dicho que esa consulta, supuestamente a los maestros de manera directa, va a ser una falsedad. En Zacatecas, la presidenta tuvo que cancelar su gira por aquel estado, porque la sección 34, que pertenece a la disidencia magisterial, pues ya la estaba esperando en su evento, para pues reclamarle de manera directa que cómo fue posible que la presidenta, como candidata, en 10 ocasiones al menos, en distintos mítines en Puebla, en Oaxaca, en Sinaloa y demás, fue la que pidió el voto para no solamente a favor de ella, sino para tener más legisladores de Morena, tanto senadores como diputados, y en palabras de la propia entonces candidata, así echara para atrás la ley de pensiones de Zedillo y Calderón, y ahora que ya está en el gobierno, dice que eso no lo puede cumplir.
13: ¿Son justas las demandas de la Coordinadora Nacional de Trabajadores de la Educación?
14: Desde mi punto de vista, no. Por supuesto que hay una preocupación legítima de mejorar los esquemas de jubilación, no solo de los docentes, sino de todos los mexicanos. Y eso pasa no por regresar a un esquema anterior, sino pasa por un elefante en la sala que nadie quiere aceptar, que es la necesidad de una reforma fiscal que permita tener mayores recursos al Estado mexicano para poder hacer frente a pagos, más dignos en la jubilación. Pero pensar, como pretende la disidencia magisterial, que un maestro se puede jubilar, como ocurría en el esquema anterior, a los 50 años, después de 28 años de servicio, es decir, si tú entraste después de la normal a los 22 años a ser maestro, y pretender jubilarte como ocurría en el pasado a los 50, eso no solamente es indebido, sino es insostenible en un país en donde la esperanza de vida es de 75 años. Pensar en un aumento salarial del 100%, pues francamente no es viable. Y aquí otra vez, o sea, hay mucha varianza en los salarios de los maestros. Sí, el maestro, digamos que empieza, tiene un salario muy grande, pero sabemos que hay un grueso de maestros que están en otra condición, que están con estímulos magisteriales, que antes se conocían como carrera magisterial, y que entonces los salarios tampoco son chicos como argumenta el sindicato, y de hecho están en muchas ocasiones muy por arriba del promedio de 17,000 pesos, que es el promedio de salario del Instituto Mexicano de Seguro Social. Tercero, esta parte de la desaparición de la carrera de los maestros y maestras me parece súper peligroso. Es sin duda alguna tiene áreas de mejora, como transparentar, por ejemplo, cuántas plazas hay para la para su concurso, mejorar los mecanismos de evaluación, dar cuenta de las evaluaciones que hace el Ceneval para poder ver que quién se promueve como director y supervisor, terminar con todo este llenado de papelitos para tratar de acumular puntos y con mayores supuestamente cursos que además muchos de ellos ni siquiera tienen un impacto en la mejora de los aprendizajes, poder lograr la promoción. Todo eso se tiene que mejorar. De ahí a decir, vámonos atrás a mecanismos de comisiones en donde el sindicato sea juez y parte para determinar quién de su agremiado es el que se promociona, me parece francamente inaceptable. En ningún lugar del mundo tú no ves al sindicato de maestros en Chile o al de Colombia o de algún otro país en América Latina o en Vietnam y demás, que sea el sindicato el que determine quién tiene la promoción como director o supervisor. Eso me parece que es francamente inviable si realmente queremos tener como garantía el que sean los mejores maestros los que logren la promoción y que eso se refleje en el mejor aprendizaje de los estudiantes en el país.
13: ¿Por qué es inviable particularmente la exigencia de derogar la ley del ISSSTE de 2007?
14: Porque, por un lado, es cierto lo que dice tanto el director del ISSSTE, Martí Batres, como el secretario de Hacienda, que el impacto en las finanzas públicas haría insostenible el financiamiento de una medida de esta naturaleza. De hecho, pues eso fue lo que motivó en 2007

0: 65, pues hace inviable que el Estado tenga capacidad de pagar por al menos 25 años una pensión con tu último salario. Cuando las contribuciones no son de la misma dimensión, pues tampoco lo hace viable. Cuando el sindicato dice, oigan, es que calcúlenme mi pensión, además, no solo en UMAS, sino en salarios mínimos, pues convenientemente, pues no menciona que, pues cuando te descuentan para tu cuenta individual, te descuentan en términos de salarios, perdón, de UMAS, no de salarios mínimos. Si tú quieres retirarte en términos de salarios mínimos, pues te tendrían que estar descontando en la misma con la misma unidad económica, y eso pues tampoco quiere el sindicato. Entonces, estamos en un punto en el que con franqueza llegamos aquí, primero, pues por una serie de declaraciones y promesas irresponsables, porque yo nunca voy a terminar de entender por qué la presidenta hizo en campaña una promesa de esta naturaleza. Y no, como nadie en su partido, en el propio gobierno de Morena, le advirtieron que eso era inviable en términos de las finanzas públicas. Yo hubiera pensado que la entonces directora del ISSSTE, por ejemplo, la hoy fiscal alcalde, hubiera advertido sobre esta situación, pero no fue así. El presidente López Obrador sí hizo una cosa positiva que ya estaba operando antes de que viniera la promesa irresponsable de la entonces candidata Sheinbaum, que fue el establecer este fondo de pensiones del bienestar, que lo que permite es, si una persona que se jubila tiene una jubilación menor a este salario promedio de 17 mil pesos que mencioné, se le da a partir de este fondo el complemento para llegar a estos 17 mil. Eso es avanzar en la dirección correcta de tener mejor términos de la jubilación. Tú quieres todavía tener mejores términos, necesitas forzosamente hacer una reforma fiscal, pero eso políticamente no quiere asumir el costo el gobierno de la presidenta, y pues ahora estamos repartiendo dinero, endeudándonos y viendo que ya no alcanza la cobija, y todavía haciendo promesas irresponsables, ahora tiene que negar y ni siquiera tener las habilidad política, error en haber hecho una promesa de esta naturaleza y dar la cara. Mínimo, pues digamos que cuando se habla que se tiene, que es un gobierno del pueblo y demás, pues si tú fuiste a prometer algo que no ibas a cumplir, mínimo, pues pides una disculpa, lo recibes y explicas por qué no puedes cumplir.
1: ¿Hace bien el gobierno en batear a la dirigencia de la coordinadora y cerrar las negociaciones con la CENTE?
0: Sí y no. Déjeme explicar por qué. Sí, porque es insostenible el estar una y otra vez pidiendo lo mismo, pese a que ya se explicó. No, porque lo que no han tenido es por lo menos esta reunión en la que, pues de frente, sí, de manera probablemente ríspida, se pida una disculpa y se explique por qué no se puede cumplir esta promesa que se hizo en campaña.
1: Doctor Marco Fernández, profesor investigador de la Escuela de Gobierno del TEC de Monterrey, investigador también de México Evalúa, muchas gracias por estar con nosotros.
0: No, al contrario, siempre agradecido por el espacio que le das al tema educativo en tu programa.
1: Muchas gracias. Hasta pronto.
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1: Guillermo, cuando son las 9:35 a.m, tiempo del centro de México, ya de esta mañana, mañana de martes 16 de junio, mañana adelantadita, aquí en la capital de la República Mexicana, tenemos 19 grados centígrados con un cielo nublado, va a llover en la tarde. El día de ayer el Fan Fest tuvo que suspender momentáneamente sus actividades, es el más grande de la capital de la República Mexicana y tuvo que suspender sus actividades debido a la intensa lluvia que se registró el día de ayer por la tarde en el centro de la Ciudad de México, y ahora ya se pronostica que pudiera estar ya transmitiendo el primer partido de este día, que será al filo de las de la 1:00 p.m, en donde va a jugar ya Francia, la poderosa Francia, que es uno de los llamados a ser pues campeona, ¿no? Con Mbappé, Embelé y todos estos grandes jugadores franceses, pues estará jugando ya Francia en unos minutos. Y el día de mañana, entiendo, el día de mañana estará jugando Messi, ¿no? Hoy estará jugando Argentina. Ah, claro, en la tarde, como a las 7:00 p.m, será el partido de Argentina. Mañana, no, el jueves o mañana, Portugal con Cristiano Ronaldo, y el jueves nuevamente la selección mexicana contra Corea del Norte, allá en Corea del Sur, ¿no? Corea del Norte creo que no los dejan jugar a estos muchachos debido al régimen político que tienen ahí, pero estará jugando con Corea del Sur allá en el estadio de Ciudad de Guadalajara. Así es que muchos partidos los que vamos a tener del Mundial, y los FanFest están abiertos ya. Claro, si no llueve, porque si llueve fuerte, pues entonces sí tendríamos algún tipo de precauciones, sobre todo porque son muchos cables, muchas las instalaciones que se ponen en los FanFest. Guillermo, te informo también que en mayo las ventas de las tiendas afiliadas a la Asociación Nacional de Tiendas de Autoservicio y Departamentales, que llevan por lo menos un año de operación, crecieron 0.8% en la comparativa anual, al sumar todos aquellos establecimientos que fueron abiertos en los últimos 12 meses, el incremento en sus ventas fue del 3%. Estamos yendo los mexicanos a comprar principalmente a tiendas de autoservicio. Usted las conoce, están muy cerca de su casa y pues están yendo a comprar los mexicanos, sobre todo la semana. Como se le dice, hay que comprar la semana, adelantar lo que uno va a consumir durante la semana. En información internacional, Guillermo, el presidente de los Estados Unidos, Donald Trump, estimó este martes que Rusia debería alcanzar un acuerdo con Ucrania en una reunión del G7 que se está llevando a cabo en Francia, donde sus aliados buscaban convencerlo de que apoye a Kiev en este enfrentamiento que se está dando con Ucrania. Donald Trump llegó la víspera a la ciudad francesa de Vienne, donde se celebra la cumbre, tras alcanzar un acuerdo marco con Irán y con la intención de hacer algo ahora sobre el conflicto en Ucrania, que dura ya más de 4 años. En Evian, que es un lugar, bueno, de ensueño realmente esa ciudad, de ahí viene el nombre de la botella de agua Evian, que es una de las más caras y más reconocidas en todo el mundo, pues bueno, está al pie de los Alpes franceses, y no, bueno, ¿para qué le digo? Un espectáculo extraordinario. Cuando uno maneja por esa zona de Francia, va viendo unos volcanes y unos paisajes extraordinarios. Pues ahí está el Mont Blanc, un poquito más adelante. Pues es una zona boscosa también. Los pueblitos, por llamarlo de alguna manera, que están ahí. Ahí siempre he dicho, las veces que he pasado, ahí siempre he dicho que ahí vive Santa Claus, porque no hay otra manera de poderlo decir. Es extraordinaria esa zona. Muy fría, por cierto. En verano hace mucho calor, pero pues ahí se están reuniendo las 7 economías más poderosas del mundo, encabezadas obviamente por Estados Unidos, pero ahí está también los mandatarios de Alemania, de Francia, de Reino Unido, que están reuniéndose con el presidente Donald Trump. Pues ahí el presidente de los Estados Unidos confirmó que este día ya sostuvo una reunión con el presidente de Ucrania, Volodymyr Zelensky, y que tendrá más discusiones bilaterales con distintos gobernantes de los países integrantes del G7. Nuevamente, el mandatario ucraniano, Volodymyr Zelensky, fue invitado a esta cumbre que se realiza allá en los Alpes franceses. Guillermo, mi información esta mañana.
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0: Guillermo, cuando son las 9:40 a.m. desde esta perla tapatía, te actualizo información, decirte que los juzgados laborales de Jalisco mantienen sin resolver más de la mitad de los expedientes que han recibido desde la implementación del nuevo modelo de justicia laboral. Datos del Registro de Administración en materia de justicia laboral, elaborado por el INEGI, revelan que entre el último bimestre del año 2020 y el 31 de diciembre del año pasado, se radicaron 26.306 asuntos laborales aquí en Jalisco, de los cuales más de 13.600, Guillermo, permanecen pendientes de resolución al cierre del año pasado. Y en más información, Guillermo, compartirte que luego de la renuncia de Paula Ramírez Horn a la presidencia del Instituto Electoral y de Participación Ciudadana, Morena Jalisco aseguró que todavía quedan dudas sobre lo ocurrido en la elección de 2024, mientras la dirigente estatal Erika Pérez García pidió que el Instituto Nacional Electoral concluya la revisión de las denuncias presentadas contra consejeros electorales. El regidor de Guadalajara, José María Martínez Martínez, propuso que el organismo nacional organice la elección municipal de 2027. La presidenta estatal de Morena señaló que la salida de Paula Ramírez Horn no significa, Guillermo, el cierre de los cuestionamientos sobre el pasado proceso electoral, y recordó que su partido promovió los recursos para que se revisara la actuación de quienes integraron la autoridad electoral aquí en el estado de Jalisco. Y en otro de los asuntos que son importantes esta mañana, decirte, Guillermo, que el Sistema Intermunicipal de los Servicios de Agua Potable y Alcantarillado dio a conocer que a causa del socavón que se formó en la lateral de la avenida López Mateos frente a una obra de construcción en la colonia La Calma, bueno, los vecinos de 18 colonias tienen afectaciones totales o parciales en cuanto al suministro de agua potable, situación que va a durar 5 días. De este socavón, recordemos, se formó el domingo y, bueno, hubo ya supervisión por parte del director del CIAPA, Ismael Jauregui Castañeda. El organismo dijo que el daño a la vialidad fue generado por la construcción de un particular en avenida López Mateos, tanto que será el mismo constructor, el mismo responsable de esta construcción, de este predio, quien será a cargo de la reparación de los daños. Guillermo, la información desde Jalisco. Muy buenos días.
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2: Hola, ¿qué tal? Te saludo desde Zacatecas con lo más destacado. La Auditoría Superior del Estado informó que tras la revisión de la cuenta pública 2024, ya tienen cuantificados más de 42 millones de pesos para investigación en al menos 14 ayuntamientos. El monto más alto corresponde a Tlaltenango de Sánchez Román, con observaciones por 19 millones 690 mil pesos. Entre los señalamientos destacan casi 4.7 millones de pesos en materiales de construcción sin documentación que compruebe su destino, así como 250 mil pesos en apoyo diversos no justificados. Además, se detectaron presuntas irregularidades en la donación de un terreno con una posible afectación al erario de 5.3 millones de pesos. En más información, el presidente municipal de Villanueva, Rogelio González Álvarez, evitó pronunciarse sobre las acusaciones de que la sala de Cabildo fue utilizada para consumir bebidas alcohólicas, al señalar que se trata de un asunto que está bajo investigación. El edil aseguró estar abierto a cualquier indagatoria y afirmó que hasta el momento no ha recibido notificación oficial sobre denuncias en su contra. La polémica surgió luego de que el regidor Carlos Eduardo Torres Pérez denunciara que el pasado 27 de mayo se introdujo alcohol al recinto y que fue retenido tras grabar los hechos. El alcalde sostuvo que continúa trabajando y atendiendo a la ciudadanía. En otros temas, Estados Unidos activó el mecanismo laboral de respuesta rápida del T-MEC para revisar posibles violaciones a los derechos laborales de trabajadores de Minera Peñasquito en Mazapil, Zacatecas. El Departamento de Trabajo estadounidense informó además la suspensión de la liquidación de importaciones pendientes provenientes de la planta de Newmont Peñasquito. La petición fue presentada por el Sindicato Nacional de Trabajadores Mineros, que acusa represalias contra empleados por actividades sindicales incluidos despidos injustificados. Tras revisar el caso, autoridades de Estados Unidos determinaron que existe evidencia suficiente para solicitar a México una investigación, la cual deberá resolverse en un plazo de 45 días. Hasta aquí la información desde el estado de Zacatecas. Le invito a que continúe en Informativo NTR.
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0: Y Guillermo, ya me manda Óscar Orozco el calendario para los partidos del día de hoy, para que usted tenga pues toda la información correcta. Hoy, martes 16 de junio, estará jugando a la 1:00 p.m, ese sí, el poderosísimo equipo de Francia, con Mbappé a la cabeza, va a jugar contra Senegal a la 1:00 p.m, tiempo del centro de México. Después vendrá a las 4:00 p.m, el partido entre Irak y Noruega, y a las 7:00 p.m, jugará Messi, la selección de Argentina en contra de Argelia. Será a las 7:00 p.m, tiempo del centro de México. El partido será en Kansas City, en el grupo G. El día de mañana, Portugal, con Ronaldo, Cristiano Ronaldo a la cabeza, jugará a las 11:00 a.m. Y también el Colombia estará jugando a las 8:00 p.m. en el partido que se va a realizar aquí en el Estadio Ciudad de México, Estadio Azteca. Así es que tenga usted cuidado, si vive aquí en la capital del país, lo más seguro es que se estén pues implementando cortes a la circulación en las inmediaciones del Estadio Ciudad de México, Estadio Azteca. A las 8:00 p.m. será este partido. Y México jugará el próximo jueves a las 7:00 p.m. en el Estadio Ciudad de Guadalajara. México contra Corea es el partido que se va a llevar a cabo el próximo jueves. Así es que ya lo sabe, 2 días de intenso fútbol el que tendremos, al igual que durante todo el mes, hasta mediados de julio, cuando termina el Mundial de 2026. Guillermo, ya esta mañana, en la conferencia de prensa matutina, la presidenta Claudia Sheinbaum pues dijo que no se va a reunir con la CENTE. En una respuesta muy, pero muy escueta, la presidenta dijo que si se quieren reunir con ella, pues para eso está la Secretaría de Educación y la Secretaría de Gobernación. Escuchemos cómo le contestó nuevamente la presidenta a la Coordinadora Nacional de Trabajadores de la Educación, que el día de ayer pidiera un nuevo encuentro con la mandataria mexicana. Escuchemos.
1: El día de ayer la Coordinadora Nacional de Trabajadores de la Educación insiste nuevamente en una reunión con usted para atender estas demandas. ¿Sigue completamente descartada una reunión con ellos, presidenta?
2: Sí, en todo caso está la Secretaría de Gobernación y la Secretaría de Educación.
0: Pues ahí está, no se va a reunir con los maestros disidentes, que por cierto, a las 10:00 a.m. informaron van a bloquear Paseo de la Reforma, al igual que calles aledañas al primer cuadro de la Ciudad de México, con motivo de hacer presión para que sean recibidos por la presidenta de la República, pero dijo que hasta el momento no hay ninguna intención por parte de ella de reunirse con los maestros disidentes. Informó pues que las reuniones hoy serán en los estados de la República y se hará de manera tripartita con el gobierno de los gobiernos estatales y el gobierno también federal, al igual que la representación de los maestros. Esta mañana la presidenta de la República habló también sobre el caso de Rubén Rocha Moya. Dijo que aunque algún reglamento de extradición indica que tienen que pasar 60 días para presentar pruebas y fortalecer la orden de detención y extradición que hizo un juzgado sur de Nueva York, pues este plazo, dijo la presidenta, ya se va a cumplir, aunque la ley de extradición indica que no hay un plazo necesario para presentar pruebas. Por lo pronto, la presidenta Claudia Sheinbaum reiteró que no se han presentado nuevas pruebas en contra del gobernador de Sinaloa que lo incriminen de tener relación con el crimen organizado, principalmente con el cártel de Sinaloa. Escuchemos a la presidenta.
2: No hay plazo. Habría plazo si fuera un juicio formal de extradición. Recuerden que en este caso lo que pidió una oficina del Departamento de Justicia de Estados Unidos fue la detención urgente con fines de extradición. Nosotros hemos dicho que no hay pruebas para la detención urgente y no se han entregado ninguna prueba. En caso de que se rechazara esta solicitud, todavía Estados Unidos tendría, o el Departamento de Justicia, esta oficina tendría la posibilidad de establecer un juicio formal. En este caso fue la solicitud de detención urgente con fines de extradición.
0: El secretario de Seguridad y Protección Ciudadana, Omar García Harfuch, informó, reiteró, que Rubén Rocha Moya no ha solicitado protección especial al gobierno federal. Dijo que efectivamente cuenta con una escolta proporcionada por el gobierno de Sinaloa, tal y como su investidura de gobernador con licencia se le permite. Omar García Harfuch no dijo si esta escolta era del propio gobierno o de la Fiscalía de Sinaloa, pero por lo pronto no tiene protección especial el gobernador con licencia de Sinaloa, Rubén Rocha Moya. Escuchemos a Omar García Harfuch.
3: Ni una ni otra, él no solicitó medidas de protección, ni el gabinete de seguridad le proporcionó. La escolta que él tiene no es del gobierno federal, como ya lo hemos mencionado aquí. Él en su calidad de exgobernador tiene funcionarios, tiene escolta del gobierno del estado, de la policía estatal o de la fiscalía, desconozco de cuál de las dos corporaciones. Pero el exgobernador no tiene escolta de ninguna institución del gabinete de seguridad.
4: ¿De los demás exfuncionarios también?
3: Tampoco, ninguno tiene escolta del gobierno federal, ni de defensa, ni de marina, ni de la Secretaría de Seguridad y Protección Ciudadana, ni de FGR.
4: ¿Ni se acercaron a pedirla?
3: Tampoco, nadie ha solicitado.
0: Durante la conferencia de prensa mañanera estuvo presente el secretario de la Defensa Nacional, el general Ricardo Trevilla. A él se le preguntó, pues, cuál era su opinión en torno a que un integrante de la Defensa Nacional, aunque ya estaba retirado desde hace varios años, se habría entregado a las autoridades de los Estados Unidos. Estoy hablando del exsecretario de Seguridad Pública de Sinaloa, Gerardo Mérida, quien tenía el cargo de general en retiro ya, pero finalmente general, integrante formado en las Fuerzas Armadas. Gerardo Mérida es también acusado por parte de las autoridades estadounidenses de tener relación con el crimen organizado, en especial por el cártel de Sinaloa. Se le preguntó, pues, al general, el secretario de la Defensa Nacional, pues, qué opinaba sobre esta entrega y las acusaciones en contra de un general en retiro, y así contestó el jefe del ejército. Escuchemos.
5: La Secretaría de la Defensa Nacional no tiene nada que opinar en relación a este asunto. Es un tema que lo lleva específicamente a la Fiscalía General de la República o otras autoridades en Estados Unidos. El general Mérida Sánchez, él pasó a situación de retiro en el año 2022 y de ahí no tiene ninguna relación laboral con la Secretaría de la Defensa Nacional. La única relación que pudiera tener es en aspectos administrativos. Con el Instituto de Seguridad Social para las Fuerzas Armadas, el ISFAM, por temas relacionados con el pago de sus haberes y de servicio médico para él y para su familia. Eso es lo único que hay. Sí.
4: La gobernadora interina de Sinaloa, Geraldine, de hecho, en algún momento responsabilizó a la defensa del nombramiento del mismo. ¿Hasta dónde llega la responsabilidad de la defensa en torno a este tipo de nombramientos?
5: No, yo creo que ahí fue alguna mala interpretación. ¿Cuál es el procedimiento? Normalmente, ellos son los gobiernos de los estados son autónomos. Ellos en un momento dado pueden solicitar el apoyo a la Secretaría de Defensa Nacional. ¿En qué sentido es el apoyo? De que se recomienda, o sea, piden la opinión, cómo fue este general en funciones, en su ruta profesional, en su carrera, y se da la opinión. Así es como sucedió.
4: Entonces, finalmente, ¿no tienen ustedes conocimiento de la situación de Mérida en Estados Unidos?
5: No. Nada.
0: Pues ahí está la respuesta del secretario de la Defensa Nacional. Guillermo, mi información de lo acontecido en la mañanera, cuando son las 9 de la mañana con 56 minutos.
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7: Muchas gracias. A continuación le presento el reporte de Fernanda Rangel con lo más relevante del mundo del arte, la cultura y el entretenimiento.
8: Hola, ¿qué tal? Muy buenos días, saludándolos con mucho gusto y vamos con las noticias más relevantes. El cineasta mexicano Guillermo del Toro fue elegido para integrarse a la Junta Directiva de la Academia de Artes y Ciencias Cinematográficas, el máximo órgano de representación de la institución responsable de los premios Oscar. La Academia anunció a los nuevos integrantes de su junta para el periodo 2026-2027 y del Toro se incorporará como representante de la rama de directores, convirtiéndose en uno de los 9 miembros los elegidos por primera vez para formar parte del organismo. Junto al ganador del Oscar, La Forma del Agua y Pinocho, de Guillermo del Toro, también fueron elegidos el compositor Chris Bowers, representante de la rama de música, y el productor Fred Berger, representante de la rama de productores. Para Guillermo del Toro, al formar parte de esta junta directiva de la Academia, significa asumir un papel más activo dentro de la Academia de Hollywood. Además de representar a la rama de directores, él podrá participar en la toma de decisiones que influyen en el funcionamiento y el futuro de la institución encargada de los Oscar. Entre los profesionales que se suman por primera vez a la Junta de Gobernadores, también destaca Michelle Goy en la rama de directores de fotografía. También está Patricia Deheny por la rama de maquilladores y peluqueros, Vic Armstrong y David Leitch por la rama de producción y tecnología, así como Kim Magnusson por la rama de cortometrajes. La Academia también confirmó la reelección de 9 gobernadores y el regreso de otros 5 miembros que habían concluido anteriormente sus periodos dentro del organismo. Y bueno, esto sería todo por mi parte. Estamos al pendiente de la información y que pasen un excelente día.
7: Muchas gracias. Gracias, Fernanda Rangel. Y muchas gracias a usted por acompañarnos este día. Le esperamos también mañana en punto de las 7. No se duerma.
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10: La temperatura en Vox.
11: 21 grados.
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11: Las 10.
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14: 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Finalmente, pero no menos importante, hay que guardarlo en un lugar fresco y seco, fuera del alcance de niñas y niños. ¡Y listo! 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Al final del día, apostar por las tecnologías domésticas no es solo una forma de ahorrar, es tomar el control de lo que consumimos.
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0: Temperatura en box.
1: 21 grados.
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1: Pedro Almodóvar se desnuda para cuestionarse en su película número 24. La crisis creativa, el miedo a repetirse como autor y la presión por cumplir las expectativas del público cada vez que estrena una película, esa es la trama que Pedro Almodóvar quiere plasmar en Amarga Navidad, una íntima pieza de autoficción y reflexión que el director español, a sus 76 años, viene a compartir con nosotros. Lo verdaderamente interesante de esta nueva película es ver la madurez de un cineasta que empezó siendo un completo autodidacta y se convirtió en un director de culto, tocando el cielo en Hollywood con el Oscar y consagrándose en Cannes. Ya está en cine.
4: Tengo 20 años de tu vida aquí y tengo suficiente dinero para que te partan las piernas.
5: No te reconozco, Mónica.
4: Ya sé que no me conoces, pero yo a ti sí.
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0: La temperatura en box.
1: 21 grados.
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2: En la psicología y la neurociencia existe un término fascinante llamado rumiación cognitiva adaptativa. A diferencia de desgaste inútil de darle vueltas a un problema solo para angustiarte, la rumiación cognitiva adaptativa es un mecanismo evolutivo donde tu mente repasa una situación estresante pasada con un fin útil. Detectar qué señales ignoraste para que no te vuelva a pasar es la forma en que tu lóbulo frontal procesa el caos de la ciudad o un malentendido, convirtiéndolo en una lección de supervivencia para el futuro. No te sientas mal si tu mente regresa por la noche a repasar los imprevistos de la jornada. Tu cerebro simplemente está asimilando la experiencia y blindando tu seguridad.
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1: Las 11 en punto.
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0: 22 grados.
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2: Jordan B. Peterson realiza una inmersión profunda en la mente humana y el origen del mito con Mapas de Sentidos. Subtitulada La arquitectura de la creencia, esta excepcional obra responde a la acuciante pregunta de por qué somos capaces de cometer el mal. A diferencia de otros filósofos, Jordan B. Peterson asume la tarea de ponerse en el lugar del potencial verdugo en vez de el de la víctima. Editado por Ariel, el volumen recurre a conceptos clásicos y un amplio número de pensadores para descifrar la estructura moral que compartimos entre culturas, un mapa indispensable para entender los horrores del gulag y la configuración del mundo actual. Un análisis brillante.
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0: 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La temperatura en Vox.
1: 24 grados.
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1: La sabiduría del entorno es saber cuándo detener tu marcha en la chamba o en tus finanzas. Hasta los animales más fuertes y adaptados de la evolución, como los yaks y los depredadores de la montaña, detienen su avance por instinto en la línea exacta donde el aire ya no sostiene la vida. Saben que forzarse más allá de sus límites representa una muerte segura. En contraste, el ser humano es el único capaz de pagar fortunas por adentrarse en zonas de colapso por pura vanidad o exhibicionismo. No te empeñes en conquistar cumbres estériles que exigen sacrificar tu salud o tu paz. El éxito real consiste en mantener el equilibrio y saber retirarte a tiempo antes de que el terreno te destruya.
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0: 24 grados.
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2: ¿Sabías que existe un movimiento que se llama The Nap Ministry? El Ministerio de la Siesta en español. Sí, así como lo escuchaste. Dedicado a utilizar el descanso como una resistencia al capitalismo. Te cuento de volada qué es y cómo funciona. El Ministerio de la Siesta es un movimiento fundado por Trisha Hersey que ha tomado mucho auge en el mundo. Su enfoque es hacerte sentir menos culpable por descansar. Desde que fue fundado en 2016, este movimiento ha estado luchando contra la cultura grind del trabajo exhaustivo a través de experiencias colectivas de siesta, talleres, instalaciones de arte público y redes sociales. Las experiencias que han hecho son fascinantes. Trisha Hersey, la fundadora, cree que ahora, más que nunca, lo que deberías estar haciendo es descansar. Su trabajo se basa en la organización e investigación de archivos sobre el trauma cultural y la teología de la liberación afroamericana. Los principios del NAP Ministry son 1. El descanso es una forma de resistencia y de reparación. 2. El cuerpo es un lugar de liberación. 3. Establece límites en el trabajo. Trisha Hersey dice que el capitalismo quiere que creas que tu cuerpo es una máquina y que no te pertenece. Estamos diciendo que no, tu cuerpo no es una máquina y te pertenece a ti mismo. Ahora puedes descansar y tienes un derecho divino de hacerlo. Así que date un huequito para que puedas descansar hoy. Sígueme en redes sociales como arroba Marion Cortina.
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8: Me parece que el discurso pronunciado por la presidenta Claudia Sheinbaum en el Monumento a la Revolución es un discurso dicho en un lenguaje que no utiliza la presidenta, en un tono de voz que no utiliza la presidenta y también con palabras que no utiliza la presidenta. Si alguien tenía algún tipo de duda de quién escribió ese discurso confrontativo que leyó Claudia Sheinbaum, me parece que esa duda ha quedado disipada con el mensaje publicado la noche del miércoles por López Obrador en sus redes sociales, donde dice: por el bien de todos, que regrese el otro Trump. Critica al gobierno de Donald Trump por los presuntos ataques que ha realizado contra el gobierno de Claudia Sheinbaum. Dice que atribuye el sorprendente cambio de Trump a sus falsos amigos y consejeros internos, sean paleros, manipuladores o malvados. Todo esto lo dice López Obrador en este mensaje que está en sus redes sociales. La impresión que queda

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0: 24 grados.
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2: Rosa María Boixareu coordina una mirada sumamente plural sobre la búsqueda humana del bienestar en su nueva obra esencial, titulado De la antropología filosófica a la antropología de la salud. Este libro de Editorial Herder desafía cualquier clasificación convencional. Aunque fija su atención en el padecimiento, la enfermedad y el deceso, el texto propone una sólida plataforma de reflexión de gran sensibilidad social. A través de una destacada vocación didáctica, estimula al lector a construir su propio escenario práctico en relación con bienestar individual y colectivo. Una obra que no funciona como un recetario, sino como un fascinante punto de partida.
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19: Es la una.

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1: Una 24.

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1: 24 grados.
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1: En Amarga Navidad, el director Pedro Almodóvar se involucra en cada escena y personaje. ¿De qué va? Amarga Navidad es el título del guión que está escribiendo Raúl, un director de cine sin ideas que decide salvar su crisis creativa inspirándose en el dolor y la pérdida de Mónica, su asistente personal. Esto desata un fuerte conflicto ético entre la traición y el arte. Vulgar, surrealista, neorrealista, posmoderno. Son algunas de las etiquetas que ha recibido Pedro Almodóvar a lo largo de su carrera como cineasta. Lo que es un hecho es que tiene un sello propio, un estilo inconfundible y un gran ojo. Amarga Navidad ya está en cines, recomendada.
5: Tengo que explicarte a estas alturas que solo puedo escribir desde la libertad más absoluta.
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1: 24 grados.
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2: ¿Has querido cambiar tus hábitos pero no has podido? Te entiendo. Te voy a contar en menos de un minuto una forma innovadora que te funcionará. James Clear, el autor del libro Hábitos Atómicos, sostiene que la clave para desarrollar hábitos duraderos es centrarse primero en crear una nueva identidad, ya que tus comportamientos actuales son simplemente un reflejo de tu identidad actual. Lo que haces ahora es una imagen especular del tipo de persona que crees que eres, ya sea consciente o inconscientemente. Para cambiar tu comportamiento para siempre, debes comenzar a creer cosas nuevas sobre ti mismo. Necesitas construir hábitos basados en la nueva identidad. Cambiar tus creencias no es tan difícil como piensas. Hay dos pasos. Decide el tipo de persona que quieres ser y dos, demuéstralo con pequeñas victorias. Por ejemplo, si quieres convertirte en un mejor escritor en tu identidad, conviértete en el tipo de persona que escribe 1,000 palabras todos los días. Entonces, tu pequeña victoria diaria es escribe un párrafo cada día de esta semana. Cada acción es un voto por el tipo de persona en la que deseas convertirte. Quien quieres ser está basado en quien crees que eres. Sígueme en redes sociales como arroba Marion Cortina.
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1: 24 grados.
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1: En la psicología y la neurociencia existe un término fascinante llamado rumiación cognitiva adaptativa. A diferencia del desgaste inútil de darle vueltas a un problema solo para angustiarte, la rumiación cognitiva adaptativa es un mecanismo evolutivo donde tu mente repasa una situación estresante pasada con un fin útil. Detectar qué señales ignoraste para que no te vuelva a pasar es la forma en que tu lóbulo frontal procesa el caos de la ciudad o un malentendido, convirtiéndolo en una lección de supervivencia para el futuro. No te sientas mal si tu mente regresa por la noche a repasar los imprevistos de la jornada. Tu cerebro simplemente está asimilando la experiencia y blindando tu seguridad.
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3: Pedro Almodóvar se desnuda para cuestionarse en su película número 24. La crisis creativa, el miedo a repetirse como autor y la presión por cumplir las expectativas del público cada vez que estrena una película, esa es la trama que Pedro Almodóvar quiere plasmar en Amarga Navidad, una íntima pieza de autoficción y reflexión que el director español, a sus 76 años, viene a compartir con nosotros. Lo verdaderamente interesante de esta nueva película es ver la madurez de un cineasta que empezó siendo un completo autodidacta y se convirtió en un director de culto, tocando el cielo en Hollywood con el Oscar y consagrándose en Cannes. Ya está en cine.
4: Tengo 20 años de tu vida aquí y tengo suficiente dinero para que te partan las piernas.
5: No te reconozco, Mónica.
4: Ya sé que no me conoces, pero yo a ti sí.
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0: La temperatura en Vox.
7: 24 grados.
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8: ¿Te ha pasado que caminas por tu ciudad bajo un sol que derrite el asfalto, rodeado de puro concreto, y de pronto llegas a un parque, te sientas bajo un árbol y sientes que el mundo entero bajó 3 grados? Esa frescura no es imaginación, es ciencia y tiene nombre: infraestructura verde. La infraestructura verde es una forma inteligente de diseñar nuestras ciudades para que convivan el cemento y la naturaleza. No se trata solo de sembrar arbolitos bonitos en una jardinera. Se trata de crear redes de espacios conectados entre sí que cumplan varias funciones al mismo tiempo.
9: Que capturen agua de lluvia,
8: que limpien el aire,
9: que reduzcan esas famosas islas de calor, que convierten las colonias en hornos,
8: que conecten ecosistemas y que de paso nos den un lugar digno para caminar, jugar o andar en bicicleta. Imagina esto. En la alcaldía Coyoacán, en la Ciudad de México, existe un skate park llamado Los Coyotes. Ahí puedes patinar, hacer trucos en patineta, pero además el lugar está rodeado de áreas verdes y tiene un sistema de captación de lluvia. Un solo espacio que sirve para el deporte, para el medio ambiente y para la comunidad. Eso es infraestructura verde en acción. Que un mismo sitio cumpla muchas funciones como una navaja suiza, pero hecha de árboles, agua y diseño inteligente. Este enfoque surgió como respuesta al impacto ambiental de las ciudades, Piensa en una ciudad. Calles hechas solo para coches, banquetas rotas, ni un árbol donde guarecerte del sol. La infraestructura verde propone cambiar eso desde cuatro frentes. Primero, el agua, aprovechando la lluvia en vez de dejarla inundar las calles. Segundo, la movilidad, abriendo paso a peatones y ciclistas. Tercero, el espacio público, diseñando lugares de encuentro seguros para todos. Y cuarto, la biodiversidad, reconectando las ciudades con la naturaleza que las rodea. Aquí hay ciencia de primera. Investigadores en México crearon la primera metodología en el país para evaluar qué tanta infraestructura verde puede implementar una ciudad y cuáles serían sus beneficios. También desarrollan estrategias para que los gobiernos locales, desde Cancún hasta Tijuana, puedan transformar sus calles grises en corredores llenos de vida. Porque no basta con querer ciudades más verdes. Hay que medir, planear
9: y diseñar con inteligencia.
8: La próxima vez que pases por un parque con bancas, ciclovía y jardines que atrapan la lluvia, detente un momento. Ese lugar no llegó ahí por accidente. Alguien lo soñó, lo diseñó y lo defendió, porque adaptar nuestras ciudades al cambio climático no es un lujo de países lejanos. Es una necesidad que empieza en la esquina de tu casa, en la banqueta de tu colonia, en el árbol que todavía resiste entre el asfalto. La ciudad del futuro no tiene que elegir entre progreso y naturaleza. Puede ser las dos cosas al mismo tiempo.

0: Con información del maestro Antonio Suárez Bonilla, del Laboratorio de Movilidad e Infraestructura Verde de la Facultad de Arquitectura de la UNAM. Un guión de Leonardo Santiago, con información del portal Ciencia UNAM. Les saluda Mónica Genis.
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1: La temperatura en Vox.
2: 24 grados.
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3: Jordan B. Peterson realiza una inmersión profunda en la mente humana y el origen del mito con Mapas de Sentidos. Subtitulada La arquitectura de la creencia, esta excepcional obra responde a la acuciante pregunta de por qué somos capaces de cometer el mal. A diferencia de otros filósofos, Jordan B. Peterson asume la tarea de ponerse en el lugar del potencial verdugo en vez de el de la víctima. Editado por Ariel, el volumen recurre a conceptos clásicos y un amplio número de pensadores para descifrar la estructura moral que compartimos entre culturas, un mapa indispensable para entender los horrores del gulag y la configuración del mundo actual. Un análisis brillante.
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0: 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La temperatura en Vox.
1: 23 grados.
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1: La sabiduría del entorno es saber cuándo detener tu marcha en la chamba o en tus finanzas. Hasta los animales más fuertes y adaptados de la evolución, como los yaks y los depredadores de la montaña, detienen su avance por instinto en la línea exacta donde el aire ya no sostiene la vida. Saben que forzarse más allá de sus límites representa una muerte segura. En contraste, el ser humano es el único capaz de pagar fortunas por adentrarse en zonas de colapso por pura vanidad o exhibicionismo. No te empeñes en conquistar cumbres estériles que exigen sacrificar tu salud tu paz. El éxito real consiste en mantener el equilibrio y saber retirarte a tiempo antes de que el terreno te destruya.
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0: ahora en Vox.
1: 23 grados.
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2: ¿Sabías que existe un movimiento que se llama The Nap Ministry? El Ministerio de la Siesta en español. Sí, así como lo escuchaste. Dedicado a utilizar el descanso como una resistencia al capitalismo. Te cuento de volada qué es y cómo funciona. El Ministerio de la Siesta es un movimiento fundado por Trisha Hersey que ha tomado mucho auge en el mundo. Su enfoque es hacerte sentir menos culpable por descansar. Desde que fue fundado en 2016, este movimiento ha estado luchando contra la cultura grind del trabajo exhaustivo a través de experiencias colectivas de siesta, talleres, instalaciones de arte público y redes sociales. Las experiencias que han hecho son fascinantes. Trisha Hersey, la fundadora, cree que ahora, más que nunca, lo que deberías estar haciendo es descansar. Su trabajo se basa en la organización e investigación de archivos sobre el trauma cultural y la teología de la liberación afroamericana. Los principios del NAP Ministry son: 1. El descanso es una forma de resistencia y de reparación. 2. El cuerpo es un lugar de liberación. 3. Establece límites en el trabajo. Trisha Hersey dice que el capitalismo quiere que creas que tu cuerpo es una máquina y que no te pertenece. Estamos diciendo que no, tu cuerpo no es una máquina y te pertenece a ti mismo. Ahora puedes descansar y tienes un derecho divino de hacerlo. Así que date un huequito para que puedas descansar hoy. Sígueme en redes sociales como arroba Marion Cortina.
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5: 431.

0: La temperatura en Vox.
1: 23 grados.
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1: En Amarga Navidad, el director Pedro Almodóvar se involucra en cada escena y personaje. ¿De qué va? Amarga Navidad es el título del guión que está escribiendo Raúl, un director de cine sin ideas que decide salvar su crisis creativa inspirándose en el dolor y la pérdida de Mónica, su asistente personal. Esto desata un fuerte conflicto ético entre la traición y el arte. Vulgar, surrealista, neorrealista, posmoderno. Son algunas de las etiquetas que ha recibido Pedro Almodóvar a lo largo de su carrera como cineasta. Lo que es un hecho es que tiene un sello propio, un estilo inconfundible y un gran ojo. Amarga Navidad ya está en cines, recomendada.
3: Tengo que explicarte a estas alturas que solo puedo escribir desde la libertad más absoluta.
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1: 21 grados.
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2: Rosa María Boixareu coordina una mirada sumamente plural sobre la búsqueda humana del bienestar en su nueva obra esencial, titulado De la antropología filosófica a la antropología de la salud, este libro de Editorial Herder desafía cualquier clasificación convencional. Aunque fija su atención en el padecimiento, la enfermedad y el deceso, el texto propone una sólida plataforma de reflexión de gran sensibilidad social. A través de una destacada vocación didáctica, estimula al lector a construir su propio escenario práctico en relación con bienestar individual y colectivo. Una obra que no funciona como un recetario, sino como un fascinante punto de partida.
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0: Temperatura en box.
1: 21 grados.
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1: En la psicología y la neurociencia existe un término fascinante llamado rumiación cognitiva adaptativa. A diferencia del desgaste inútil de darle vueltas a un problema solo para angustiarte, la rumiación cognitiva adaptativa es un mecanismo evolutivo donde tu mente repasa una situación estresante pasada con un fin útil. Detectar qué señales ignoraste para que no te vuelva a pasar es la forma en que tu lóbulo frontal procesa el caos de la ciudad o un malentendido, convirtiéndolo en una lección de supervivencia para el futuro. No te sientas mal si tu mente regresa por la noche a repasar los imprevistos de la jornada. Tu cerebro simplemente está asimilando la experiencia y blindando tu seguridad.
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0: Cae la tarde ya casi en toda la República Mexicana, tarde ya de martes 16 de junio del año 2026. Bienvenida, bienvenido a esta segunda emisión de Informativo NTR. A nombre de todas y todos los que hacemos posible esta segunda emisión, les saluda con mucho gusto Alberto García Sarubi y lo invito a que se quede con nosotros las próximas dos horas. Estaremos dándole toda la información, pero estaremos reflexionando con usted lo que está pasando en México y en el mundo. El Mundial sigue su camino y este es un evento deportivo, hay que decirlo. Cambiará la historia del fútbol, pero difícilmente la historia del mundo. Más allá de que este ha sido un mundial extremadamente comercial, muy caro, que lamentablemente para quienes quieran ir a los estadios, pues se convierte casi imposible. Se convierte en un deporte elitista, lamentablemente, y veremos si en las próximas ediciones retoman este carácter social, o más bien popular. Yo lo veo muy diferente, muy difícil, ya que los patrocinadores están siendo los verdaderos protagonistas de este Mundial de 2026. Bienvenida, bienvenido, pues, a esta segunda emisión de Informativo NTR. Son las 6 de la tarde con un minuto, tiempo del Centro de México. Las 6 de la tarde ya aquí en la República Mexicana, bueno, en casi toda la República Mexicana. Quiero mandar un fuerte saludo a todos los que nos escuchan en la gran cadena nacional de Radio Cañón, aquí en la capital de la República Mexicana, a través del 760 AM. Está muy nublado aquí en la capital, ha estado lloviendo ya una lluvia ligera en algunas alcaldías de la capital del país. Tenemos en estos momentos 23 grados centígrados y se pronostica lluvia en la noche, así es que regrese usted con mucho cuidado a su domicilio después de haber hecho todas sus actividades cotidianas. Y ya está Juan Carlos ahí en la cabina para llevar, y todo el equipo para llevarle los tres temas de reflexión en esta segunda emisión de Informativo NTR. El primero, aunque ya no tienen la atención del gobierno federal, la Coordinadora Nacional de Trabajadores de la Educación sigue provocando el caos vincular en la Ciudad de México. Desde la mañana, los maestros disidentes bloquearon Paseo de la Reforma y la Glorieta del Ángel de la Independencia. Pedro Hernández, líder de la sección 9 de la CENTE, le dijo a la presidenta Claudia Sheinbaum que defina sus alianzas si quiere seguir transformando al país con los pobres o con los poderosos. El líder magisterial le dijo a la mandataria que para ellos, para los maestros disidentes, el diálogo no está roto y que en el momento en que los busque, ahí estarán. Les dijo que están acampando a unas calles de la Secretaría de Gobernación y en el momento que se convoque a un nuevo diálogo, ahí estarán los maestros disidentes. Escuchemos al líder de la sección 9 de la CENTE, Pedro Hernández.
1: Si la presidenta define que no va a haber más diálogo, más negociación, le solicitamos, nos lo diga de frente. No es a través de una pantalla, aprovechando su investidura para en la mañanera decir que somos intransigentes, que no aceptamos nada, que queremos todo, y efectivamente tenemos que responder que solo queremos lo posible, lo necesario, para que nuestras compañeras, nuestros compañeros tengan una vejez digna. Queremos decirle a la presidenta que también tiene que definir con quién va a continuar la construcción de un país diferente. Con los pobres, como decía el lema del presidente Andrés Manuel, primero los pobres, o con los banqueros, o con los de las finanzas.